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0: Hola, hola, ¿qué tal? ¿Cómo les va? Bienvenidos. Comenzamos esta nueva edición de Remember Time. Lo hacíamos junto a la banda In Excess. What You Need, versión en vivo.
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0: ¿Qué tal? ¿Cómo les va? Soy Néstor Gil. Una hora vamos a estar recordando los grandes clásicos de la historia. Y otro de ellos fue Boney M. en los 70s con Daddy Cool.

0: Seguíamos en los 70s recién junto a la banda Sherbet y You've Got the Gun. Antes, la banda glam rock británica T-Rex, Metal Guru.
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2: Son las 8. 28 minutos.
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2: 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Los australianos Go Betweens tuvieron varios éxitos Top 40, y uno de ellos fue Right Here.

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1: Bill Medley, Jennifer Warnes, he tenido tiempo.

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2: Quizá recordamos esta canción por la inclusión en su versión de Boy George para la película El Juego de las Lágrimas. Esta es la versión original. Dave Berry, The Crying Game.

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1: Son las 8:59 minutos.
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3: Construction Time Again es el tercer disco del grupo británico de música electrónica The Page Mode. Desde allí, Everything Counts, todo cuenta.

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2: Versión 7 pulgadas para este clásico de la década de...

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1: Estamos llegando al final de hoy, gracias por estar allí. Nos vamos con esta canción de Bob Seger, incluida en la película Un detective suelto en Hollywood, Shakedown.

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0: Son las 9 de la noche, 31 minutos.
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0: Son las 9 de la noche, 59 minutos.
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0: Son las 10 de la noche, 28 minutos.
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0: Son las 10 de la noche, 58 minutos.
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2: Bueno, nos vamos al WhatsApp de la radio. Seguimos en el segundo bloque. Hoy estoy viendo por acá. Hay una persona muy especial para mí que me está escuchando en Coyhaique, lejos de nuestro, de nuestra zona acá, de la comuna de La Ligua. Pues nos escuchan en Coyhaique. Jocelyn Espinosa está escuchando la radio. Te mando un abrazo gigante aquí en Comunidad Retro. Cuando hablamos de los gregorianos, la semana pasada, el día viernes, estábamos con los gregorianos que me estaban escribiendo también ahí en el día del cumple. Teníamos una compañera de curso también. Bueno, ahí también tengo a alguien muy especial, que es la Jocelyn Espinosa Muñoz, en Comunidad Retro a esta hora por Eclipse FM desde Coyhaique. Nos escuchas y también gozas de las canciones que marcaron nuestra infancia. Oye, la vida se en sí que nos vio bailando los New Kids on the Block. Sí, fue parte de ahí de nuestro ensayo. Cuando nos criaban los New Kids, cuando éramos cabros. Claro, todos esos tiempos, los viejos tiempos. Así que saludos para el sur de Chile. Conectado también aquí a los clásicos por Eclipse FM. Blanca Saavedra en Comunidad me dice: hola, hola Marcos, feliz comienzo de día de semana y mes. Que estos comienzos vengan cargados de bendiciones y buenas vibras, con mucho amor y paz para ti y toda esta linda oportunidad y linda comunidad. Acá en Cabildo, nublado pero cálido. Y sí, me llegó la alarma. Le llegó la alarma también a la Blanca. Muy bien. Y cabildo nublado, pero no hace frío. De hecho, yo ando con una polera y una cortaviento nomás. Muy agradable. Oye, dice de seguridad de emergencia. Mira, la Jocelyn se metió. Jocelyn que nos escucha ahí en la boutique. Boutique Avenue me dice: alertas de seismos. Y viene mal escrito en el sistema del teléfono, ¿eh? Dice alerta de emergencia inalámbrica, alerta de rastreadores desconocidos, alerta de crisis, alerta silenciar notificaciones mientras conduce y alerta de seismos. ¿Será esa? Me pregunta. Y es raro. Ya la vamos a chequear ahí. Yo se lee. Gracias, Comunidad Retro. Buen datito, ¿eh? ¿Y aquí con quién estoy? Oriana, mi amiga Oriana Fernanda me dice: hola Marquito, desde Unillapel, entre nubes y sol, les saludo. Bendiciones para todos ahí en ATM, a toda máquina por Eclipse. Cariño a Oriana que nos escucha ahí en Illapel. Tenemos Coyhaique, tenemos Quintero, tenemos Viña del Mar, tenemos Concón, tenemos la tercera región de Chile, conectando también por Eclipse. En El Salvador, mi amiga Rosario en Cabildo me dice: muy buenos días, Marcos. ¿Cómo no quedar prendida y cargada de rica energía escuchando los saludos de los amigos de la comunidad? Lindo lunes. Oye, y una gran semana. Cariños para toda nuestra linda comunidad retro. Nuestra amiga Rosario también se conecta por Eclipse FM. Muy buena onda nuestra amiga Rosario. De Cabildo al mundo. Ah, muy bien. Mañana entonces día libre. Mañana va a ser día de shopping. Felicidades a mi hija, obviamente. No, pero ahí estamos bien, pues amiga mía. Tienes que hacerlo, disfrutar el momento. El día en que fuiste mamá, ya le vas también disfrutar el nuevo año de tu hija. Así que de pasarlo bien mañana no. Gracias por compartir la información ahí junto a nosotros aquí en la radio. Nos fascina.
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2: Bueno, ya hablamos de activar el sistema de alerta del sismo en tu celular. Aquí hay varios que me dijeron que ya lo tenían instalado ya. Estaba listo. Oye, a mí me avisó antes, pero nunca me percaté que era por eso que me estaba sonando la alarma. Después vino el, yo sentí el temblor ya en su magnitud principal, ¿no? Ayer, 6 grados para quienes recién se están sumando y que están hablando. 6 grados fue el temblor. Uno de los tantos que se escuchó ayer, se sintió uno tras otro. Pero el más potente fue de grado 6.

Así que tengo info. Mira, tengo info de del perfume o colonia Flaño. El primer perfume chileno. Si hablamos de cosas retro y hablamos de aromas, de olores, Flaño fue uno de los aromas acuáticos, fundado en 1953. Yo no lo paso, pero en su momento fue, Vamos a recordar quizás por ahí, cuántos perfumes por ahí que aparecieron, los Pinos, el Quorum, un Ázaro, todos esos perfumes iniciales. Pero Flaño, Pachulí me dicen por allí, pero Flaño tiene su historia. De ahí vamos a hablar de Flaño. ¿Qué pasó con esta colonia, este perfume? Bueno, aquí lo vamos a cachar, ¿ya?

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1: Señoras y señores, la historia de sobrevivencia de Flaño, el perfume chileno que lleva más de 70 años en el mercado. Cuando hablamos de productos retros, tenemos a Flaño, ¿eh? Producto retro. Si nosotros, ¿quién nos vio por ahí o sintió el olor a Flaño? Cuando huelo Flaño, recuerdo esos paseos con mi papá en Santiago. Dice una persona acá. Mi tata usaba Flaño. La usó mi papá y hoy la uso yo. Pura nostalgia. No, está bien, la había usado mi papá, mi abuelo, pero yo no, ¿eh? Sí, cosa de gusto, ¿no? No podría sonar. Pero uno siempre busca un perfume que...

Que vaya contigo, digamos, independiente que tu papá. Yo sé que hay historia ahí de todo, pero es una identidad aparte el perfume, ¿no? Claro, no podría andar con un perfume que le gusta a mi papá y que no me guste a mí, por ejemplo. Yo sé que hay historia, que hay aromas que uno le trae inmediatamente un recuerdo, pero nunca me gustó en realidad. Y después fuimos evolucionando con los perfumes, por ahí cuando estaba Ázaro, que también adentro un poquito más caro, o sea, el ¿cómo se llama? Claro, teníamos el que te dije yo recién, ¿no? ¿Sí? Dije el Ázaro, ¿no? Sí. El Quorum o el Pino Silvestre, que eran como los aromas bien, bien comunes en una etapa, ¿no? Porque no todo llegaba y lo que llegaba es siempre un gran perfume, era muy caro para esos tiempos. Bueno, nostalgia la trae hoy día Flaño. Uno va leyendo comentarios, ¿ah? Si tienes algún comentario de Flaño, por favor, envíanos tu mensaje de Flaño. Bueno, Flaño, un perfume chileno para hombre con más de 7 décadas de historia que aún vive o sigue vigente, ¿eh? Este es el perfume chileno Flaño, fundado en 1953. El perfume aún conserva la misma fórmula de sus inicios, permitiendo a los chilenos evocar el pasado con un olor. El perfume se mantiene fiel a su origen. La gente nos dice cuando lo prueba que sigue siendo el mismo, que es la misma colonia que usaban hace 30 años atrás y que le recuerda a su papá o a su abuelo, comenta su actual dueño, Nicola Garuti. Así lo recuerda él, ¿eh? Su madre, Luciana Gozzo, llevó el negocio por 30 años y está convencida de que la colonia Flaño representa a todos los chilenos. Hoy, Gozzo Flaño se encuentra en las principales farmacéuticas del país. Está en diferentes farmacias del retail. Su colonia también está presente en tiendas y supermercados. Y también en Mercado Libre. Su laboratorio es el mismo de siempre, ubicado en Macul. Desde su inicio y hoy con 15 trabajadores. La historia completa. Siguiente. Está interesante, ¿ah? ¿Eh? Flaño, Flaño. Oye, ¿quién usa Flaño actualmente, chiquillo? ¿Tienen Flaño, no? ¿O no? ¿O ya evolucionaron ya en los perfumes? Mi amigo de Monchi está en Buin, escuchando la radio, hacemos nota. Ahora estamos en Buin. Muy buenos días, amigo Marcos. Que este día lunes marque el inicio de una semana llena de energía, bendiciones, entusiasmo y nuevas oportunidades. De cada desafío se transforme en aprendizaje y cada logro, por pequeño que parezca, sea motivo de satisfacción. Así que les deseo una excelente jornada con mucho ánimo y salud y momentos de alegría junto a quienes los rodean. Sigan avanzando con el optimismo, la convicción de que cada día es una nueva oportunidad para crecer y avanzar nuevas metas o alcanzar nuevas metas. Feliz lunes para todos. Un gran abrazo en especial para la Influ, que siempre me saluda por Facebook. Lo dice Monchi Molina a esta hora. Grande Monchi. Monchi Molina por Eclipse FM desde Buin. ¿Cómo está Rosario? Flaño, cosa más hedionda. ¿Qué cosa más hedionda, mes? Oye, pero bueno, qué historia. Pero yo la parece que la había usado una vez, la teníamos una ahí para cuando uno se afeitaba y era para cerrar los poros. Sí, ahí la usábamos. Flaño, cosa más hedionda, a mi papá le gustaba ese, pero yo empecé a regalarle perfumes ricos para que no usara esa hediondez, me dice. Y lo bueno que le gustaban los aromas que le regalé. Después me avisaba cuando se acababan. Oiga, se me acabó el perfume, ¿eh? Igual hasta con ese olor lo extraño a mi papito, me dice. Pero por supuesto. Quedan recuerdos, por eso te digo yo que ahí hay infancia, hay un recuerdo también, hay una conexión con ese aroma. Que tal vez tu papá después fue traspasando, los nietos. Claro que, claro, no alcanzó para nosotros, no alcanzamos Flaño, no. Somos un mundo aparte, ¿cierto, Rosario? Y el pachulí, me dicen aquí. Flaño, el aroma que acompañó la vida de mi papá. Siempre le pedía como regalo de cumpleaños. Su última Flaño
la conservó como tesoro porque se la regalé cuando cumplía.

sus 68 años. Seis días después. Mira lo que cuenta su historia. Cuando cumplía 68 años, le regalé un flaño. Seis días después lo peiné y a perfumé con su colonia flaño en la UCI del hospital, porque sabía que era su último momento, dice. Se fue al cielo en paz y bien a perfumado, o bien perfumado, mi viejo, dice. Mira. Mira, hay historias también de que nos conmueven, sin duda. Claro, si tu papá la usaba, es muy probable que tenga hermanos que no conoces. Pero ¿cómo dicen eso? Yo pensé que había leído otra cosa. Flaño, sinónimo de piscolero, noctámbulo, puteíño, viejo, ficha. Oye, flaño. Voy a buscar ahí dónde comprar flaño. ¿Dónde y cuánto vale, ah? Vamos a ver a qué precio está, ¿eh? Acompáñanos, ¿eh? Flaño. Hoy está desangrar con las 8 lucas que vale, ¿eh? No se vayan a desangrar. Por eso regalaban para el cumpleaños, ¿eh? Bueno, 8 lucas antes, bueno, que también costaba su luquita, todo va, todo cuesta en realidad. Oye, menos mal que a mis hermanos y sobrinos no les gusta, me dice el Rosario. Oye, yo usé Will Country, ¿eh? De Avon. Oye, la idea esa. Mejor que la Flaño. Mejor que la Flaño, ¿no? Mi amiga Janet me dice: feliz lunes, inicio de mes, Marco y comunidad retro. Qué excelente coincidencia que en el mes comience justo un lunes. Es la oportunidad perfecta para arrancar con toda la energía y programar una gran semana. Que junio te traiga excelentes momentos, mucho éxito y la motivación al máximo. Hoy, ayer, está ayer Maitencillo, la hora del temblor. Hoy, ayer, vi unos videos también, pues, de Maitencillo. Se dieron vuelta todas las cosas en el supermercado que había ahí. Para mi suerte, justo íbamos en el auto y no lo sentimos, pero nos llamó la atención que en los locales estaba la gente afuera. Y cuando mi hija me llamó para saber cómo estaba, porque yo no les... porque yo soy de las que arranco, ¿eh? Ahí me enteré. ¿Habrá alguna aplicación que nos avise los temblores para que los tengamos? ¿No tenemos iPhone? Claro, es solamente para Android. Yo recuerdo que mi papá se ponía flaño después de afeitarse. Cada vez que siento su aroma me lo recuerda. Después le dio con el agua brava. Claro, fue evolucionando. ¿Viste que aquí lo usaban para después de afeitarse? Con un aftershave o algo así. Yo recuerdo haberme echado así como para afeitarme. Ahí después me aburrí a afeitarme. Por eso me dejé más barbita así, porque era un tema afeitarme y después se me irritaba toda la parte acá abajo. O abajo aquí el mentón, ¿eh? Todo hablando de decirle, oye, ¿a dónde? No, en el mentón, ¿eh? Saludos, Janet. Bienvenida a la comunidad retro. Ahí aparece también Flaño en su historia. Pero aparece el papá, de alguna manera conectado, ¿eh? Los papás, los abuelos. Cuando antiguamente tampoco había una gran cantidad de perfume, entonces Flaño era el que la llevaba. Y a un precio. Y a un precio justo, ¿eh? Hasta el día de hoy es barata, ¿eh? Imagínate que la de 200 ml, 200, ¿eh? Vale 10 lucas, ¿eh? 200 ml. Flaño, hoy lo recordamos acá en Comunidad Retro. Una tremenda, bueno, un perfume, ¿no? Que hoy está de aniversario.

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0: Ahí estaba Tom Jones. Oye, a quienes nos están escuchando por la app de la radio, no estaban escuchando el ATM. No. Están escuchando una programación que queda en emergencia ahí. Claro, un corte de luz nos generó eso. Y nos llevamos una programación que está en un computador nomás. Así que por eso estaban consultando qué pasaba con el ATM, lo que escuchan a través de la app de la radio. Lo que escuchaban por www.eclipsefm.cl, escuchaban la programación que tenemos al aire desde un principio. Así que los de la app, le damos la bienvenida en este minuto, que se suman a la radio. Y nos perdimos una hora y 17 minutos del programa, porque hoy día partimos a las 11. Otra cosa, güey. Bienvenida a comunidad que se va sumando también a través de la plataforma. Claro, por eso algunos estaban esperando y no nos habían escrito. Claro, mira, aquí está la Mari. Hola, amigo, yo pensé que no estaba al aire, no puedo escucharte, escucho pura música. Que tenga un lindo día junto a la comunidad retro. A cariño desde Viña, yo descansando, me dice. Ahí nos está escuchando, sí, la Mari ahora, desde Viña del Mar, conectando. Descansando, qué rico. Lunes libre para mi amiga. Oye, Marco, mi hermano usaba Rodrigo Flaño. A la caja era de color rojo. 70 años de historia en el mercado para... Claro, yo acordaba que era Rodrigo Flaño. Ahí está. Pero Flaño nomás, ¿eh? Claro. Flaño, un clásico, dicen aquí. Para uno como trabajador de ese laboratorio es un orgullo saber que nuestro trabajo es reconocido en todo Chile, ¿eh? Mira, 36 años que trabaja en Flaño. Somos Comunidad Retro, WhatsAppeando.
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0: A ver, esto me gustó, a ver lo que viene a continuación. Oda a la colonia Flaño. No era perfume francés, ni lujo de vitrina elegante. Era la botella infaltable del baño chileno. De antes, aroma a papá recién peinado, domingo. Y sobremesa o tío con camisa abierta. Y radio sonando en la pieza. Flaño de vidrio eterno, de frescura inexplicable. Mezcla de barbería antigua y masculinidad memorable. Sobreviviste modas, desodorante y tendencias. Porque hay olores que no se olvidan. Se quedan viviendo en la memoria. ¡Ay, el aplauso para esta oda! A la colonia Flaño, ¿eh? Rodrigo Flaño. Hoy día en Comunidad Retro estamos recordando, ¿eh? Lo que viene hoy día y que nos pareció bien llamativo es Rodrigo Flaño. Aroma a mi tatita, el recuerdo más vivo de él. Mira, aquí me dice, me acordé de un capítulo del año de la serie de los 80, ¿eh? Un capítulo de los 80 cuando Don Genaro dice: la Flaño es una gran colonia de industria nacional. La usaba el general, eso es lo que decía Don Genaro. El tocuyón. Sí, porque era el caballero que era como de derecha ese, ¿no? Ah, Don Genaro. La usaba el general, decía él. Oye, mi tata lo usó hasta los 98 años, me dice acá. 70 años de historia cumpliendo la colonia Flaño. Ni los árabes pueden con Flaño. Chao. De los árabes. Oye, Flaño, sinónimo de fertilidad. Ah, mira. Claro, antes no tenían tele, pero tenían Flaño. Claro, le ponían nomás. A mi papito le encantaba este perfume. Siempre se lo regalábamos, era el único que le gustaba. Flaño, olor a papá, fue la primera colonia que le regalé a mi papi cuando era chica. Besos al cielo para mi papito. Increíble que todo lo que se esconde detrás de un aroma. Historia, tata, abuelos, papá. Flaño, el regalo más ecológico que puede dar, ya que de seguro es un par de años, te la devuelven en otro papel de regalo. Vuelven en sus manos y sigue su curso. Dice que todas la van regalando y nadie se queda con la colonia. Mira, la Bernardita me dice, mi papá lo usaba. se arreglaba, se ponía su pañuelo en el cuello y salía a chacotear. Besito al cielo para él. Mira, Ricky dice, estoy deseando hacerme viejo para ocupar esa joya. Ah, otro nivel. No, después de la oda a Flaño, ¿qué más le vamos a hacer? Son recuerdos acá en Comunidad Retro. Simplemente apareció Flaño hoy día y acá hay gente que reacciona, sin duda, a ese sentimiento. Qué rico, Mari. Ahora nos escucha Mari, quienes están en la app de la radio. Nos escuchan ya, están conectados.
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0: Don José Pepe, ¿cómo está, don José? Me imagino. Bueno, él vivió por allá por la zona de Quintero también, ¿eh? ¿Cómo andan los temblores, don José Pepe?
2: Bienvenido. Oiga, amigo Marco, ¿cómo está, amigo mío?
0: Mío también.
2: Ya me tiene ya traumado, ya atemorizado con el con tema de los...
0: ¿De los temblores?
2: De los tembloreques, pues. Los tembloreques, ¿cuánto se llaman los temblores?
0: Sí.
2: ¿Viste? Yo me quedo en medio de tirón. Pero ¿sabe qué?
0: ¿Cómo lo siento ayer?
2: Tengo un sueño. Y cuando yo tengo sueño, me quedo dormido. No, mentira, estoy bromeando. Tengo un sueño un recuerdo.
0: Ya,
2: ¿se acuerda el terremoto del año 1965?
0: No, nosotros
2: que
0: no.
2: Que fue un día domingo.
0: Ni nacíamos todavía.
2: ¿Dónde fue el epicentro?
0: La Ligua.
2: Eso le pregunto yo nomás.
0: No, la Ligua.
2: ¿Dónde fue el epicentro?
0: Tengo los datos de los temblores o terremotos acá.
2: Según recuerdo.
0: Sí, pues.
2: Y según dice la historia, fue aquí en la Ligua.
0: Exactamente.
2: El epicentro de ese magno terremoto. Por lo tanto, han pasado varios años. Y cuidado, que estamos en una zona crítica. Entre Quintero, Papudo, hay una fosa submarina que tiene dos volcanes. Uno frente a la cercanía de Ritoque y otro acá. Entre Papudo también hay volcanes que están activos, muy activos submarinos. Y si hay movimiento, por algo, preparémonos. Hay que estar atentos. Sobre todo... los que le tenemos miedo a los temblores. Saludos, amigo Marco.
0: Grande, don José. Ahí, don José Pepe.
2: El 75. La Ligua, epicentro. Chao, un abrazo.
0: Ahí está don José Pepe también. Con un poquito de los temblores. Habla de los volcanes. Tanto en Papudo como sector de Quintero. Que están activos. Hoy, ayer un amigo me escribió, me estaba pidiendo el efecto ese que está tranquilito nomás. Sí, güey, me lo pidió.
3: ¡Tienes que estar tranquilo, nomás! ¡Tranquilícense!
0: Tranquilito, don José Pepe. Vamos, tranquilito, ¿no, don José Pepe? Pero interesante hablar con don José, que nos envía ahí su opinión también con respecto a los movimientos telúricos. Hay que estar preparado. Claro, recién hablábamos, Mari, no sé ya que estábamos fuera, pero iniciamos el programa hablando de los temblores, ¿eh? Hablamos de los 7 temblores más, actualizamos ya que la Johanna nos comentaba que hoy día en la mañana también tembló, y después analicé yo acá, revisé, y hubo casi 4 temblores durante la mañana en Quintero, partiendo a las 7 de la mañana. Saludos, Marco, el sábado, último día de turno. Último día de turno para el peladito Cristian, a quien le he mandado muchos cariños, conectado a través de Eclipse FM. Un hombre que vive en Rancagua, pero trabaja en El Salvador. Peladito Cristian, desde la sexta región de Chile, pero hoy día laburando ahí en la tercera región, en la altura del Salvador. Para ti, amigo mío, que tengas un lindo último turno, ¿eh? Y puedas descansar y disfrutar también tu familia. Te mandamos muchos cariños acá desde el equipo de la radio. Ya viene en camino DJ Master.
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0: Buen día, Cumpa, Colonia Inglesa y Perfume Tabú. Por acá. Claro, no fue Rodrigo Flaño, fue Tabú. No sé cuál era más mala, esa o la otra. Ahora, ¿cuál sería, compadre? Sonaríamos de otros tiempos, sí. Costaba, era mucha plata tener un perfume de calidad en aquellos años. Por eso que automáticamente la colonia chilena Flaño aparece en el mercado y genera una revolución local. 70 años ya tiene, ¿eh? Uy, hablando de los temblores, me asusté mucho en Concón, se sintió muy fuerte. Yo les tengo terror, dice la Mari. Ah, está de turno ayer, María. En la tardecita noche ya. El primer pencazo acá, grado 6.
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0: 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Hacemos radio acá en Eclipse FM. Nos vamos con Wizard. 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
1: 12 del día con 35 minutos. 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
1: Me voy a la tercera región de Chile, ahí en, muy lejos de nuestra comuna. Nos vamos a El Salvador, la tercera región de Chile. Ahí está la Ceci, amiga mía. ¿Cómo estás?
2: Hola, Marquito. ¿Cómo
1: Buen
2: estás?
1: Buen día, amiga mía.
2: Bien, gracias a Dios, aquí trabajando. Saludo al maestro Cristian, que hoy día ya es su último turno. Muchas bendiciones para él y que descanse. Saludo al Gerardo y a la Eli, que están en la cocina.
1: A la Eli, ya.
2: Y saludo a Héctor, mi compañero acá, que estamos garzoneando. Muchas bendiciones para todo, bendiciones para la comunidad también. Y mucho cariño para usted. Que tenga un lindo día junto al equipo. Saludos a DJ Master, a Mr. Albert, a la Olguita, a todos por allá.
1: Aquí está Master ya. Muchas gracias, Ceci. Qué lindo cómo le manda saludos a gran parte de la comunidad retro, distante de esta comuna, ahí en El Salvador, en la tercera región de Chile, en la altura del Salvador, conectando con Eclipse FM. Grande Ceci, nuestra querida Ceci, a quienes queremos mucho. Y aquí me encuentro con Ale, ¿cómo anda por aquí? Hola, hola, querido amigo, espero que estén muy bien aquí, feliz por este mes de junio, ya que es mi mes, luego estaré de cumpleaños, también es geminiana, ¿o no? Y estoy con esa energía de Géminis. Saludos para toda la comunidad bella, bendiciones y la mejor energía, el mejor signo. ¡Que viva los Géminis! Oye, me gusta esta cuestión porque cuando te preguntan el signo, nadie se espanta. Oye, la cuestión, ¿qué pasa con el signo? ¿De qué signo eres? Digamos, tan bien. Sí. Y tú le dices, soy Géminis. Y ahí, hasta ahí nomás llegó.
3: Digamos, tan bien.
1: Hasta ahí llega. Oye, Alejandro, ¿te pasa eso, no, amiga mía? ¿Le pasa eso a usted? Que le digan que es un mal signo. Pues estamos, los que están de cumpleaños todos estos días deben entenderme a lo mejor, ¿no? O quizá a lo mejor a lo mejor son tonteras mías. Pero Master también lo he vivido, ¿eh? También. No, he conversado con varios Géminis y como que de típico, ¿eh? Entonces es como lata cuando uno le pregunta ni qué signo eres y uno no sabe si decir qué signo. Como que dan ganas de cambiar el signo. Para ser bien recibido, diría yo. ¿A usted no le pasa eso, DJ Master? Como que trata de conectar con el signo. Pero mucha gente odia a los Géminis. ¿Qué habrá eso a usted o le pasa? DJ Master, bienvenido a la ATM, comunidad retro, amigo mío, ¿eh? ¿Cómo está? ¿Está bien o no?
4: Muy bien, muy bien.
1: Bienvenido a la ATM.
4: Buenos días. Buenas tardes ya.
1: Buenos días, buenas tardes.
4: Buenos días, buenas tardes. ¿Cómo estamos?
1: Oiga, DJ Master, ¿usted le ha pasado eso, no? Como
4: ¿qué
1: que,
4: cosa?
1: ¿Qué signo eres? Géminis.
4: Géminis.
1: Son tan complicados al tiro.
4: ¿O y no? Salen apretando cachete al tiro.
1: Sí, pues ahí ya no pescan más ya.
4: Sí. El más odiado, pero a la vez el más querido.
1: Sí. Claro, es como bien querido Géminis, ¿sí? Pero a la vez odiado.
4: Odiado.
1: Muy ligado a las comunicaciones, los Géminis. Así que Ale, ahí Ale me va contando, ¿eh? ¿Qué piensa usted de todo esto? Los vapuleados geminianos. Aquí está mi querido y amigo, que te dejó un tremendo regalo acá, Metalúrgica. Hoy está Metalúrgica en línea, amigo, si usted quiere decirle algo de ese regalito que nos dejó y lo tenemos guardadito acá. Oye, en la radio.
4: Muy, muy lindo el regalo que nos dejó acá en la radio. Me simboliza mucho ese...
1: Todo con metal.
4: Sí. Oye, y bien pesadito, ¿ah?
1: ¿Eh? Sí, pues.
4: Sí, hay que ponerlo en una buena... En una buena base.
1: Una buena base.
4: Para que tire pinta. Y
1: grande Metalúrgica.
4: Aquí muchas gracias.
1: Nosotros felices con sí. Tu regalito y ese cariñito que nos dio, ¿ah? ¿Eh? Y aquí me dice, hola amigos, espero que tengan un excelente cumpleaños, amigo Marco, ¿eh? Que haya tenido un buen cumpleaños. Ah, no, pues eso fue el otro día, ya, voy por otro. Hola amigo Marco, saludos desde Viña del Mar, anda Metalúrgica, ¿eh? Escuchando la radio. Viña del Mar, aquí de paso, y luego camino al puerto y para ir a almorzar algo rico. Saludos a todo el equipo de la radio Eclipse, saludos desde Viña del Mar, Metalúrgica. Anda por Valparaíso también, tan lindo Valparaíso. Pero a mí me gusta tomar el metro o el tren. Mucho más cómodo llegar ahí al sector bajo ahí de Valparaíso. Valpo presente, Metalúrgica nos escucha desde la capital de la provincia, o mejor dicho, de la región de Valparaíso.
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1: Amigo Yerko, ¿cómo anda, amigo Yerko? Hola, buenas tardes, que estén muy bien. Y ustedes también a la comunidad retro. Grande amigo Yerko, Yerko Márquez. Aquí está en Eclipse FM conectando. Bienvenido, Yerko. Buena onda, amigo. Y por aquí la Blanquita nos los defiende, ¿eh? Géminis son simpáticos.
4: Eso me, ya, ahí de partida ya me gustó.
1: Pero trae un pero, ¿eh? Ah, cuidado que trae un pero también.
4: ¿Cuál es el pero?
1: Trae un mensaje. El mensaje trae un pero. Géminis son simpáticos, pero.
4: Pero, ahí está el problema. Ya nos dijeron con problemas.
1: Sí. Bo. Pero, ahí está. Pero, sí. Bo.
4: Ya.
1: Pero. Tienen su genio. Ay. Pero. Tienen su genio.
4: No, ¿y sigue si, más pero?
1: No, si era un solo pero.
4: Ah,
1: no,
4: ah, ya compadre, me estaba asustando.
1: ¿Para qué quiere más, compadre? Con uno basta. Pero tiene su carácter, genio. Sí, tenemos nuestro carácter.
4: Sí, pero como toda persona.
1: Como todo, sí.
4: Sí, sí. Eso es natural.
1: ¿Quién anda riendo todo el día, o no?
4: Yo.
1: ¿Sí? Qué lindo. Pero.
4: Pero. También se puede enojar.
1: Claro. Rosario me dice, no creo en los signos, ¿eh? Pero es verdad. Ponen una cara como de shu. De lejito no va, de lejito no va. Oh.
4: Ese doble estándar, dicen.
1: La doble personalidad.
4: Claro.
1: Bueno, todo esto nace porque escuchamos a la Alejandra ahí que nos comentaba algo, ¿no? La Influ nos dice: hola, hola, buenas tardes, amigos de la hermosa comunidad retro. Recién conectando, me quedé Z. Llegó el mes de junio y me pongo a invernar al tiro, dice.
4: ¿Eh? Ah,
1: estaba Z durmiendo.
4: Es como un osito.
1: Se nota que está preocupada. Se nota que está estresada nuestra amiga Influ. Pero igual, no sé si se levantó temprano a dejar a su hija al colegio. Que no queda tampoco lejos. Estamos hablando de dos cuadras.
4: Queda a dos cuadras.
1: A dos cuadras, Pepe. Saludos a todos que están ahí en sintonía, escuchando buena música. Un abrazo grande de oso a la distancia. Se vienen mis 40 y siempre. ¡Que viva los Géminis! Los mejores, los poderosos de todo el signo zodiacal.
4: ¡Sí, señor!
1: Sí, eso es verdad. Bienvenido, junio. Salud, paz, abundancia, amor. Buenas noticias. Así es, mes de junio. ¡Que viva los Géminis! Nos dice.
4: ¡Que viva los Géminis!
1: La Jocelyn me dice, confirmado lo del carácter tan cambiante y difícil. Yo vivo día a día con mi hija. ¿Pero qué te apuesto que tu hija no hace eso mismo atado con las amistades? Sería todo bien. Si uno en la casa, como que se transforma
4: un poquito
1: en el geminiano.
4: Un poquito en la casa, no. Un poquito, no.
1: La casa, sí. Donde más te conoces.
4: Es como un detalle, ¿no?
1: Oye, me faltó saludar a Manuel, dice la Rosario, que también es Géminis.
4: También es Géminis. Ah, o
1: tú,
4: yo.
1: Tú,
4: ah, yo,
1: eres
4: yo.
1: Géminis.
4: Ay,
1: que también es Géminis.
4: Sí, sí,
1: pronto, soy... pronto, pronto,
4: pronto, ¿eh? Pronto, pronto.
1: ¿Qué fecha estás tú de...?
4: 14 de junio.
1: ¿Tú, te queda todavía?
4: Sí, me
1: o
4: queda.
1: O sea, ¿quedan unos días o no? 14 de junio.
4: A ver, ¿qué día cae? 14
1: yo
4: de junio.
1: Yo lo chequeo al tiro aquí, por
4: favor. A ver.
1: 14 de junio cae día domingo.
4: Día domingo.
1: Mira, ¿ves?
4: El día 15 voy a estar aquí en la radio, así que ahí estoy para...
1: Pero el 14.
4: Sí, pero no, igual me pueden saludar.
1: Igual me pueden saludar.
4: Igual me pueden saludar.
1: Oye, mentira, los Géminis somos un amor. Dice allí... ¿está bien o no?
4: Bien somos un amor, si somos tan tiernos.
1: Sí, me dice, oye, los Géminis somos un amor, pero también somos demonios. Los Géminis tratamos como nos tratan. Si tú nos tratas bien, te tratamos mejor. Si tú nos tratas mal, mejor no conversemos, ¿ah? ¿Eh? Porque mejor somos un amor, mejor.
4: No lo saquen los choros del canasto, no, como se
1: claro,
4: dice.
1: No, claro, no hay un trato no, mal, no, va a ser no. el triple lo que te va a llegar de vuelta. Claro. En
4: no
1: energía,
4: digamos.
1: En energía, claro. Muy bien leído. Me gustó. Mejor tu ratito, vale. ¿Eh? Excelente. Oye, soy de signo Acuario y he estado con varias pololas Géminis. ¿Eh? Por eso me mantengo soltero. Dice, ¡ah! Chuta, compadre. Metalúrgico, ¿cómo le fue con la niña Géminis? Aparte de intensas. De intensa, intensa.
4: Intensa.
1: En todos los sentidos. Mucho frío, me acurriqué y morí, dice. Nos queda poco, Manu, para el cumpleaños. Los Géminis muy difíciles. Cariño a DJ Master y gracias por su complicidad.
4: Muchos
1: gracias
4: saludos.
1: Por su complicidad, sí. Cumpleaños. Hola, Mario. Yo de pasar. Yo dije, todavía estaba ahí, pero todavía estoy dando vuelta la cabeza. Grande María. Mario, te dice que son difíciles los Géminis porque usted tuvo una pareja Géminis. una hija.
4: Cuéntanos.
1: Cuenta tu verdad, Rosa.
4: Claro.
1: Por favor.
4: Su rollo, cuéntanos su rollo.
1: Cuéntanos tu rollo.
4: Sí.
1: Oye, el Freddy nos dice allí, ¿no crees? Hoy cree en ti, en los procesos y en todo lo hermoso que mereces. Tú puedes. Muy buen día. ¿Qué nos dice hoy día Freddy González? Sergio Fernández, cuéntala firme. ¿Quién va a dejar a la niña al colegio?
3: Marquito, ¿cómo estás,
1: amigo? ¿Cómo estás, amigo mío?
3: Buenas tardes, ¿cómo está DJ Master?
4: Muy bien.
3: Gusto saludarlo, chiquillo. Con respecto ahí el tema de Géminis. Sí, no, son tranquilos. Yo convivo hace 15 años, ya. Van a ser 20 años ya de...
4: Diga la verdad.
3: De andar juntos. 15 años ya de casado. Y puedo dar fe que son sumamente tranquilos.
1: Ah, ya.
4: Tiene temblorosa.
3: Que dijera.
4: Ah, ya.
3: Ya no aguanto más. No, pero súper bien. Súper tranquilo. Que estén bien, chiquillos.
4: Tiene voz temblorosa.
5: Ah. Yo necesito su ayuda. Ya no aguanto más.
1: Ay, Sergio Fernández dejó clarito, ¿ah? ¿Eh? Oye, me tocó alguna tóxica y solosa, amigo Marco, aquí era Géminis, ¿eh? Chuta. No, que es el proceso cuando son más jovencitas, después van cambiando, ¿eh? Van madurando. Sí. Sí, porque uno muy intenso cuando más cabro y más encima con el signo. Ándate, cabrito. Tengo amiga y amiga Géminis y a veces son muy complicados e intensos. No, son
4: mal hablados.
1: Son mal hablados. Sí.
4: Nos tachan de odiosos.
1: ¿Usted ha tenido un problema conmigo alguna vez?
4: No,
1: así como
4: ninguna.
1: Oye, pon el marco que atado. Sí,
4: no, nada.
1: Ah, qué bueno.
4: Sí. No es porque
1: no es porque estoy aquí. Me tiene miedo Sergio, que habla bonito de mí, dice la Influ.
4: Pobrecito, oye, Sergio.
1: Oye, en que está con una mujer. El que está con una mujer Géminis tiene diversión todo el rato. Somos muy entretenidas, pero locas. Somos entretenidas, pero locas. En buena, sí, pues, en buena. No, son intensas las Géminis. Las mujeres Géminis.
4: Los hombres no, somos tranquilos.
1: También somos intensos. En todos los, somos muy parecidos intensamente. En el amor, en muchas cosas, sí. En la intimidad. Los Géminis. Tiembla solo. Yo voy a dejar a la Javi al colegio todos los días. A mí me encanta ir a dejarla. Aprovechar esa etapa. Vivo en Fantasilandia todos los días. Sergio Fernández, ¿eh? O sea, la Influ nunca se levantó, po.
4: ¿Y cómo dice que se levanta?
1: No sé, se levanta como a dar el té a lo mejor o al café.
4: Ni siquiera eso, yo creo que se levanta a decirle chao a la niña.
1: No, está mal criando. Oye, es como cacá, ¿eh? Si finalmente es como cacá, mi compadre, ¿eh? Hay que cambiar todo eso. Desde el mes de julio podríamos hacer el cambio. De julio a diciembre, la Influ a dejar a su Javi. Claro que todavía no me olvidan algunas. Y lo juntamos. Ah, mira, metalúrgica. Pero claro que todavía no me olvidan algunas. Y nos juntamos. Para usted sabe para qué. ¿Viste? La intensidad de las chicas Géminis, ¿eh? Siempre dejan un corazoncito por ahí que después les calma la intensidad. Las pone a punto ahí mi compadre metalúrgica y a las geminianas. Cuando están muy intensas,
4: la regula.
1: Él la regula.
4: Ajá, qué bien.
1: Y la deja lista. Mantener amistad más que nada. Mejor amistad que andar peleando.
4: Gracias, dicen acá, chiquillo, que nosotros tenemos facilidad de palabra.
1: Facilidad de palabra.
4: Sí, somos ingeniosos.
1: Ah, sí.
4: Disfrutamos debatiendo y compartiendo ideas. Altamente curiosos, aman aprender cosas nuevas, viajar, experimentar distintas aficiones, lo que nos mantiene constantemente en movimiento. Y nos adaptamos fácilmente a cualquier situación.
1: A cualquier situación.
4: Sí, así es el signo de Géminis.
1: Oye, me escribió una ex. Me acaba de escribir una ex.
4: ¿Te acuerdas que reclamando por el signo?
1: ¿Te acuerdas que una compañera nos hablaba de ella, que tenía una polaya cuando estaba en el colegio, somos cabros chicos?
4: Sí, el día viernes. ¿Cuándo fue?
1: El día viernes, ¿sí? Claro. La Tamara, que era compañera de curso mío, me nombró dos chicas. Me nombró a Pilar y a Jocelyn. Y la Jocelyn hoy día está desde Coyhaique conectada a la radio porque vive allá la Jocelyn.
4: ¡Qué bien!
1: Y le mando muchos cariños. Ella es Acuario.
4: Acuario.
1: Claro, febrero ahí. ¿Eh? Los Géminis son muy especiales. Porque te has acordado, yo era muy intenso cuando cabro chico. Oye, sé que me estoy acordando. Yo simplemente con una de vergüenza. Era como. Sí, era como mal genio también. Así como. Era como contento, pero mal genio.
4: O sea, llevaba.
1: Con los amigos me llevaba bien, pero cuando relaciones así como que uno se ponía más intenso.
4: Ya, ya, ya.
1: Bueno, ahora, ahora también entiendo. Me da la locura. También me da la locura. Sí, ahora estoy regulado ya. Pero.
4: No, yo cuando estaba chico era más callado.
1: Callado.
4: Sí, en mi mundo más que nada. Y compartía así con amigos, pero así como el círculo más
1: acotado.
4: Más
1: acotado, acotado. Claro. Mira, la Jocelyn me dice.
4: Me portaba bien.
1: Los Géminis son muy especiales, ¿eh? Pero cuando uno los aprende a querer, quedamos atrapados. Yo soy Acuario y hubiese seguido feliz con un Géminis. Me vendió. Lindo. La Jocelyn tiene su familia. Qué lindo. Podríamos decir que mi primera polola oficial, ¿eh? Ella. Sí, bo.
4: Ah, la primera.
1: Sí, sí, bo. Exactamente. Esa fue mi experiencia con 13 años. O sea, la idea que hoy día está mi hijo, 13, 14 años.
4: Oye,
1: la etapa de niño.
4: Estaba leyendo aquí lo que. El punto débil.
1: ¿Cuál es el punto débil?
4: Es que dice. Somos malazos para comprometernos, po.
1: Ahí está el problema. Ahí está el problema.
4: Solo. Si se enfoca a un proyecto final, pero si no, somos malazos para el compromiso.
1: Para el compromiso. Sí. Somos aves libres, somos muy libres. Así realmente he leído, ¿no? Pero bueno, son cosas de la vida. Vamos whatsappeando, comunidad retro. Somos amorosos y lo mejor, ir a dejar a la niña al colegio. También me dice aquí el Mantequilla. Saludos, Mantequilla. Dice que es lo mejor ir a dejar a la niña al colegio. Somos amorosos también, dice Mante. Géminis se lleva muy bien con Acuario, ¿eh? Y Libra. Yo soy muy sociable, pero me encanta estar sola y viajar. Aquí tengo una Géminis, sí, muy
4: gusta
1: parecida.
4: Viajar.
1: Me gusta como de repente también la soledad, aunque ustedes nos vean así mucho. También sí, me gusta mucho la tranquilidad.
4: Un punto solitario ahí. Sí, qué relajo.
1: Sí, aquí. Solitario. Somos especiales.
4: Tendemos a aburrirnos así con cualquier cosa. Muy rápido.
1: Sí. Sí. Estamos creando todo el rato.
4: Sí.
1: Creando.
4: Si no creamos, no aburrimos. Entonces, por eso que estamos siempre en constante movimiento.
1: Hoy Adrián cambió de perfume, ¿eh? Porque estuvo con Colonia Inglesa primero, después ¿ya? Perfume Tabú. No usó el Rodrigo Flaño, que cumplió 70 años, de lo que estábamos hablando, ¿sí?, en la previa.
4: ¿Sí?
1: Después evolucioné y me pasé a Kabuki. Y después Denim Mask. Para hombres que lo consiguen todo fácilmente. Muy bien, compadre, ¿eh?
3: Denim Mask.
1: Somos de pocos amigos, pero tenemos los mejores. Pero conocemos a millones de personas. Sí.
4: Eso es, sí, exactamente cierto.
1: Oye, nos leemos todo igual. No, si está gustando, lo siente que es verdad. Definitivamente. Somos comunidad retro a esta hora. DJ Master ya está en los estudios de la radio. Hoy hacemos comunidad contigo. Whatsappeando en...
4: ¿Conmigo?
1: Contigo.
4: Con todos.
1: Oye, mira, estamos desde Arica, Punta Arenas. Bueno, desde Arica, Coyhaique.
4: ¿Sí?
1: Conectado a la radio. Coyhaique también nos sintoniza a esta hora a través de nuestras plataformas digitales.

estar aquí en la radio, quiere hacer un DJ en vivo los días lunes, lo tienes acá junto a nosotros en la radio de los éxitos, conectando con DJ Master, mezclando en vivo.

0: Bueno, aquí seguimos en comunidad. Está DJ Master mezclando en vivo aquí en la radio. Y estamos a toda máquina por Eclipse FM.
1: Hoy que me veo lindo.
0: Por Eclipse FM. Toma el aire, ¿eh? Toma el aire ya. DJ Master aquí en la radio. Vamos con el WhatsApp de la FM de los éxitos. Esto quería probar, ¿eh? ¿Dónde está el WhatsApp? Aquí está el WhatsApp. Entonces yo tengo que abrir WhatsApp, ¿me dijiste tú?
1: Sí.
0: Sí, aquí ya lo tengo, ¿eh? Vamos a ver el video aquí. A ver cómo sale, ¿eh? Hacemos la transición y vemos el video de mi querido amigo que nos acaba de enviar un video. Nuestro amigo Nelson está en Comunidad Retro. Sí, Nelson, ¿no? Ahí está, mira.
1: A ver.
2: Está, pero mira, estamos preparando.
0: Mira, todo no, que nos escucha la voz. Ahí sí. Mira.
2: Hola, querida comunidad. Mira. Saludos para ti, Marco. DJ Master, un placer escucharlo hoy. No me había reportado, pero mira, estamos preparando.
0: Mira.
2: El almuerzo de hoy. ¿Qué les parece?
0: Hoy está muy bueno. Oye, me gustó esto de los videos. Total.

0: totalmente fresco, ¿eh?
1: Sí, aparte que podemos ver los videos, ¿sí?, acá en la cámara y todo, ¿eh? Me gustó eso. Nelson, te pudimos ver acá la imagen y todo, ¿eh? Gracias a Master, ¿eh?, que nos permite, de alguna manera rústica, pero nos permite ver lo que nos están enviando, claro, nuestros amigos de la comunidad retro. Se agradece. Oye, que está bueno eso. ¿Cómo viene? Están en plena limpieza. Saludos, amigo Nelson. Estamos en comunidad retro contigo acá en la Eclipse. Muchas gracias. Qué buena. Hoy tengo una amiga que dice: nunca he creído en el horóscopo, y menos guiarme por eso, pero... pero pucha que le atinan con mi personalidad. Eso me llama la atención. Todo lo que han dicho es tal cual soy.
0: Tal cual.
1: Entonces, no sea escéptica.
0: Crea.
1: Oye, la diosa me dice, más cuando perdí a Colo Colo, me dice, todavía me acuerdo. Más bravo te colocáis. Ay, cuando niño era cabe.
0: Se enojaba porque perdí a Colo Colo.
1: Terrible cuando perdí a Colo Colo, me dicen acá. Me daba como 3 días a la maña. A los 14 años. 13 a 14 años.
0: Y a lo mejor donde te hacían burla más te enojaba.
1: No, no hacían burla. ¿Quién me iba a hacer burla? Así que la cara que tenía no. No, pero me duraba la cuestión. Me duraba. Pasé,
0: no, no hablen.
1: Especialmente Copa Libertadores cuando era niño, me acuerdo con Vasco de Gama, con los brasileños. Y nos golearon.
0: Más enojado.
1: Más enojado estaba. Pero ¿cómo son tan malos? Un artículo típico ahí cuando, con ellos, ¿eh? Estamos recordando. De ahí voy a seguir leyendo más. Bueno, somos Comunidad Retro a través de Eclipse FM. Vamos conectando contigo. WhatsAppiando Comunidad Retro.
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1: Adiós a la ansiedad. Hoy unos científicos de la Universidad de Texas confirman que la primera vacuna contra la ansiedad está en su fase final. Podría neutralizar los síntomas del trastorno más común del mundo, la ansiedad. Desliza para conocer más. Aquí está, voy a deslizar aquí. Vamos un segundito. Claro, una investigación liderada por Texas se basa en una terapia inmunológica que bloquea la inflamación cerebral vinculada al estrés crónico. Tras años de pruebas, los ensayos clínicos en humanos mostraron una reducción del 80% de los niveles de cortisol, la hormona del estrés, sin los efectos secundarios de los fármacos tradicionales. Bueno, el objetivo es una dosis anual, mira qué buena, que promete el sistema nervioso de forma permanente, no que estés tomando todos los días un medicamento.
0: Ahí te centra, te calma la ansiedad una sola vez.
1: Una dosis para el año. Una dosis para el año, compadre. Es lo que está en pruebas finales. Y esperamos así sea para ayudar a muchas personas que andan con el cortisol por las nubes. A quienes reducen 80% de la unidad de cortisol. No olvidemos que inflama el cuerpo, genera otros problemas. El estar preocupado, el estar nervioso, estar ansioso. Y ahí está el desarrollo también, del cual queremos mencionar brevemente una noticia que nos parece interesante.
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1: Y aquí nos vamos con mi amigo Héctor Lever. ¿Cómo está, amigo Héctor Lever? Bienvenido al programa.
3: Amigo mío, ¿cómo le va? Espero que tenga un buen inicio de semana. Mi más cordial saludo a DJ Master, que
0: saludos.
3: Lo acabo de escuchar.
0: Sí, por aquí estamos.
3: Aquí estamos en alguna parte del Valle de Longo Tomás.
1: Ah, por ahí anda.
3: Aquí estamos trabajando, poniendo panderetas, haciendo un cierre perimetral. Así que yo creo que terminaremos mañana. Oiga, en cuanto a su pregunta, el mejor signo, Virgo.
0: Virgo.
3: Yo tuve también una ex polola Géminis y eran terribles. Así que no, nada que decir.
1: Terrible.
3: Y en cuanto a las colonias, yo me acuerdo que cuando joven, tiempos del liceo, usaba la denim. Para hombres que lo consiguen todo fácilmente. Así que nada, amigazo, saludar a la familia, a los amigos. Abrazo y bendiciones para todos. Y Máster, algo de ataque 77. Así
0: ya,
3: que eso,
0: anotado.
3: No se le dice, amigazo.
1: Grande, grande, ¿eh? Qué bueno, ya saben ya que Máster es el que programa, el que tiene el control hoy día. Yo ya no tengo el control de la música que
0: me
1: sale.
0: Me lavo las manos,
1: Héctor. 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

0: Ya hablamos de la ansiedad, que venía un dato cortito. Mira, está viendo fobias, las fobias más extrañas del mundo.
1: ¿Fobias?
0: Fobia. Una vez hablábamos de las fobias,
1: ¿sí?
0: Pero de repente salen fobias raras. Y ahora salió un artículo que habla de las fobias más raras que pueden haber. No sé si has tenido alguna o padeces de alguna, ¿no? Tú tienes fobia, ¿no, amigo mío?
1: No sé si es fobia,
0: a la araña,
1: pero, a la altura. No, a la altura.
0: A la altura.
1: Sí. Sí, no sé si... Sí, sí, porque da como vértigo ahí, ¿no?
0: Vértigo.
1: ¿No? Sí.
0: Es pues que como que estamos... Ay, que los Géminis son... Ya, dale con la cuestión. Para la cuestión. La fobia más extraña del mundo. Momofobia. Oye, la nomofobia, no momofobia. Nomofobia.
1: Nomofobia.
0: Oye, este le va a gustar, ¿ah? Nomofobia, para que vamos aprendiendo ya, cosas nuevas.
1: ¿Y qué es?
0: Miedo a estar sin el teléfono móvil.
1: Ah, mierda. Mi teléfono, ¿dónde está?
0: Se quedó en la casa, lo tiene mi señora.
1: Pobre de mí, dijo.
0: No, yo he visto amistades ahí que dejan cualquier cosa.
1: Claro.
0: O sea, puede estar entrando a una reunión y se van de la reunión, ¿eh? Porque el teléfono quedó. No, quedó, último, no. Te echen de la pega, ¿no?
1: Claro, no, pero el teléfono es no, importante.
0: Que te echen de la pega, sí. Pero no de la casa. No es lo mismo. No, no es lo mismo.
1: No, no es lo mismo. Absolutamente no es lo mismo.
0: Nomofobia, miedo a estar sin el teléfono móvil. Estamos aprendiendo algunos datitos más. Nomofobia se llama eso. Miedo a estar sin el teléfono móvil. Oye, eisoptrofobia. Miedo a los espejos o al verse reflejado. Veo un espejo,
1: no podéis ver.
0: Exactamente. Alguien lo puede padecer. Y es miedo a los espejos o al verse reflejado en algo. Eisoptrofobia. Hoy día aprendemos algo nuevo acá en Comunidad Retro. Miedo al verse reflejado o miedo a los espejos. ¿Me tendrán miedo? La pregunta es... Pogonofobia. Chiquillos, ¿saben lo que es la pogonofobia? Pogonofobia sería miedo a las barbas y vello facial. Estamos sonados, DJ Master, ¿eh?
1: Con nuestras barbas.
0: Con nuestras barbas, ¿sí? Eso se llama pogonofobia. Miedo a las barbas y vello facial, que debería ser como desde las mujeres, ¿no?
1: Claro.
0: No sé si hay hombre que le tenga miedo a las barbas o vello facial. Puede ser. Pero si tú lo tienes, hoy día estás descubriendo que tiene un nombre. Pogonofobia.
1: ¡Es barbudo! ¡Oh!
0: Miedo a las barbas y vello facial.
1: No,
0: y eso que tienen la champa grande, que sí, claro. Así como que tienen mucho pelo aquí, claro. Abajo. Así como lo... Claro. Así, pero cototudo. De hecho, aquí aparece la foto de alguien que tiene así como mucho pelo. Eso sería pogonofobia. Dije que tiene pelo abundante, no más me dice.
1: No
0: champa, dice.
1: No champa.
0: No, pero que uno dice cuando hay cosas así, sí, abundantes, uno dice champoso.
1: Claro.
0: Champudo, ¿no? Cosas así. Pero se ríe de máster, ¿no? Pero es verdad, así, barba, sí, muy profunda.
1: Muy motúa, muy motúa.
0: Muy motúa. Claro.
1: Y grande.
0: Otra fobia. Hilofobia.
1: Hilofobia. ¿Ya?
0: Hilofobia.
1: ¿Y qué es eso?
0: Ya, y aquí hay miedos que pueden ser también por miedo a los bosques, a los árboles, arboledas, claro. O árboles, ¿ya? Todo eso es miedo a los bosques. Hilofobia. Estamos descubriendo algo nuevo acá en Comunidad Retro. Hoy día estamos en clase de fobias.
1: De fobias.
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1: Con el profesor Marco Zamora.
0: Sí, sí. Si tú tienes una fobia, cuéntanos tu fobia. Nosotros
1: ¿alguna fobia en especial?
0: Solucionamos tu fobia. Sí. Dijimos hilofobia, ¿no? Hilofobia.
1: Sí, hilofobia.
0: Miedo a los bosques, arboleras. Arboledas o árboles. Mira, aquí seguimos muy parecido a la que dije anteriormente, ¿eh? La pogonofobia, que es miedo a las barbas o vello facial. Mira, este miedo se llama geniofobia. Es fácil movilizar esta, ¿eh? Genofobia. Miedo a las barbillas y al mentón. Imagínate una persona, si ve todos los días, ve una persona, va a ver un mentón y va a ver una barbilla. Incluso debe ser muy muy difícil una fobia como esa, ¿no? Porque es algo que lo encuentras ahí acá rato, ¿no?
1: Sí, raro.
0: Claro, porque ¿cómo vas a salir a la calle si ve a una mujer que tiene mentón, que tiene, bueno, barbilla también puede ser?
1: Sí.
0: Pero hay hombres en todas las calles, en todos los centros, donde camines a encontrar con una geniofobia, con una barbilla o el mentón. Eso se llama genofobia. Qué rara la cuestión, así como que tengo fobia a la barbilla.
1: A la... Sí, fome.
0: Perdón. Yo tengo miedo a la...
1: Aquí, al estornudo.
0: Otra fobia. Megalofobia. Es como megalodón. Y esto es miedo a los objetos enormes. Por ejemplo, está ahí en un edificio enorme. Está allá abajo ese...
1: Costanera Center.
0: Claro, el Costanera Center de un buque. Un buque de gran magnitud. Claro. No sé, pues, cosas que pueden ocurrir. Miedo a objetos enormes. Megalofobia. Tengo otra. Electrofobia. Electrofobia. Oye, esta sí, yo he visto personas que lo tienen. Que es miedo a las gallinas y aves de corral.
1: Ah, ya. Veía una gallina y salía apretando.
0: Miedo a la gallina. Imagínate la gallina o el gallo sale detrás tuyo. Imagínate con el que tiene alegría.
1: Y los gansos son típicos que salen detrás tuyo, los gansos.
0: El gallo, sí. Ganso, claro. Sí. Miedo a las gallinas o aves de corral. Eso se llama electrofobia.
1: Somnifobia.
0: Pero también existe la globofobia. Si alguien viene a la radio ahora, podría desaparecer. Miedo a los globos y a un sonido al explotar un globo. Se llama globofobia.
1: Yo acá tengo una. Somnifobia. ¿Ah?
0: Somnifobia.
1: Sí, terror extremo a dormir o quedarse dormido a morir.
0: Ah, ya.
1: ¿Cachai? Cuando estás durmiendo profundamente, te sientes el miedo a morir.
0: Sientes miedo a morir.
1: O a algún sueño como extraño o recurrente también.
0: Claro, que habló de la muerte, sí. Quizá, o despertaste así como asustado.
1: Sí.
0: Bueno, aquí tenemos globofobia, miedo a los globos y sus sonidos al explotar. Estamos hablando de fobias raras,
1: ¿eh? Extremadamente raras.
0: Extremadamente raras. Afefosofobia. Afefosofobia.
1: Afefosofobia.
0: Y esto es miedo a ser tocado por otro. En el metro, en algún lugar donde hay acumulación de gente, no sé, pues en un bus. O en el autobús, en el taxi, por ejemplo, en un colectivo, donde sube más gente y tienes que estar tocándote codo contra codo. Miedo a ser tocado por otros. Afebosofobia.
1: No me toques.
0: Fobofobia.
1: Fobofobia.
0: Fobofobia. Miedo al propio miedo a desarrollar una fobia. Mira. Oh. Ya, esta gente extraña ya, por favor.
1: Extremadamente extraño.
0: Sí. Miedo al propio miedo. O a desarrollar una fobia. No, yo tengo fobofobia, tengo miedo que me va a dar fobia a algo. Qué extraño esta cuestión. Aquí estamos analizando las extrañezas del mundo.
1: Las fobias.
0: ¿Qué te parecieron las fobias extrañas que tenemos hoy día aquí en el programa, no?
1: Uy, rara. Bien. ¿Qué quieres que te diga? Rara.
0: Sí. Pero me llamó mucho, tuvo mucho con la fotofobia. Miedo al propio miedo a desarrollar una fobia. Oye, ¿cómo se llamaría la fobia al reggaetón? Me dicen aquí.
1: Busquémosla.
0: Oye, ya, fobia al reggaetón. Ya busca, capaz que haya fobia al reggaetón.
1: Turofobia. Ah.
0: ¿Cómo se llama?
1: Turofobia, miedo a o repulsión al queso.
0: Al queso. Sí. Ah, yo pensaba que el reggaetón.
1: No, ahora vamos a buscar.
0: Ya, ahora sí. Bueno, aquí me dice la Rosario. Y la mía, ¿cómo se llamará? Le tengo terror a los corpóreos y a los maniquís. Yo te lo voy a descubrir al tiro, ¿eh? ¿En serio? Oye, ¿y yo que me iba a disfrazar? Suspendimos entonces el corpóreo que tenía listo, ¿ah?
1: Melofobia se llama.
0: ¿Melofobia? ¿Cuál, sí. La del reggaetón?
1: Sí.
0: Ya, ¿en serio?
1: Sí. Melofobia me parece acá.
0: Es como la música prácticamente.
1: Sí, a la música. A cierta música. Claro, a un tipo de música.
0: Ah, ya, perfecto. Mira, los miedos a los maniquí, por ejemplo, los muñecos o figuras en forma humana, se llama pediofobia. Pediofobia.
1: Pedio. Ah, ya, pedio.
0: Pediofobia. Esta fobia específica se conoce como pediofobia. A las muñecas, a los maniquí, a las figuras en forma humana. Y automatofobia, terror a cualquier cosa que imite a un ser vivo, incluyendo estatuas, ventrículo, ventríloco,
1: entra entonces,
0: o corpóreo, corpóreo también. Eso se llama, si es corpóreo, se llama automatonofobia. Automatonofobia.
1: ¿Ahí entra también la muñeca inflable?
0: No, la muñeca inflable entra en pediofobia.
1: Ah, ya.
0: Sí. Por eso ahí tienen que cambiarle el nombre. ¿Ya? Ahí estamos, ¿eh? Vamos aclarando tu duda también aquí en vivo en comunidad. Vamos al WhatsApp de la radio, hay varios mensajes. Mafer, ¿cómo está, amiga mía? Bienvenida a la radio.
3: Hola, amigo Marcos, muy buenas
0: ¿Cómo
3: tardes.
0: ¿Cómo estás, amiga mía?
3: Espero que haya tenido un lindo viernes celebrando su cumpleaños con su familia, con su hijo.
0: Gracias,
3: con sus
0: amiga.
3: Amigos, con su gente más cercana.
0: Muchas gracias, amiga
3: Le mía. Quería contar que estoy muy triste hoy día porque mi esposito entró a trabajar. Oh, estoy solita. Así que estoy chica. Como súper desamparada, no tengo ganas de hacer nada. Pero... No somos millonarios, así que hay que trabajar.
0: Sí, por ese problema.
3: Y el mejor signo.
1: Alguna fobia también.
3: Lejos, lejos, el mejor. ¿Cuál? Como los escorpios, o sea, de todas maneras. Ah, sin Scorpion. Discusión alguna.
1: El escorpión.
0: Sí, el escorpión dice que es el mejor. Oye, tengo algo de los escorpios, ¿no? Pero no lo vamos a hacer.
1: ¿Alguna yayita?
0: Sí, alguna yayita de escorpión, ¿no? No, amiga mía. El mejor signo, dice ella. Oye, y la fobia es miedo al viento. Me supera de verdad, me supera el
1: miedo al viento.
0: Miedo al viento.
1: Es como tenerle miedo a los temblores también.
0: Sí, po. Yo, por ejemplo, fobia al viento. Vamos a buscar al tiro. Yo le voy a decir qué sería fobia al viento. Sería para los vilos, me imagino viendo los vilos, amiga Mafera. O en Yay Yay. La fobia al viento se conoce como anemofobia. Anemofobia o ancraofobia. Ancraofobia provoca un miedo irracional y extremo a las ráfagas o corrientes de aire, causando síntomas como taquicardia, dificultad para respirar y ansiedad anticipatoria ante los pronósticos del clima. Eso sí, amiga mía, ahí tenemos el datito, ¿eh? Se lo damos acá. Esta es la radio que sirve.
1: Así es.
0: Sí, otro nivel. Ahí estamos aclarando tus dudas. Mi señora tiene mi señora tiene onfalofobia.
1: ¿Ya?
0: Onfalofobia. Tiene miedo a su ombligo y de otros. Tiene miedo al ombligo.
1: ¿Al ombligo?
0: Sí, le da miedo al ombligo. Ve un ombligo y uno puede dibujar una carita en un ombligo, ¿ah? ¿Eh? Al lado.
1: Sí, ahí.
0: Busca el nombre de la fobia al número 666. Es el nombre raro, ¿ah? ¿Eh? Sergio Fernández en Comunidad Retro. Mi amigo Adrián me dice, compa, yo en los 80 tenía la dijectofobia, que era dejar a la polola con el DJ. DJ-tofobia. Era dejar a la polola con el DJ. Peligroso.
1: Uy, lee la del 666.
0: ¿Qué sería entonces?
1: No, léela. Búscala.
0: Ah, ya.
1: Así la puedes leer, porque es súper rara. No sé cómo.
0: A ver.
1: Mira, cáchala, mira.
0: Fobia.
1: Extremadamente larga.
0: Ya, así creo que esa es la más cototuda.
1: Sí.
0: Espérate un poquito.
1: A ver cómo está tu lenguaje.
0: La fobia número 666 se conoce como hexafobia. Ese es el nombre. Y se repite hexa dos veces, ¿eh?
1: Sí.
0: Hexacocio, oxe, exe, cocta, que hexafobia.
1: Sí, miedo. Te faltó la N ahí.
0: Sí, me faltó la N. Oye, sí. me comí una letra. Oye, que es una de las más cotodudas para poder pronunciarla. A la creencia religiosa. Fobia al 666. Bueno, hacemos comunidad. Igual tengo más, muchachos. Aquí hay WhatsApp. Y aquí está Dina Paravicino conectando con nosotros.
4: Hola.
0: ¿Cómo está, amiga mía? Dina Paravicino.
4: Comienzo de lunes, primero de junio. Hoy espero que hayan empezado muy bien abrigaditos este día.
1: Sí, bien abrigados.
4: De que estuvo helado.
1: Estuvo helado.
4: Pero ahora está más tibiosita, pero más de 14 grados acá no vamos a tener. Así que les deseo que sea un buen comienzo de mes. Que nos llenemos de sea un mes maravilloso, llenito de buenas vibras, energías y cariñitos para ti, Marquito, para DJ Master que está ahí contigo.
1: Sí, aquí estamos.
4: Que sea una tarde maravillosa, agradable para todos. Cariñitos, abracito, chau, chau.
0: Cariñito, amiga mía. Digna para Vecino desde Pudahuel Sur, Santiago de Chile, conectando con nosotros hoy día. Qué rico escucharte, amiga mía. Mafer.
5: ¿Se acuerdan cuando, bueno, hace mucho tiempo atrás, pues yo no sé, pues estamos hablando de cuando yo era chica, pues 8, 9 años.
1: Ayer no, ayer.
5: Vivíamos arriba, en el sector alto. Y nos teníamos que quedar solos con mi hermano, que mi mamá tenía que trabajar porque mi mamá era solita, ¿cachai? Y que sé que me supe esta cuestión. Y empezaba el viento así muy fuerte, muy fuerte, muy fuerte. Cuando llovía antiguamente acá en la Liga.
0: Claro, cuando iban.
5: Y caché que temporales. Yo no sé si era tanto lo que mi mamá rezaba por nosotros o nosotros la preocupación, que no sé, en mi casa como que se corrieron unas tejas nomás, porque en ese tiempo era como de esta cuestión como de pizarreño.
1: Sí, claro.
5: Pero a mis vecinos se les volaron todos los techos. Entonces imagínate, nosotros solos ahí en la casa. Entonces para mí, te juro que viene el viento. Ay, a mí te juro que en verdad que me supera, claro. Me da como se me aprieta así la guata, de verdad, en serio.
0: ¿Te acuerdas cuando niña?
1: Claro, sí. Tuvo que ser valiente en un momento crítico.
0: Tan difícil, siendo claro, niño, tan chiquitita, dijo, estaba hablando de los 8 años, ¿no?
1: Claro, tuvo que, entonces se reprimió ese miedo, por eso que quedó con esa secuela ahí de niño.
0: Oye, y me gustaría saber cómo uno puede sanar de una fobia. ¿Cómo sanar de una fobia? Por favor, fobia. ¿Cómo se sana? Deja un poquito. Estamos haciendo radio en vivo, eso es lo bueno. Mira, las fobias se superan principalmente mediante psicoterapia, siendo la terapia cognitivo-conductual, la TCC, y la terapia de exposición al tratamiento más eficaces. No existe un medicamento único que las cure, aunque tu médico o psiquiatra podría recetar fármacos puntuales para mejorar o manejar la ansiedad. ¿Ya? Hay terapias de exposición, consiste en enfrentarse gradual y repentinamente al objeto o situaciones que causa la fobia. O sea, cuando esté corriendo viento, salir a la calle. Sí, que venga el viento.
1: Y abrir los brazos.
0: Claro.
1: Llévame bien.
0: A nosotros tenemos un tema de la altura. Bueno, subirnos a un avión fue un tema, pero nos subimos igual al avión.
1: Sí, señor.
0: Nos subimos igual al avión y después ya miramos por la ventana. Pues a mí me pasaba un cuento con la altura.
1: ¿Ya?
0: Y viajé, en mi primer viaje que fue para Iquique, hace mucho rato, ya como el 2010, por ahí fue. Y era un tema para mí, porque...
1: ¿La altura?
0: La altura, para mí es un tema la altura. En tierra podemos hacer todo lo que tú queráis.
1: Ah, pero... y también tiene miedo a la
0: altura. Sí, porque eso digo, me parece que fuera tema de signo.
1: De signo, claro.
0: Oye, y un tema, un edificio de gran altura también me genera un tema.
1: Así como un apretón de guata ahí.
0: Sí.
1: Y no te digo dónde
0: más.
1: La
0: impresión que se moviera el edificio. Así.
1: Sí. ¿Ah? Sí, a mí se aprieta todo y... Hasta allá mismo.
0: Hasta allá mismo.
1: Sí, se aprieta todo.
0: Todo. Ya, pues por lo mismo, enfrentarlo en este caso, volar y todo el cuento, ya enfrentar y mirar desde, claro, desde el avión hacia abajo, digamos.
1: Y uno ahí.
0: Uno comienza a romper todo.
1: Claro, uno ahí en ese momento tiene que inhalar, exhalar para poderse relajar ahí.
0: Sí, pues.
1: Claro.
0: Enfrentarlo. Que
1: enfrentar el miedo ahí.
0: El miedo con la araña la enfrenté. No tenía miedo, después me transformé con un miedo a la araña por un traumita que tuve. Y después lo enfrenté también ya cuando ya me acostumbré, cuando vi las pollitos en las piernas mías aquí. Ahí la parcela fue, era como normal, después ya una araña chica ya no era nada. Entre las pollitos.
1: Claro.
0: Sí.
1: Aunque no hacen nada las pollitos.
0: Y era enfrentar, no, pero el solo verla, digamos, la forma.
1: Claro, la forma.
0: Claro.
1: El caminar ahí en la mano.
0: No, espectacular, pero hay que enfrentarlo. Así que, bueno, como dice que la supera Mafer. Vamos a esperar un temporal ahí para enfrentarlo y salir a la calle. Héctor Lever.
6: Hoy, en cuanto a la fobia, eso es verdad. Por ejemplo, yo no, que recuerde, no tenía mucha fobia, pero el año 98, 99 tuve un accidente que caí 2.5 metros de altura, caída libre con golpe. Con tec cerrado, golpe a la cervical. Y desde ese día ya que le tengo miedo a la altura, amigazo.
1: Ay, pero fue un buen porrazo. Sí.
0: Yo no sé de dónde viene esta cuestión a mí. Ah, era chico, no fui a Fantasylandia, ahí me acordé. Po. Y íbamos a subir a la. Me subí a la mansión siniestra, pero el otro era la montaña rusa.
1: Claro.
0: No.
1: Y ahí te dio el...
0: Sí, y ahí también después un barco pirata también me pasó lo mismo, ¿no? Nunca más, dije yo.
1: Nunca más.
0: Pero finalmente había que enfrentar algunas cosas. Y nos relajamos. Gracias, Héctor Lever, por contar tu historia aquí en Comunidad Retro. ¿Cómo está, amigo Javier? Javier, estamos en comunidad, amigo mío. Amigo, ahí le mandé número. El otro día se me fue ahí, para allá y para acá. Pero aquí ya tengo listo, compadre. Ahí se lo mandé, ¿eh? Me manda un mensaje nomás. Javier, me dice Marco, mi mamá le tiene terror al viento y a los truenos. Hay que amarrarla a la silla. Yo creo que es fobia.
1: Fobia, claro. Fobia, sí.
0: Oye, me pasaba un tema con dos chicos también. Bueno, mi hermano ahí me enfrentó a los miedos cuando también vivimos temporales con dos niños. Grandes temporales. Y venían unos truenos, compadre, pero eran unas talcas así, pero...
1: Pero suena,
0: así,
1: pero...
0: No, Cototúa.
1: Cototúa, claro.
0: Claro, eran esas lluvias antiguas. Vamos, Javier, ahí contando los truenos y los vientos. O sea, poco trueno de repente, ¿eh? El año pasado hubo algunas ráfagas así de día. Estábamos aquí en el programa cuando se dieron algunas ráfagas, pero con poca lluvia, ¿no? Lo otro era lluvia intensa, y eran dos o tres días de lluvia.
1: Y más le agregamos esta dosis.
0: Y esa lluvia de repente tenía granizo,
1: claro.
0: Después tenía trueno,
1: relámpago
0: y toda la cuestión, fue antiguo. Estoy contigo, comunidad. Benita Alexandra está en la FM de los éxitos.
7: Hola, Marquitos. Hola, DJ Master. Buenas tardes. Buenas tardes para todos en general. Bueno, Marquitos, hoy primero de junio, pero ya hacen dos días, fue nuestro aniversario de matrimonio con Jorge el día 30 de mayo. Cumplimos un añito de matrimonio, pero ya hacen 5 años que estamos juntos. Ha sido bastante bonito esta experiencia nueva para mí. Hemos tenido momentos muy agradables, muy bonitos, experiencias de vida que nos conversamos cada uno. Y eso es lo bonito de tener la confianza y el respeto de cada uno. Así que ya son hace un añito ya que estamos juntos y feliz en este nuevo caminar. Esperamos que siga siendo así y para seguir cumpliendo muchos añitos más juntos, hasta viejitos, si Dios quiere.
0: Que así sea. Mira, viejito, Benita. Y mandando saludos a Jorgito también, que tenía un mensaje, pero lo eliminó hoy día. Pero nos sumamos también a esos lindos momentos y a esa felicidad que tienes hoy día, amiga mía. Te mandamos un abrazo y que sea todo un éxito. Nosotros hemos sido testigos también de este amor aquí en el programa, hasta en el matrimonio. Saludos, querida amiga. Si tiene una fobia, como la tiene mi amigo Monchi, que está en Buin.
1: ¿A quién le tiene miedo?
0: Mira, Monchi tiene penterafobia.
1: ¿Penterafobia?
0: La penterafobia es una fobia a la figura de la suegra.
1: ¡Ah!
0: Sí, señor.
1: O sea, llega la suegra y él empieza con los tics.
0: Claro, pentera, como que viene del griego, ¿no? Suegra. Así que penterafobia. Miedo extremo, ¿ah? O irracional hacia la figura de la suegra.
1: Oye, yo creo que ve hasta una foto y se espanta.
0: Sí, oye, ya han tenido experiencia. Yo no he tenido nunca una mala experiencia. ¿Usted ha tenido mala experiencia con una suegra?
1: No, no, no.
0: Yo nunca he tenido una mala experiencia con una suegra. Al contrario. Y luego de eso sigue un saludo cordial. Forever, ¿eh? Forever, por siempre. Grande Monchi. No, y mi suegra es brava. Mi suegra es brava. Sí, ahí he tenido mala experiencia a lo mejor, ¿eh? Pero igual, en el fondo, la quiero.

0: fiscale. La,
1: viene nel fondo, dico.
0: Viene nel fondo, ahí, no, Monchi Molina quiere a su suegra. No, pero hay gente que puede haber tenido dramas con eso, ¿eh? Pero yo la verdad que me saco el sombrero. Nunca he tenido un problema. Amiga Rosario, cuéntanos tu historia. Somos Comunidad Retro. A esta hora ya viene la mezcla de DJ Master para la segunda patita mezclando en vivo.
2: Hola chicos, ¿cómo están? Manuel, Marco, ¿qué están ahí? Oye, el tema de eso de las fobias, yo creo que no necesariamente vienen de niño, porque yo, si bien yo le tengo terror hacia pararme o que se me acerque un corpóreo o estar cerca de un maniquí, eso ha sido de siempre, no tengo idea por qué. Pero, por ejemplo, a mí me da susto, mucho susto, no fobia, pero me da mucho susto cuando pasan los aviones muy bajos.
0: ¿Sí?
2: O los helicópteros muy bajos, me da susto, me dan ganas de llorar. Y pero eso me pasó grande ya, pues me acuerdo la primera vez que me pasó, tiene que haber sido 2010, 2011, por ahí. Ya está, estoy viejita ya, pues, para en ese tiempo. Y me dio susto, me acuerdo que me tenía puras ganas de llorar. Y me pasó después con los helicópteros para el estallido social. Ah. Pasaron muy bajito acá en Cabildo, yo estaba sola en la casa. Y también pues, quería puro llorar nomás, no lloré porque dije, no, tengo que ser valiente. Pero estaba muy asustada. Y no fue por algo, no sé por qué me dio, no sé por qué sería. Alguien por ahí me hizo un comentario de que a lo mejor por el tema de que nacimos en la época de la dictadura, pero de haber sido por eso, me habría pasado muchos años antes y cuando vivía en Santiago, porque claro, en ese tiempo, cuando niña, yo vivía en la población La Legua. Entonces, podría haber sido eso, pero no, pues nunca le había tenido susto, como esa vez que me acuerdo la primera vez que lo sentí, yo vivía cerca de la Fuerza Aérea, en la cisterna. Y no, me asustó. Pero así fobia, los corpóreos. No puedo estar cerca, olvídate, pasar al lado del doctor Simi, ni por si acaso.
0: ni por si acaso eso. Entonces así el quite.
1: Oye, ¿y no, cuando va a las tiendas tampoco?
0: Oiga, Rosario, ¿qué vamos a hacer con Dulcito entonces?
1: ¿Con Dulcito?
0: Sí, pues Dulcito, ahí después a cruzar con Dulcito en un momento. ¿Ah? ¡Hola, viejo Rosario! Es la Rosario que nos cuenta su historia hoy día acá en Comunidad. Monchi me dice, al fondo, en el fondo y en el fondo del sitio, yo la quiero. La quiero. De que ahí tenga el suegra muy metiche, entonces a lo mejor por ahí va. Hola chicos, primera vez que los escribo, saluditos para ustedes, de María Graciela Gaete Silva. Y mi fobia, pero mal, horrible, me dice, es a los temblores y los ratones.
1: Ah, o sea que ayer estaba con fobia.
0: Sí.
1: Sí.
0: Oye, ¿cómo te fue ayer, Graciela, con los temblores ayer?
1: María fueron varios.
0: Porque ayer fuimos 7. Yo sentí, y vi en el análisis de acá, eran 7 que sentimos durante la tarde. ¿Fue tema para ti también ayer o no? Bienvenida a la comunidad. Vamos sumando también a la comunidad retro a María Graciela Gaete. A esta hora aquí en Comunidad Retro. Bienvenida a la radio. No tengo fobia, soy Géminis, me adapto a todo. Van a seguir con la cuestión, me dice. Está buena esa. Hoy no, si, viste, no entendemos la talla al tiro, ¿ah? ¿Eh? Sí, bueno. Buena, Ale, me gusta eso. Van a seguir con la cuestión. Después que nos tiramos tantas flores con el. Oye, que somos malos, pero al fin, en el fondo somos buenos.
1: Somos buenos, sí.
0: Oye, cruzo la calle, así me topo con alguno, ¿ah? ¿Eh? Aunque sea Dulcito, dice. Dice que igual le haría al lado porque le tiene miedo a los corpóreos. A la chanchita Piggy, cuando estábamos chicos.
1: Claro.
0: O sea, epidemia.
1: Cachureo completo.
0: Señor Lápiz, ¿qué vamos a hacer con todo eso? ¿Ah? Wenceslao.
1: Wenceslao.
0: ¿Qué vamos a hacer con él? La fobia hoy día acá en Comunidad Reto también aparecen en Comunidad de los Clásicos.
2: Oye, yo creo que si me atravieso con Dulcito me pasaría lo mismo de una vez que me fue a saludar y abrazar el osito Ambrosoli.
0: Oh. Oh,
2: pobre cabro que estaba adentro, estaba atorado, me decía, flaca, cálmate, no pasa nada, soy yo.
0: Soy yo, le hice.
2: Lo único que faltó es que se sacara la cabeza del oso, porque el cabro se asustó más que yo, pobrecito. Así que yo creo que con Dulcito me pasaría lo mismo.
0: Sí, lo que pasa es que muchas veces, claro, hay niños que no, que están buscando una peguita y andan ahí todos sudados de repente en verano, ganan su billetito, andan disfrazados de corpóreo, se ganan su billete, pero no pretenden nada, hacer nada malo, claro, sino que yo no creo asustar. Que estaba ahí como complicado de decirte, oye, soy yo, quédate tranquila. Así que evitar cualquier acción con estos corpóreos aquí en Comunidad Retro para nuestra amiga Rosario. Ya tenemos pensado que no podemos hacer eclipsito entonces, ¿eh? Ya no sabemos que eclipsito, claro, no vendrá.
1: Eclipsito, no, no puede.
0: No vendrá eclipsito, ¿eh? Digna para Vichino.
3: Oye, como 7 temblores sintieron. Yo sí, apenas sentí el primero. Hoy yo no volví a sentir movimiento.
0: Es que estaba más tirado para este lado.
3: Nada. Sí. Estaba estiradita en mi cama, tapadita y viendo una película. Y se me empezó a mover la cama. Pero nada más.
1: Se empezó a mover la cuna.
3: En cuanto a la fobia, no sé si es fobia, pero cuando han habido acá muchos truenos con relámpago, eso me provoca cosas. Me provoca un poco de inquietud.
1: Un poquito de miedo.
3: No sé si es fobia eso. Pero me preocupa inquietud, un poquito
0: no
3: eso.
0: Me preocupa, pero no nada es tanto, ¿eh?
3: Esta es mi aporte.
0: Muchas gracias, tanto, amiga querida. Digna para Vichino desde Pudahuel Sur, desde la capital, conectada a Eclipse FM. Uno se pregunta, para terminarla, ¿la fobia será de vidas pasadas, compadre? ¿Algún tema que usted tuvo
1: antiguamente?
0: ¿Será cuando niño? ¿Será esta vida o será de otra vida?
1: Por ejemplo, el ruido de las motos, de las todoterrenos, me producen así como miedo, así como
0: miedo.
1: Como un rechazo ahí. Y yo creo que a lo mejor en la otra vida me gustaba andar en moto y me pasó algún accidente.
0: ¿Algún accidente,
1: a lo mejor? Claro, puede ser.
0: Mira, son las deducciones de nuestro experto, ¿ah?
1: Sí.
0: Nuestro experto Manuel Pérez, acá en la radio, que nos cuenta su historia. Mira, desde una perspectiva científica, y ahora nos vamos con DJ Master y clínica, las fobias son trastornos de ansiedad originados en esta vida. Sin embargo, dentro de creencias espirituales y pseudociencias como la reencarnación o la regresión, se plantea que pueden ser secuelas o recuerdos inconscientes de traumas vividos en existencias pasadas. ¿Cachado eso, no? Cuando dicen que hay cosas que uno de repente incluso va trabajando en familia, para que se corte un tema que de repente, oye, traemos la cuestión que es del abuelo, bueno, el abuelo traspasó al hijo y después al otro. Y hay una secuencia de repente de situaciones que vive una familia de por vida. Y nosotros somos los encargados de cortar esta cuestión.
1: Hay que cortar el hilo.
0: Dejar las cosas a media y avanzar en esta vida. Así que ahí estamos, ¿eh? Ahí tenemos algunos de los datitos de las fobias. Comunidad Retro, preparemos a DJ Master que va a mezclar en vivo. Vamos con Soda Stereo de nuevo.
1: Vamos,
0: compadre, que salga todo de nuevo. DJ Master en vivo.
1: Cuando pase el temblor.
0: Cuando pase el temblor, mira. Somos Comunidad Retro por Eclipse FM.

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0: Marcamos este día 1 de junio de este 2026. En vivo por Eclipse. Aquí tenemos en toma DJ Master. Toma aérea para DJ Master.
1: Aérea, ahí estoy.
0: Toma aérea de DJ Master. Se ríe Master, ¿no? Toma aérea. ¿Y dónde está mi amigo? Oye, recién tenían pescado frito, ¿ah? Mira, estamos con los pescados fritos que tenemos aquí, ¿ah? Vamos con el video, mira.
2: Hola, querida comunidad. Saludos para ti, Marco. DJ Master, un placer escucharlo hoy.
0: Saludos.
2: No me he reportado, pero mira, estamos preparando
0: ahí está
2: el almuerzo de hoy.
0: ¿Es el almuerzo?
2: ¿Qué les parece?
0: Espectacular, compadre. Pero ahora vamos por el segundo. ¿Qué más nos viene? Vean esto, mira.
2: ¿Qué les puedo decir, pues, amigos míos? Miren, para que vean cómo está el fueguito ahí. Estamos friendo el pescadito en un sartencito de cobre que nos conseguimos.
0: Otro nivel, muy bien. ¿Viste?
1: Quiero pescaditos fritos.
0: Oye, mira, ahí está el pescado frito de nuestro amigo de la comunidad, ¿eh? Grande Héctor.
1: Y con ese brasero, con ese, le da otro toque.
0: Otro toque, sí. Totalmente. Todo preparado ahí, al aire libre. Qué rico almuerzo el día de hoy, amigo, ¿eh? Ay, qué rico. Ay, me gustaron los videos, que podamos ver los videos y compartirlos también a través de la imagen, ¿eh?
1: Excelente.
0: Grande amigo, gracias por enviarnos ese video también aquí a la radio. Seguimos con el WhatsAppeo de la Eclipse. María Teresa Beire me dice: muy buenas tardes, DJ Master. Muy buenas mezclas, señor.
1: Muchas gracias.
0: Sí. Gracias.
1: Totales.
0: Es DJ Master hoy día. Oye, este tema es como complicadito el que viene, ¿eh?
1: ¿Qué cosa?
0: Y no sé si van a participar con este tema.
1: A ver.
0: Me llama la atención que puedan. Pero algo breve. O no, si sí, tan breve. Pero es difícil que alguien colabore con esto, ¿ah? Pero vamos a hablar como noticia abierta nomás. Tiene una música así como de Las Sombras de Grey. Las 50.
1: Las 50 sombras,
0: no,
1: de Grey.
0: No, cualquiera. Usted vaya a ese ritmo nomás. Usted sabe para dónde va. Esta noticia es lo que algunos utilizan como para tener un poco más de motivación en el momento de hacer el amor.
1: ¿Ya?
0: Pero este tema es llamativo, pero me gustaría saber si tú quizás ha pasado por tu mente otra persona mientras estás con tu pareja.
1: Ah.
0: Otra persona en tu mente.
1: En tu mente.
0: Imaginándote cosas. Pensar en otra persona durante el sexo es más común de lo que todos creemos.
1: Ah, mierda.
0: Hoy entramos en profundidad. 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
0: Es como elegante este tema, así como. Es como erótico, pero elegante. Así
1: elegante.
0: Como que no te sacáis la ropa así desenfrenado. No. Así como elegante.
1: De a poquito.
0: Es como una música. Íntima pero cuica.
1: Claro.
0: Claro, más elegante, así
1: más
0: como que andáis ahí, bien, claro. Vestido, así como.
1: Sí. Como de frac.
0: De frac, así te empiezas a sacar la chaqueta, claro. Y te queda la camisa y la corbata, así.
1: Sí, no, te deja la humita ahí.
0: También, pues. Está ahí todo ahí.
1: Toda la carne de la parrilla. Pero con la humita puesta. Elegantemente.
0: Pero tenía algo más que no sea tan elegante, así como algo más común y corriente, como la gente de la TM.
1: Ah, ya. Yeah.
0: Como somos nosotros. Somos elegantes de repente y otras veces somos desordenados.
4: Ahí.
0: Señoras y señores, pensar en otra persona durante el acto es más común de lo que crees. Ahora, ¿ha pasado por tu mente? Oye.
5: Justo ahí.
0: Oye.
5: ¿Qué?
0: Cambien. Oye, calmen a Lipiria. Lipiria se empieza.
1: Oye, se empieza a sacar la ropa.
0: No, hace ese movimiento. Vamos, Lipiria. Es para nosotros la gusto, no para ti. Si alguna vez has estado en medio de una relación, o sea, dentro del acto con tu pareja, y has empezado a pensar en otra persona, lo decimos aquí en el programa.
1: Eres uno de los nuestros.
0: Eres normal.
1: Ah, ya. Yeah.
0: Eres normal. y lo estás, no estás saboteando nada.
1: Ahora es más común.
0: Ahora que tú le comentes a la otra persona, decís, oye, estoy pensando sí. En Vin Diesel, te dicen. Y uno parece Hilger a un lado. Claro.
1: En La Roca.
0: Claro.
1: Y todo flacucho, el compañero.
0: Saquen al Keltegüe que está aquí. Claro. Sí, puede pasar. Pero es normal. No te están saboteando nada. Un nuevo estudio publicado en los archivos del comportamiento sexual del hombre y de las, o sea, de las parejas en realidad, encontró que las fantasías sexuales cambian significativamente dependiendo del contexto.
1: Ah, ya.
0: Investigadores de la Universidad del Norte de Columbia Británica, de la Columbia Británica y la Universidad de Queens reclutaron a 546.000 adultos en relaciones comprometidas y les pidieron que describieran su fantasía más reciente durante un momento en solitario. ¿Ya? Y su fantasía más reciente durante ese acto encontraron que desafía mucho de las suposiciones que la gente lleva sobre lo que significa su propia imaginación. O sea, hay otra persona ahí y no exactamente la pareja con la cual están.
1: Que haya un destape ahí.
0: Claro.
1: Claro.
0: Benjamín Vicuña. Quedamos lejos.
1: Claro, es.
0: O, no sé, al otro lado, por ejemplo, al revés. Sería, no sé, ¿qué podría ser dentro del grupo chileno, por ejemplo?
1: La Tamara Costa.
0: No. Más retro, más retro. No, que no te imagino así como... No, estoy pensando en Tamara Costa. No, es que no pase ese pensar. No, no es que pase eso, bro. Oye, no sé. Bueno, pero puede ser, pero puede ser para alguna persona. Si todo puede ser, ¿cierto?
1: Sí, sí, estamos claros.
0: Denise Malebrán. Ahí sería más sí. Retro también. Denise Rosenthal.
1: Más nuevo.
0: Ahí cambia la cosa.
1: Sí.
0: No, son cosas, suposiciones. Cuando se trataba, por ejemplo, de estar solo, pero en pareja, estar solo en una condición, ustedes saben que estar solo.
1: Sí.
0: No hay nadie en la casa.
1: Sí, solo ahí.
0: Empezáis a jugar solo.
1: ¿Ya?
0: Se trata de estar en solitario. El 56% de las fantasías involucraron a alguien fuera de la relación. No estás pensando en ella.
1: En ella.
0: Que es tu pareja, sino que...
1: En otra persona.
0: En otra cosa. Sí, puede ser una persona que ni siquiera conoces.
1: Claro.
0: Que has visto en tu vida, pero está ahí tu mente en otro lado. Durante la relación en pareja, eso baja al 38%. Solo 56%. Pero si estás con la pareja, baja al 38%. Solo el 35% de los participantes dijeron que su pareja era la única persona inspiración para ellos en la relación.
1: Totalmente.
0: Lo que significa que la mayoría de la gente tenía alguna versión de un pensamiento externo muy arraigado, por ejemplo. Dua Lipa.
1: Con la señora del kiosco.
0: Ah, claro, todo puede ser. Oye, todo puede ser, ¿eh? Ahí cuando estás en el colegio.
1: Claro.
0: Muchos participantes informaron fantasear con alguien que no sea una pareja. Incluso durante la relación con su pareja también surgieron experiencias que pueden ser más comunes de lo que se supone y no necesariamente es una señal de que algo está mal en la relación. No, al contrario. Comentaron los expertos. Oye, uno de los hallazgos más interesantes es cómo se ven realmente las fantasías sexuales en pareja emocionalmente, ¿eh? Los investigadores estaban examinando dos temas distintos: el erotismo, centrado en el placer físico, y la crianza, que implica la intimidad, la calidez y la cercanía emocional. Bueno, las fantasías durante el sexo en pareja cegado más nutritiva. Incluso cuando alguien estaba pensando en una persona que no fuera su pareja, la textura de esos fue bastante interesante. Así que no hay pecado.
1: No hay pecado. Ah, ya.
0: No, dice que no es un problema.
1: Claro.
0: Dice que no hay que pasarse más rollos con eso.
1: Es algo común.
0: Algo común, sí. Todo puede ser. Así que ahí está. ¿Usted le ha pasado eso que han pensado en otra persona? No, no me lo diga.
1: ¿En el momento de los Q?
0: En el momento de los Q. Ocurre y más seguido de lo que uno imagina. En hombres y mujeres hay otra mente por ahí que piensa en algo más llamativo. algo más que dé inspiración. Porque el personaje aquí está dando jugo. Mejor pensar
1: claro,
0: en otra persona.
1: Cosa, claro.
0: Esa como que te salió a las 5 y media de la mañana levantándote.
1: Ah, la rascada de Popín.
0: Claro, con toda la chascona que está, ya no importa. Pero vamos a pensar que estás peinadita. Oye, Marcos, te saltaste el mensaje anterior, ¿eh?
1: ¿Cuál?
0: Muy buenas tardes, Marcos. Espero que hayas tenido un lindo día en tu cumpleaños. Muchas gracias, amiga mía. Y que te hayas regaloneado como te lo mereces. Y que esta nueva vuelta te traiga todo aquello que necesitas para tu vida. Yo tuve un fin de semana con harta celebración, cumpleaños doble, un añito de mi bisnieto y 26 mi nieto, con mucha gente celebrándolo. Cariño a toda la sintonía. Muy buenas tardes, Master. Muy buenas mezclas, nos dice aquí también. Gracias,
1: muchas
0: María Teresa
1: Beire,
0: por avisarnos, porque muchas veces quedan los mensajes ahí. Oye, qué sexy la música que puso Digimat. ¿Le gustó el primer tema, compadre?
1: ¿Viste qué bueno el tema?
0: Sí, le gustó el primer tema, que salió al aire ahí, que era como elegante así. Con zapatos brillositos.
1: Brillosito impecable.
0: No, la calceta impecable, sin claro. Papa. Todo impecable.
1: El calzoncillo correctamente puesto.
0: Totalmente, sí. Po.
1: No desgastado ni...
0: Impecable.
1: Ni jeteoneado tampoco.
0: No, no.
1: Impecable.
0: 100%
1: algodón.
0: 100% algodón. ¿Ah? Eso es Calvin Klein, es claro. Falso, así, güey. Calvin Klein.
1: Calvin Klein.
0: Claro, ahí, para que se note delante del pantalón formal que andáis trayendo. Así que ahí están las notas. Si lo has vivido, quédate tranquilo. Es normal.
1: Es normal.
0: Si piensas que es una infidelidad estar pensando en otra persona, en la inspiración, quédate tranquilo. Es normal.
1: Totalmente normal.
0: Estás pensando en terminar la relación porque te estás inspirando en otra persona.
1: Es quédate normal.
0: Tranquilo, mantente ahí. Es tu pareja toda la vida. Quédate con ella, cuídala. De vez en cuando, pegarle su rezo, ¿ah?
1: Sí, tiene que pegarle un rezo.
0: Su recito con palque.
1: Sí, por último, estar, con la huasca.
0: Puede estar ojeada, puede estar ojeada. 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A esta hora en la FM de los éxitos. DJ Master continúa dándole firme a la música retro. 80 por 90, DJ Master en Eclipse FM.
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0: éxito mezclando. Día lunes, primer día del mes de junio. Lo vi hoy día lunes, primer día del mes. También te deseamos que tengan un tremendo mes de junio. A todos quienes se suman a la radio hoy día, en vivo y en directo. ¿Qué me hacen reír ustedes con el temita? Me dice la para bichito. No, pero que venía hoy día y es un tema, que obviamente nos genera algún tipo de diálogo, porque es un tema muy íntimo, muy local, digamos. Entonces,
1: muy de pareja.
0: Claro, no. Tal vez si fuera en Santiago la cuestión, en otro lado, uno escapa nomás y manda su mensaje. Pero aquí te pueden conocer la voz y todas las cosas. No, yo pienso en ella, no. Es muy, muy particular. Yo particularmente no tengo esa cuestión, no me pasa
1: el rollo.
0: No, me pasa el rollo de pasarme un rollo así pensando en otra persona, no. Yo es con la persona que uno está, en la que
1: uno disfruta el momento.
0: Claro, pues, disfruta el momento, pero no así como que con inspiración ya en otro lado. No, nunca me ha pasado eso. Pero sí, es bastante normal, según lo vimos ahí en este artículo.
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0: Oye, ¿alguien tuvo de cumpleaños en la comunidad retro? No supimos, porque claro, no tenemos las redes como para poder informarnos bien y que nos indique. Mi amiga Rosario estuvo de cumpleaños el sábado, estuvo de cumpleaños nuestra amiga.
1: El día 30 de mayo.
0: Así que amiga Rosario, acá desde la radio, nosotros te mandamos un enorme saludo y abrazo y cariño. Lamentablemente no estábamos informados, pero de alguna manera retribuimos hoy día, el lunes, enviarte un gran abrazo, esa vuelta al sol, que sea muy exitosa para ti y que tengas un lindo año. Te queremos mucho, amiga Rosario. Se ha sumado con mucha energía también a la radio. Nuestra amiga Rosario, feliz cumpleaños, atrasado, sí, amiga.
1: Atrasadito, pero nos ponemos en la buena al tiro.
0: Sí, el buen al tiro. Sí, al tiro, ¿no? Que no pase desapercibido este día. Para decirte, feliz cumpleaños, amiga. La Rosario en Cabildo está en Comunidad Retro por Eclipse.
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0: aparece el gallito, pues. ¿Cómo anda, Cataldo? ¿Cómo anda, amigo? Por la sexta región de Chile, laburando ahí en el Teniente. Le tocó faena. ¿Cómo anda, amigo?
1: ¿Cómo estamos, gallito? ¿Cómo estáis, Marquito?
0: Gusto escucharte, amigo querido.
1: Amigo mío. ¿Cómo estuvo el fin de semana?
0: Todo tranquilo, amigo.
1: ¿Cómo estuvo este cumpleaños?
0: Eso, sí, lo pasamos muy bien.
1: ¿Cómo lo pasó? Lo pasó bien. Disfrutó, compartió con la familia. Ya, con sus seres queridos, amigo mío.
0: Así es, pues, amigo mío.
1: ¿Cómo estáis, DJ Master?
0: Muy bien.
1: ¿Qué pasa, DJ Ray? ¿Cómo están todos por allá?
0: Bien,
1: aquí
0: bien.
1: Ya estamos en los descuentos ya, Marquito. ¿Quieres? El miércoles estoy viajando.
0: El miércoles. No,
1: cuando las cuestiones aquí en la bodega.
0: Así te veo, ¿ah? ¿Eh?
1: Así que todo bien, gracias a Dios. Bueno, ¿qué es algo con decirles? Ustedes saben que siempre les deseo lo mejor, pues, amigos míos.
0: Grande, amigo. ¿Ya?
1: Espero que hayáis tenido un buen fin de semana, Marquito, bien regaloneado. Ahí disfrutado con la familia. Soy un grande amigo, soy una gran persona. Ya todos te han dicho lo buena persona que eres.
0: Grande, que estancito.
1: Así que deseo lo mejor, pues, viejo perro. Cuídate. Así que ahora sí o sí, hermano mío, me pego una vuelta para allá.
0: Vale, amigo, ¿eh? Que así sea.
1: Y el Master, ¿sí? Todo mi rey, bendición a todos. ATM, la lleva gallito.
0: ¡Grande gallito!
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0: Desde Rancagua, el gallito hace comunidad retro hoy día. Mira la fotito que nos mandó el gallito, ¿ah? ¿Eh? Vamos a echar la foto del gallito aquí. Con un gatito. Ahí lo vemos con un gatito. Mira, en la faena.
3: Uy, el gato está como enojado.
0: No, está como mirando así, pues, intensamente. Sale el protagonista de la imagen, ¿eh? Qué buena, mostrando las fotitos de nuestros amigos de la comunidad retro. Grande amigo Cataldo. Por Eclipse FM, la radio de los éxitos. Bueno, ¿le gustó el tema? Listo, cerrado tema. Será la noticia nomás.
3: Era una pincelada.
0: Una pincelada. Descifra. El 53% de los chilenos no quiere que Argentina gane el mundial. La mitad de los chilenos, que son. Uy, ¿en serio?
3: Es que son medio agrandados. ¿Sí? Este es el problema.
0: Medio. Oye, el próximo jueves, 11 de junio, la próxima semana, comenzará oficialmente el mundial de fútbol. Si bien Chile no logró clasificación, por si no se habían informado, ¿eh? Por si acaso,
3: ya,
0: como
3: ¿estamos
0: datito,
3: fuera? Claro, no sabía.
0: Por tercera vez consecutiva no va al mundial. La fiebre mundialista se apodera poco a poco de la fanaticada. Y hemos visto cómo han ido intercambiando los álbumes. El álbum del.
3: Sí.
0: Ha sido una
3: un boom.
0: Un boom.
3: Sí, totalmente. Hace mucho tiempo que no veía tanto revuelo por el.
0: Y los claros chicos volvieron como que se motivaron por un álbum. Y le van a hacer gastar a los papás como 500 lucas al mes. Así más o menos, ¿eh?
3: Para los regalones.
0: Para llenar. Tratar de llenar el álbum sale casi 400, casi 500 lucas.
3: Claro.
0: Por el valor de las cifras. Pero lo que está generando estas reuniones que se hizo ahí en el estadio de la. Bueno, en el estadio de. Yo te iba a decir del Audi italiano, ¿eh? Pero ahí en la Florida, en el estadio de la Florida. Se realizó un estadio abierto donde la gente pudo ir a intercambiar
3: sus
0: láminas. Los niños, estaba lleno de niños y jóvenes también ahí, intercambiando las láminas. Entonces, si te faltaba alguna, evitabas un poco comprar y ahorrabas.
3: Aparte que te salen repetidas cuando.
0: Te salen repetidas, sí. Pues tenés dos de no sé cuánto, tenés dos de aquí. En fin. Dos de Elías Figueroa, una de Lizardo Garrido.
3: Claro.
0: Claro.
3: Dos de Iván Zamorano.
0: Claro, de Scuti. Así lo combinan un estudio, lo descifra también realizado por DirecTV y DirecTV Go, donde los encuestados señalan las selecciones europeas como las principales candidatos al trofeo, mientras que Kylian Mbappé y Cristiano Ronaldo se disputan el apoyo para ser los mejores jugadores del certamen. Pero los chilenos, claro, si le preguntan cuál quiere que gane, dicen al equipo que quieren que gane, no necesariamente porque es nuestro vecino, ¿ah? ¿Eh? No es que hayan dicho que no quieren que gane Argentina, simplemente votaron por otro. El 53% de los chilenos vota por una selección europea para ganar el mundial. ¿Ya? Tal vez cuando le preguntan, ¿y usted qué le parece? ¿Soy yo o eres tú?
3: Soy yo.
0: Ah. Corta tú.
3: No, yo.
0: Ah, ya.
3: Estaba hablando la Madonna.
0: Sí, vos.
3: No estaba diciendo cuál era el equipo que quería ella. que ganara el Mundial.
0: Claro.
3: Francia, dijo.
0: Francia. Sí, algunos dicen Francia, Portugal también lo tienen ahí, ¿no? Eso de ser chaquetero, envidioso y tercermundista. Yo feliz que un país latinoamericano salga campeón del mundo. Gracias, Patito, ¿eh? Vive tu mundo, chao.
3: Y no me hablen más.
0: Y no me hablen más, dijo. No, Patito, usted sabe, buena hora. Yo no quiero quedar en Argentina y soy chileno, dice. Oye, aquí Pablito dice algo, ¿eh? Cualquiera, pero menos argentino, me dice. Pero aquí hay claridad, ¿eh? Nuestra. Mira, José dice, Portugal gana el Mundial. Ahí están andando algunos.
3: Portugal.
0: Sí, Portugal.
3: Oye, podríamos hacer apuestas, ¿eh? Haciendo al, claro. al tiro lucrando.
0: Soy chilena y apoyo a Argentina. Yo quiero que Haití llegue muy lejos, se lo merecen. Y que los latinoamericanos estemos en la final. Argentina está en mi corazón, dice María Gabriela en Comunidad Retro. A mí como chileno me gustaría que ganara cualquiera de los sudamericanos, dice Felipe.
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0: Brasil, dicen acá.
3: Brasil.
0: Carlito me dice, yo feliz, yo siempre feliz con un sudamericano, pero gane, pero sin trampa, un campeón que sea indiscutible como Brasil 2002 y Alemania 2014. No que suene aire de
3: arreglín.
0: Sí, pero después nos olvidamos, ¿eh? Sí. Ahí quedo, pero igual recibe el título. Quiero que gane Brasil, me dice Laconi.
3: ¿Por cuál vas tú?
0: Que gane mejor. No, no, no he pensado, no he visto nada del Mundial, compadre. De verdad yo me alejé, ¿eh? Sí. Si no está Chile, como que me alejo mucho. Después empiezo a ver los partidos nomás y ahí vamos viendo
3: cuál será el favorito.
0: Uno puede decir nombre hoy día, pero cuando empieza el campeonato
3: puedes cambiar de opinión.
0: Pueden cambiar muchas cosas. Pero que eso me gusta, que no sea arreglín, que esas situaciones medio extrañas que ocurren en los mundiales.
3: Bueno, a veces cacha sería, está arreglado.
0: Sería todo sí. Mucho más lindo ver a un ganador que se lo lleve en la cancha, como corresponde, y no con apoyos de externo.
3: No que pasen Lucas por debajo ahí.
0: Claro. Oye, Carlito Aravena me dice, soy chileno y quiero que la Copa se quede en Sudamérica. Lo veo difícil, sí, dice.

0: importa una mierda. Están escribiendo este minuto, ¿eh? ¿En serio? Dicen, me importa una mierda, dice Nelson. No es nuestro Nelson, amigo, que está en Cabildo, ¿eh? Me importa una mierda. Los últimos mundiales están arreglados y me parece una vergüenza, especialmente el 2022, que no había por dónde que dieran un mundial a Argentina. Y ojo, tengo familia argentina, trabajé allá y son muy buenas personas, pero otra cosa es fútbol, claro. Otra cosa. ¿Ya? Claro, no, está diciendo aquí que... Eso más o menos, ¿eh? Ahí están los datitos de la comunidad red. ¿Qué les parece? Ahí estamos, ¿ah? ¿Eh? Bien. Yo le voy al Curazao, dice aquí mi amigo.
1: ¿Al Curazao?
0: Al Curazao, Monche Molina. Ya está todo arreglado, me dice Andrés López, ¿eh?
1: ¿Quién gana?
0: Claro, ya dieron algunos nombres por ahí. Dicen Portugal, puede ser Francia también. Pero como Portugal, como un personaje, como sería algo como revelación ahí de Portugal. Viene bien Portugal. Viene bien Francia. Brasil otro día ganó también, ¿eh? Brasil ganó por goleada, pero ya lo jugaron con equipos así de mediana situación. Es como que hayan venido mediana, a jugar un partido con nosotros. Claro. Claro, pero ganó por goleada. Y de repente hacen partidos así suaves, ¿no? Porque se puede lesionar un jugador. Claro,
1: para que
0: ahora están todos así como entre algodones, ¿eh? Para que los jugadores puedan llegar en mejores condiciones al Mundial. Portugal a la final, me dice Andrés López. Confirmadísimo. ¿Qué dice el polpo pul? O sea, el polpo... El pulpo.
1: Pulpo.
0: El pulpo pol. Ahí sí. No, el polpo pul.
1: El polpo pul.
0: El pulpo pol.
1: ¿Qué dijo?
0: ¿Qué irá a decir pulpo pol? Papo pupi. Ahí quedamos con el pulpo pol. Ya, compadre, ahí estamos. Son los datos que hoy día vienen del Mundial. El 53% de los chilenos... Mira, la selección que podría ser la gran decepción, ser la gran decepción. Encuesta de cifra.
1: ¿Ya?
0: Dice, selección que podría ser la gran decepción. ¿Cuál selección piensas que será la gran decepción de este Mundial? Y en el número uno está Argentina con un 31%. Luego viene Brasil con un 18%. España un 10%. Inglaterra un 9%. Portugal un 8%. Francia un 7%. Alemania un 6%. Otro un 2%. No sabe, no responde un 9%. Tengo más. ¿Qué jugadores del Mundial 2026? ¿Quién será el mejor jugador del Mundial de Fútbol 2026? La encuesta dice, con un 19%, Kylian Mbappé, de Francia. Mbappé, claro. Luego viene Cristiano Ronaldo, con un 17%, en el segundo lugar. Yamal viene con un 12%, desde España. Dembélé, un 10%. Lionel Messi, un 9%. Michael Olise viene de Francia con un 8%. Tenemos a dos jugadores franceses. Tenemos tres jugadores franceses, disculpa. Tenemos un portugués, un español y un argentino que es Lionel Messi. Yo la verdad que no... Bueno, podemos esperar cualquier cosa de Lionel, la verdad. Si viene muy inspirado en este último Mundial...
1: Puede dar la sorpresa.
0: Pero quizás, todo puede ser. Hay que ver el partido, hay que ver los partidos. Eso más o menos lo que tenemos con respecto al Mundial. Comienza el 11, queda poquito. 2 de la tarde con 54 minutos y llegamos al final del ATM junto a DJ Master aquí en la Eclipse. Y la parte final está cargada de clásicos y mezclados por DJ Master. Amigo mío, como siempre, agradecerte la conexión con la FM de los éxitos.
1: Un placer de estar acá y compartir todas estas noticias curiosas que se van originando en el programa.
0: En el programa, de todo, sí, un poco, ¿eh?
1: De cosas todo un poco, serias, tuvimos hoy día.
0: Cosas serias, cosas que de repente nos hacen reír, sonreír o simplemente generar un movimiento en tu carita para...
1: Claro. Para pasar la
0: todo
1: mañana.
0: Sirve, claro. Todo sirve.
1: La mañana tarde.
0: Un gesto de alegría. Amigos de la comunidad, que tengan una tremenda tarde de día lunes, inicio de mes.
1: Inicio de semana.
0: Inicio de semana. Y nos vamos a encontrar mañana desde las 11 de la mañana acá en la Radio de los Éxitos.
1: Oye, un saludo a todos los Géminis.
0: Sí, saludo a todos los Géminis. El mejor signo.
1: El mejor signo.
0: Van a seguir. Oye, que tengan todo tremenda tarde. DJ Master, con este ritmo, comienza a desconectar el ATM de hoy lunes. 1 de junio. DJ Master.

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2: Amigos y amigas, ¿qué tal? ¿Cómo les va? ¿Cómo andan? Bienvenidos, bienvenidos a Planeta 80. Bienvenidos al lunes 25 de mayo de 2026. Comenzando con este gran programa, vamos a hacer acá, como siempre, clásicos en la radio. Durán Durán con All She Wants. La apertura de nuestro programa, la primer canción para compartir con vos y para que tengas muchas ganas de quedarte con nosotros. The Beatles ahora con Let It Be, del año 1970, la segunda canción. Bienvenidos.

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1: Con Andrés en la puesta en el aire, Fernando en la producción, está Brian May haciendo Driven by You, la tercera canción del programa.

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1: Freddie Mercury con Fooling Around. Este temazo del año 92 con esta versión remix de Steve Brown que te presentábamos recién. Ahora este tema que fue lanzado en el año 1991 dentro de Mama Said y cuenta con la participación de Slash en la guitarra. Alcanzó el top 10 del ranking Mainstream Rock en los Estados Unidos con un sonido que mezcla funk rock y hard rock. Es Lenny Kravitz haciendo Always on the Run.

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1: Son las 3 de la mañana, 35 minutos.
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3: Estamos en Planeta 80 presentándote clásicos. Como siempre, soy Pablo Sturzenegger. Acá me quedo con The Rolling Stones. Esto es Let's Spend the Night Together.

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2: Bananarama con Love in the First Degree del año 1987. Y ahora esta canción, editada en el 96, como corte, fue escrito por Dolores O'Riordan. Y bueno, una canción que refleja una postura crítica hacia la presión mediática en una etapa donde la banda enfrentaba una fuerte exposición internacional. The Cranberries, haciendo Free to Decide.

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1: Lunes 25 de mayo de 2026. A disfrutar de este momento y este día patrio, que lo disfrutamos con la música de siempre. Billy Idol con To Be a Lover y ahora New Kids on the Block. Para continuar, esto es Hanging Tough.

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1: Son las 3 de la mañana, 58 minutos.
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0: Lanzado en el año 1985 como adelanto de The Color of Spring, se convirtió en uno de los mayores éxitos, alcanzando el top 20 en el Reino Unido. Su base rítmica está inspirada en Runaway de Del Shannon, según declaró obviamente la banda. Toc Toc haciendo Life What You Make I.
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1: Estamos en el lunes con clásicos. Esto es ABBA con The Day Before You Come, del año 1981. Estoy en @PabloStur1 en Facebook y en Instagram para que puedas conectar conmigo. Sweet Not Sister, ahora con Breakout.

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1: Incluido en Scuttle Days del año 86, este tema muestra un enfoque más oscuro dentro del sonido del grupo. Fue compuesto por Paul Hackter y refleja la evolución artística tras el éxito inicial, con una producción más elaborada y menos orientada al formato radial. Ajá, con The Wake del año 2015. Vamos con el canadiense Bryan Adams haciendo Summer of 69.

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1: Son las 4 de la mañana, 28 minutos.
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2: Davin Earls fue una banda australiana formada en 1980. Alcanzaron proyección internacional en los 90 y fueron incorporados al Salón de la Fama de la ARIA en 2006. Recordemos que la ARIA es la asociación que nuclea a la industria discográfica de Australia, obviamente. Bueno, ellos mantienen su legado dentro del rock australiano y aquí nos traen I Touch Myself. Ahora In Excess para seguir con australianos, pero de una década anterior, del año 1984, esto es I Sent a Message.

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amigos y amigas de los clásicos, gracias por haber estado con nosotros. Katy Perry con I Kissed a Girl, un neo clásico para cerrar el programa del día de hoy. Con Andrés en la puesta en el aire, Fernando en la producción, Pablo Sturzenegger hablando con vos y Wen Chang. La última canción para despedirte. Esto es Everybody Have Fun Tonight. Espero que lo hayan pasado lindo y obviamente nos encontramos mañana martes. Chau.

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1: Son las 4 de la mañana, 57 minutos.
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0: Son las 5 de la mañana, 29 minutos.
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0: Son las 6 de la mañana, 28 minutos.
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0: Son las 6 de la mañana, 58 minutos.
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0: Son las 7 de la mañana, 29 minutos.
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0: Son las 8 de la mañana. Un minuto.
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0: Son las 8 de la mañana, 59 minutos.
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0: Son las 9 de la mañana, 58 minutos.
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0: Son las 10 de la mañana, 30 minutos.
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0: Son las 10 de la mañana, 58 minutos.
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1: Comunidad Retro en el aire por Eclipse FM, día martes 2 de junio de este 2026. Bueno, toda máquina por Eclipse FM ya está por la 103.9 y por sus plataformas digitales.
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1: Bienvenida Comunidad Retro, día martes 2 de junio. Bueno, acá nos tocó cielos nublados, ¿eh? Seguimos con los nublados. Algo, bueno, no sea parcial, podríamos decir, porque algo de sol hay, pero nada de otro mundo. 15 grados tenemos en la Ligua a esta hora, 19 se pronostican para el día de hoy. Vamos a tener así la jornada, solo entre nubes, ¿ya? Nubes y claros, nubes y claros. Y así nos vamos. Durante toda la jornada, 19 grados será la máxima para el día de hoy. Cerca de las 2 de la tarde y entre las 2 y las 3 de la tarde vamos a llegar al máximo de los 19 grados. Mañana, mejora la temperatura, 21 grados para mañana. El jueves, 19. Y volvemos a la misma tónica el viernes, el sábado, con nubosidad. Por el lado más, con los días más fríos, con un sol tímido. El domingo se espera cielo totalmente despejado, pero 18 grados la máxima, bajita, pero con frío. Pero si me voy a Petorca, al interior, Petorca a esta hora tiene 21 grados. 23 se esperan para hoy día, 24 para mañana. Hoy está rico para mañana, 24 grados, 22 para el día jueves. Y así está la tónica, hasta los 23 grados al interior de la provincia de Petorca. 21 para hoy día, 23 será la máxima. Mañana se esperan 24 grados en Petorca. Si nos vamos a Cabildo, 17 grados tiene Cabildo, 20 se esperan para hoy día, 22 para mañana, 19 grados para el día jueves. También aparecen estos claros y sol. Nubes y claros. Claros y nubes. Y así nos vamos. La jornada. Pero hoy día la temperatura en Cabildo llegará a los 20 grados.
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1: Bienvenida Comunidad Retro. Oye, por aquí anda Sergio Fernández, la Influ. No sé en cuál está Influ. Me pillaste ahí. ¿Cómo está Influ? Bienvenida.
2: Bien, buenos días a todos.
1: Buenos días. ¿Cómo le va?
2: Bien, con mucho frío.
1: ¿Tiene frío?
2: Sí, yo soy la vieja friolenta.
1: Sí. Entonces temprano voy a dejar la niña. Entonces ahí se nos enfrió la Influ, ¿eh?
2: Sí, todos los días, bueno, me levanto temprano en peinarla, en arreglarla. Y claro. Sergio la va a dejar todos los días.
1: Claro. Y después acostarse
2: un ratito. Cada
1: ratito, sí. Total. Y la regalonía. ¿Cómo estás, Sergio, amigo mío? Bienvenido al programa.
3: Buenos días, buenas tardes, buenos días. ¿Cómo estás, Marquito?
1: Ahí sí. Bien, amigo,
3: Ahí sí, está muy fuerte. Bien, pues aquí estamos viendo a devolver algo que se nos pegó así como.
1: Sí, oye, no está necesario acá, luchamos de menos, dijimos, algo faltó. Oye, y en esas cosas que ustedes guardaban ese día que hicimos el cumpleaños el día viernes.
3: Claro.
1: Metieron un audífono.
3: Sí,
2: claro,
3: sí,
2: y faltaban un audífono. Dijo el chavo.
3: Justo me faltaban uno en la casa.
1: Mira, ¿viste? Los Newman.
3: Los Newman.
1: Claro. Los Newman aquí. Vale, amigo mío, aquí estamos presentes nuevamente con el audífono y todo.
2: Sano, ¿sí?, y salvo.
1: Sano, sí, y salvo.
3: Sí. Como se fueron, llegaron, ¿eh?
1: Así como se fueron, llegaron. Exacto. Desarmados completos. Bueno, gracias por acompañarnos hoy día.
2: Gracias.
3: No quedó nada de la torta, ¿no?
1: No quedó.
2: De hecho,
1: quedaron unos panes palpache ahí, una. ¿Cómo se llama la?
3: Los chiripán.
1: Los otros, por los que te gusta, que le gustan a él. Pues.
2: La dobladita,
1: la que haces tú.
3: Ah, sí. Mira. Y los globos. ¿Todavía están los globos?
1: Sí. Y los globos que todavía están presentes, vamos a dejarlo hasta mañana, hasta cuando estén los niños de Secret.
3: De Secret.
1: Ahí lo vamos a recibir con todos estos colores que está muy bonito acá.
2: Bien, no, sí,
1: muy
2: globos,
1: buena idea. Sí. Así que agradecerle que andas por estos lados, chiquillo, ¿eh?
2: Muchas gracias.
1: Sé que es más o menos rápida la cosa.
3: Sí, tengo que ir a cocinar ahora.
1: Ah, ya. Entonces, es como saludo y despedida al tiro.
3: No tan rápido, pero hay que ir a pelar las papas.
2: Oye, me voy a dejar mal al aire. Qué feo.
1: A pelar todo.
2: No puede ser.
3: Yo debería estar durmiendo hasta ahora si estoy
1: claro.
3: Saliente noche.
2: No, de verdad, está saliente noche, pero va a ir a cocinar.
3: No se nota.
1: Pero es un abuso completo. No, aquí ella es la que debería decir, ya, pues mi negro trabajó toda la noche. Pues. No, oye, sé, si uno espera eso. Ponte las pilas, pues, Influ.
2: Oye, si yo
1: tenemos acá hecho piedra aquí, pues. Oye, Cacá no ha dormido nada y tiene que hacer todas las cosas.
3: Uy, el efecto Cacá es terrible.
1: No, efecto Cacá. Mal, la peinó mal, después va a acostar mientras mi compadre recién venía llegando. No.
2: Qué justicia, dos
1: un abuso impresionante. ¿Ustedes creen que los hombres no han sido abusados? Aquí tenemos un ejemplo claro aquí en la radio.
3: La igualdad.
1: No, ¿dónde está la igualdad?
2: Qué feo, no me lo creo.
1: Usted busca un hombre abusado psicológicamente y laboralmente, aquí lo tenemos.
2: Hoy sí se ofrece voluntario.
1: Es voluntario. Es que ahí sí, por lo menos tiene voluntad, pero realmente tampoco hay que usar de la voluntad. Sí.
2: Hay que dejarse querer.
1: ¿Viste? Hay que dejarse querer, ¿viste?
3: Sí. No, yo por el tema irá.
1: Lo apoyo. Oye, buena. Claro. Yo también te quiero.
3: Yo también, sí. Claro. Y dejar a la Javier en la mañana, no sé, es un proceso porque hay que aprovechar, porque después estos niños pescan a uno como papá, los niños, cuando crecen.
2: Oye, pero ojo, ¿eh? Yo le pregunto a Sergio, oye, ¿voy yo?
3: No,
2: no, mi amor, no te preocupes, digo, voy yo. ¿De verdad?
3: Tengo el honor, yo digo, tengo el honor.
1: ¿Pero para qué haces la pregunta, po? ¿Por qué no vas tú nomás? Nah. Porque, ¿cuál es la idea de hacerle la pregunta?
2: Para levantarme,
1: porque tú sabes, es que tú sabes que él te va a decir que sí, po. No hay problema.
3: Pero me dice,
1: es distinto que tú dijeras, no, yo iré a dejarla, mi amor.
3: Claro,
1: ¿cachai? Sí, no, quédate tranquilo, quédate ahí. Ahí es distinto, pero ella le pregunta menos, oye, voy yo, voy tú. Ahí igual te está acondicionando, po.
3: No, porque ella
1: no hay una acción.
3: Sí, po. ¿Vas tú o vas tú?
1: Sí, po.
2: No,
1: sí.
2: Mentiroso.
1: Claro, no. Qué feo. Increíble aquí, los WhatsApp aquí está reventando. ¿Qué me puede ayudar? Está reventando. No, sí.
3: Yo quiero.
1: Mauricio Cruz, seamos testigos de toda esta cuestión aquí.
4: Oiga, siempre supuse que
3: ¿qué iba a decir?
4: Era un esclavo de la cocina. Oh. Lo caché y lo conocí al primo.
2: Oiga, primo, buenos días. Mira, ¿sabe qué? Aquí Sergio, al principio me dijo, yo no sé hacer nada. Yo te enseño, le digo yo.
1: Yo te enseño.
2: Bueno, mira, esto se hace así, se hace así. Ya aprendió súper rápido y hasta el día de hoy se tomó el poder de la cocina.
1: Ah, perfecto.
3: A ver, no, sí.
1: Bueno, si él se toma la cocina, usted podría tomarse la mañana también. Joana, ¿cómo estamos? Bienvenida a la comunidad retro.
5: Muy buenos días, Marquito.
1: Buen día, amiga mía.
5: Sergito, Influ, qué bueno que estén ahí. Muy buenos días, espero que se encuentren todos bien. Acá un día nublado, como que quiere abrir y como que no quiere.
1: No pasa
5: pero
1: nada.
5: Está más nublado que nada. Así que eso, buen día para todos.
1: Un
5: besos.
1: Abrazo.
3: Saludos.
1: Joana, desde Quintero nos escribe, es parte de esta comunidad retro. Por Eclipse FM, más clásicos, aquí comenzando, calentando. Te esperamos en el WhatsApp de la comunidad de los clásicos.
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0: Son las 11 de la mañana, 36 minutos.
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13: 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Ese era los cumpleaños que nos hacían los papás.
14: Sí.
13: Sí, con canelita, ese con chocolate.
14: Esos cumpleaños con gorrito de cartón.
13: Claro.
14: Ah, qué recuerdos.
13: Yo tengo muchas fotos de mis cumpleaños ahí de.
14: ¿Sí?
13: Con globito y con esa cuestión de cartón.
14: Claro.
13: Con eso de.
14: Y la figurita que nadie conocía, sino.
13: Claro.
14: No es como ahora que algo de moda, ¿no?
13: No puedes levantar un poco el micrófono, amigo, sí, que te veo ahí como enganchado, pero. Enganchado, no, sí. de la fuerza, de la base, de la sí, base de la tienes base. Que tomarlo, de la base. No, de la base fierro, ahí mira, arriba. Está envuelto en un fierro.
14: Ahí
13: eso,
14: sí.
13: Amigo.
14: Ahí sí.
13: Ahí sí, por ahí eso sí. Que lo veía amigo Cuncho hablando.
14: No, pero ya estamos acostumbrados ya viendo el teléfono, no sé.
13: Claro, y haciendo el aseo en la casa.
15: Me
13: imagino que peor todavía.
14: Seguimos.
13: Peor todavía. Vamos al WhatsApp. Saludo para ambos, le mandan saludo aquí.
15: ¿Ah, sí?
13: Sí, Eduardo Vergara.
14: Saludos.
13: Y nos escribe y nos dice lo siguiente: WhatsAppiando en Comunidad Retro.
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13: Eduardo me dice: Hola, buen día, amigo Marcos. Espero que estén muy bien. Excelente jornada junto a todo el equipo de la radio. Yo por acá estoy conectando nuevamente como cada día. A la mejor de la radio, a la mejor del dial. Mientras los escucho, sigo trabajando con un nuevo proyecto para un cliente que tuvo la paciencia de esperarme durante casi 3 semanas. La verdad es que se agradece enormemente esa confianza, porque a veces, por distintos factores, los trabajos pueden retrasarse un poco, pero siempre con el compromiso de cumplir y entregar lo mejor a mi fiel clientela. Bueno, aprovecho de enviar un gran saludo a todos quienes nos acompañan en la mañana, ya sea trabajando, estudiando, viajando o comenzando sus actividades. Que tengan todo un lindo día, buenas noticias, energías positivas, buenas y muchas bendiciones. Amigo mío, y de todo esto me despido por ahora, como siempre deseándote lo mejor. Un gran abrazo para todos. Podría pedir un tema de The Doors. Vale, compadre. y amiga Influ explotadora. Saludos para ambos. Ahí llegan los mensajes.
3: No, no, no me lo esperaba. Sí.
14: No es para tanto.
13: No, ¿viste? Ah, no es para tanto.
3: La
13: no
3: gente
13: para tanto.
3: Me va a odiar desde ya.
13: No, porque lo que hemos informado de tu propia boca, la gente no. No. ¿Qué?
3: No.
13: ¿Qué vamos a hacer? Nosotros no hemos sacado.
3: Dos contra uno ahora.
13: Dos contra uno. Oye, aquí está la Mari.
3: Mari.
13: Y aquí también está la Mari Mari. Desde Concón, buen día, amigo mío, y a toda la comunidad retro también. Saludos a mi amiga Influ y al pobre Sergio. ¿Eh? Oh. Ojo, mira. No es un tema de hombre o mujer. ¿Eh? Es un hombre de. Es un tema de. ¿Cómo podemos llamarlo? Sentido común, parece.
3: Ah, ya. Yeah.
13: No sé si lo ha leído usted. Oye, ya, no viene más la Influ para la radio, ¿eh? No vengo ya. Nunca más.
3: Me van a bloquear por todos lados.
13: Ya no aguanta más, dice. Claro. Cariño desde Concón, dice la Mari.
14: Saludos a la Mari.
13: ¿Cómo está, amiga digna? Bienvenida a la radio también. ¿Cómo está?
15: Hola, hola, buen día.
13: Buen día, amiga mía.
15: Acá estamos hoy igual que allá, pues, barquito.
13: ¿Nubladito también?
15: Un día, solo en como que quiere y como que no quiere alumbrar el torcito. Un día nublado, pero con un poquito más de temperatura. ¡Oh, qué rico escuchar ahí a la Influ y a Sergio! Cariñitos. Saludos para ellos.
13: ¡Sergi!
15: Y que sea un martes rico para todos igual. Pobrecitos, cariñitos para todos. Un cafecito rico ahí, tómense.
13: Nos falta puro calentar el agua, ¿no?
15: Chau, chau.
14: Voy a poner la tetera, ve
13: contigo. Donde digamos, hace poco no van a...
3: Ya,
13: no hay agua.
3: Muévete.
14: Voy a poner el video.
13: Oye, al tiro. Mira, escucha, ¿escucharon o no? Muévete. Le dice la oye, me imagino en la casa.
14: Yo no he dicho nada.
13: Me imagino en la casa cómo es ser la cosa.
3: Ay, Marcos,
13: Cacá es.
3: Es chico.
13: No es nada al lado de mi compadre.
14: En mi Géminis.
13: Blanquita, ¿cómo le va, Blanquita? Que hoy tengan muchos motivos para sonreír, agradecer, disfrutar, compartir y ser feliz. Buenos días, me dice. Que sea un día magnífico. Hola Marquito, buen día para todos. Les deseo un día martes. Que disfruten un día y cuidarse del frío. Abríguense y a vibrar bonito. No te desanimes. Esfuérzate y continúa dando lo mejor de ti. Sé positivo. Nunca olvides que las cosas buenas le esperan a quien insiste, persiste y resiste. Así lo dice. Blanquita nos manda unas imágenes del cielo, cómo está hoy día. Y obviamente también hay mensaje ahí. Buen martes, cariño a la Influ Forever. Y obviamente a nuestro amigo Sergio.
3: Para ella, sí.
14: Saludos para ella.
13: Y aquí está mi amigo Yerko. ¿Cómo está, Yerko Márquez? Hola, buenos días, que tengan un excelente día. Yo subiendo cerros para el estrés. Mira, ahí está, y escuchando la radio, compadre. ¿Y en qué cerro va, amigo Yerko? Cuéntanos un poquito. ¿Cómo está la temperatura? ¿Cómo está el ambiente? Recomiéndolo también para que otras personas también busquen esa forma de bajar el estrés, caminando, conectando con la naturaleza. Un lindo mensaje podría caer muy bien ahí, amigo. Te agradezco, Yerko Márquez, a esta hora por Eclipse FM y Rainbow. 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

0: La música de Rainbow, Comunidad Retro, son los clásicos ochenteros. Bueno, también viajando por los 90 aquí en la Eclipse, la radio de los clásicos. Sergio, amigo mío, nos vamos despidiendo también. La Infru también, amigo mío.
1: ¿Quiere
0: mandar un saludo? Manda el saludo.
1: Sí, un saludo muy especial a Win, a nuestro amigo Monchi Molina, que ayer creo que me saludó y lamentablemente no lo pude escuchar, así que un saludo va de vuelta. Vale. Para todos los amigos que están escuchando hasta ahora la 103.9.
0: Vale, amiga Influ, gracias por visitarnos, amigo Sergio.
2: Muchas gracias, Marquito, por el espacio. Por acompañarnos. Sí, no, gracias por este espacio, acompañarlos cada día, hacer más grato el llevadero el día a día, como dice la Jessica y Juan Carlos, en esta dura pero hermosa vida.
0: Ahí junto a los chiquillos, somos Comunidad Retro. Por Eclipse FM, la radio de los clásicos.
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1: Exactamente las 12 del día.
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0: como jugando solo, no hay una conversación, no hay nada. Y uno también observa ahí que, bueno, solito se va para la casa prácticamente. Está su mamá que va poco pescando, pero riéndose, va en otra vida, va en otro momento. O a veces papás también van con otra vida, van ahí riéndose en el celular, pero mientras su hijo va todo serio al lado, con la poca pesca tuyo. Hay varias cosas que afectan. Una parte, decíamos, la parte lumbar o la parte que decías tú del parte cuello. Física. Pero también va en la parte mental y en la parte sentimental también, social, de generar la relación y los lazos.
1: Es verdad. O sea, que la tecnología que debería servirnos para mejorar nuestra vida en muchos ámbitos, quizá en este momento nos está un poco llevando hacia atrás. Y bueno, no sé si has visto por ahí en mi perfil, yo, aparte de ser kinesióloga y moverme mucho en el pilates, a mí me gusta mucho la astrología, Marcos. Y justamente hoy estaba escuchando uno de mis astrólogos favoritos que hablaba de este planeta Urano, que es el planeta de la radio, de la tecnología, de todo lo que es distinto, cómo está entrando en Géminis, ¿ya? Y eso significa que la comunicación va a empezar a ser diferente. ¿Ya? Ahora, yo en mí, ¿qué hacer? Me pregunto cómo la comunicación es diferente en nuestro bienestar. Claro. Cómo el teléfono me afecta en mi físico y, como dices tú también, en mi salud mental, en la forma en que yo soy afectiva o no con mis hijos, cuánta cantidad de atención le vamos a poner. Entonces, bueno, es un gran tema. Yo no sé, ahí a lo mejor tus auditores tienen algo que...
0: Siempre hay temas que conversar aquí en el programa. Claro, y nosotros estamos yéndonos en la bola, en realidad. Porque, sí, estamos aquí conversando y llegamos a este punto previo a salir al aire también con la Marce. Y hablábamos de esto, porque yo sé que eres kinesióloga, titulada también, sí. Haces pilates, danza, y también tengo astrología.
1: Ajá, sí, ese es el ingrediente diferente. Sí. No lo saco mucho a colación, fíjate. Hay gente que no le gusta la astrología y también hay gente que engancha harto, pero es como un hobby, ¿no? Empezó así como un hobby. Y sí hay veces en que siento que en la vida tiene mucho que ver la astrología con los tiempos que uno va transitando.
0: Exacto.
1: Hay veces que no sé.
0: Cuando le dedicamos menos tiempo también a la actividad física, o al aire libre, debido a estar conectado a dispositivos. Muchos a veces dejan de hacer cosas porque están muy bien entretenidos en esa, en esa conexión con el celular, pero... Che, qué rico, o sea, al aire libre, tener contacto incluso con las amistades o salir a hacer un otro ambiente. Pero hemos dejado hacer cosas, dejamos dedicarnos incluso a dejar una actividad física, dejar algo por estar metido en el teléfono.
1: Claro, es que también hay muchos juegos. Y estos juegos generan dopamina en tu cerebro. Es como la sensación de placer inmediato, rico. Gané el juego. Pasé al siguiente nivel en el juego. Por ejemplo, los niños, los adolescentes que necesitan hacer actividad física, pero están pegados en el juego. Entonces, ¿cómo poder poner horarios a esto? Quizás establecer algunas rutinas, algunos límites. Y también como adultos poder dar el ejemplo un poco. Quizás invitar a nuestros hijos a las 4 de la tarde vamos a dejar el celular y vamos a salir a hacer este trekking en familia.
0: Marci, ¿cómo andamos nosotros? Porque nosotros pensamos en los niños, pero estamos en la misma nosotros.
1: ¿Cachai
0: o no? De uno nota que afecta la calidad del sueño y te genera también una fatiga durante al día siguiente.
1: Claro.
0: Pero como que no pescamos mucho, porque igual lo seguimos pasando bien. El uso del teléfono, hay mucha gente que está durmiendo pésimo.
1: Sí.
0: O duerme muy poquito, despierta a las 6, está con las pepas ahí, pero a las 6 de la mañana, y se queda dormida a las 3. Es muy pocas horas de sueño. Y claro que vaya a tener un día más pesado. Y me da la impresión también que el problema, que sea chiquitito, por estar con poco descanso, es un tremendo problema, bro. Es como una gran mochila de cosas que tú llevas simplemente a veces porque estás estresado por poco descanso.
1: Sí, yo también he escuchado casos un poco más extremos de
0: ¿Cuál sería más extremo?
1: Personas que se despiertan, 2 de la mañana y sacan el celular a esa hora. Y después se quedan dormidas otro ratito y a las 4 de la mañana vuelven a sacar el celular. Entonces también aparecen las tendinitis de los dedos. ¿Ya? Porque cuando tú estás acostado con el celular así de lado, entonces el celular pesa un poquitito y este estrés repetitivo en los tendones. Ya también he visto pacientes que tienen una tendinitis del dedo pulgar, que se llama la tendinitis de Gervain. Donde la vaina del tendón se inflama y duele, entonces es como ya ni siquiera tienes la opción después de ocuparlo con el dedo pulgar.
0: Exacto.
1: que estando acostado debe ser terrible, pero...

0: Al final la tecnología es como está facilitando nuestra vida, ¿no? No sé.
1: Claro, ¿hasta qué punto está facilitando la cosa?
0: Claro, y también hay gente que, bueno, en el tema de pilates me dicen que no vienen porque hace frío y hacen en su casa, de repente ven algunos videos en YouTube.
1: Ya.
0: Yo siento que ahí sí, fíjate, como que rescato que hay gente que está haciendo ejercicio en su casa igual, se están estirando, están elongando a través de los canales de video.
1: Claro, claro, entiendo esa parte, lo entiendo, pero claro, especialmente cuando estamos en pandemia, se usó mucho eso de, sí, de utilizar el televisor para hacer gimnasia, porque tienen que buscar algunos, yo creo que muchos millones de visitas tuvieron varios de los que hacían deporte frente a una cámara, y sí, te enseñan, por ejemplo, no sé, puede hacer, como dices tú, puede hacer algo de pilates, puede ser también cuando uno trabaja su propio con su propio peso, ¿cómo se llama?
0: Entrenamiento funcional,
1: sí,
0: CrossFit,
1: y hay otras actividades más. Y uno va copiando, pero yo no sí cambio cuando uno va al lugar de los hechos.
0: Claro.
1: Y hay más gente. Es como hacer pesas en la casa. No es lo mismo. Yo también, en el tiempo de pandemia, yo me compré también un equipo para hacer pesas en la casa y todo, para hacer gimnasia. Pero no es lo mismo. Y no, ahí quedaron. Pero es distinto cuando tú vas a un gimnasio, que te encuentras con un amigo, un compañero, y vamos intercambiando, vais conversando, pero además, como que el ejercicio le tomas provecho. Como, claro, como que te esfuerza un poco más, como que hay mejores resultados cuando uno va al lugar de los hechos.
0: ¿Será por un tema de mostrarle al otro, como de performance? Así, oh, mira cómo lo estoy haciendo, yo puedo un poco más que tú, no sé.
1: No, de repente es más motivacional porque te dice, una más, el que está el compañero. Una,
0: te da power.
1: Dos más, a eso vamos. Más que una pelea, digamos, de quién tiene más peso. Mm. Porque creo que uno tiene que ser compatible con alguien que más o menos levante lo mismo que tú. Uno está ahí, si no, si él levanta más. Cada vez que uno termina la fase, él le agrega unas más y tú lo acompañas también para apoyarlo cuando uno le sube más peso. Te acompañan para que tú tengas una más. A eso voy yo, al ánimo. El profesor que está contigo, en este caso Pilate, el que te mejora la postura, porque tú estás viendo la pantalla, pero tú no te estás viendo a ti mismo, observando si la postura es tan correcta como lo estás viendo ahí. Es distinto que está el profe ahí.
0: Son muchas aristas, fíjate, porque por un lado escogemos el celular para entretenernos y de repente no tanto para hacer deporte, pero cuando lo escogemos para hacer deporte está el tema de que nadie te va a ajustar la postura y no sé, creo que hay para todo,
1: porque puede generar una lesión en las pesas también, si tú no estás con un profesor o alguien que te haya guiado o ya tiene la expertise, digamos, de ir a un gimnasio, la postura es fundamental, o si no vas a ir puro lesionado o te puedes dañar la espalda también.
0: Sí, eso.
1: Hoy estaba viendo aquí el cuello tecnológico. Me dice, ¿has experimentado alguna molestia física como dolor de cuello, hablando del celular? Cuello tecnológico, fatiga visual. Dolores de cabeza por el uso prolongado de pantalla. Si has vivido eso, claro, y dice, oye, y uno se toma una pastilla nomás, se pasó eso, un antiinflamatorio, pero nos estamos apuntando cuál es el que nos está provocando un problema. Efectivamente, muchas de las cosas que podemos estar sintiendo hoy día están aquí, están en el teléfono y la postura, cómo utilizamos el equipo, ¿no?
0: Cómo utilizamos el equipo. Sería raro ver a gente como así, ¿o no? Mira, es como con el cuello bien posicionado, con la oreja en línea, con el hombro, si tú te miras por lateral,
1: claro,
0: sería, yo no veo a nadie así, pero sería posturalmente lo correcto. No es cómodo.
1: No es cómodo.
0: No, pero sería una postura para evitar a largo plazo que tengas problemas cervicales. O sea, yo también he visto gente muy mayor que tiene, escucho algo raro.
1: ¿No?
0: Debe ser mi congestión.
1: Puede ser, o que estás golpeando ahí y te escucha el sonido que golpea.
0: Puede ser.
1: Y golpea. Dale nomás.
0: Ya cuando las personas muy, muy mayores tienen esta jiba que dices tú y más el cuello anteriorizado, entonces ya ahí la verdad es que hay que hacer ejercicios, sí o sí. Posturalmente, ejercicios posturales, cambiar el nivel en que tú ocupas el celular. Siempre y cuando tú quieras llegar a la vejez sin bastón, moviéndote, ¿cierto? A todos nos
1: yo también pienso en eso, de llegar a una etapa adulta dignamente. Yo creo que la palabra de dignidad es importante. A veces poco nos preocupamos de eso porque todavía nos sentimos bien, porque andamos todavía con mucha actividad. Pero a veces el tiempo, el paso pasa así, pasa rápido.
0: Sí.
1: De repente te encuentras con los exámenes mal, lo que aquí, que allá, y empezamos con un proceso o exceso de peso, comer mucho, que finalmente también te está generando un daño que no te va a permitir llevar una vejez, digamos, más digna y sin tantos medicamentos que que te mantengan, digamos, con vida.
0: Buscar, así es.
1: Lo podemos hacer antes, pues, por eso que hay que...
0: acumular en la cuenta de ahorro del por ejercicio supuesto. Y de la salud.
1: Tú podemos tomar un copetito, pero de vez en cuando no es malo. Pero el exceso de todas las cosas al final implican un daño que muchas veces puede ser irreparable. Bueno, y si hablamos de tus actividades...
0: Hablemos de mis actividades.
1: Hablemos de tus actividades, porque seguimos desarrollando junto... Dame un segundito, aquí es Marcela-Kinev, y es tu Instagram. Aquí podemos ver, digamos, todo lo que tiene que ver con Pilates Mats. Mats, ahí me veía. ¿Chair Barré?
0: Sí, silla y barré.
1: Silla y barré. Ah, le estás diciendo silla y barré. Versus Reformer Pilates. Y ya es el último video que sacaste.
0: Ah, sí.
1: Si no me equivoco, ¿eh? Sí, sacaste un videito en el cual explicas también ahí. Ahí todo esto de ustedes lo pueden ver y lo pueden revisar de Marcela-Kinev. Vamos con el pilate y tus actividades que hoy día estás dando también con silla, que le da un toque ideal también para quienes buscan una tonificación y una forma del cuerpo perfecta, o ideal, o ideal.
0: Sí, bueno, hay, ¿qué es perfecto? ¿Qué es
1: sí,
0: ideal?
1: Sí, por eso te digo, no, ya, pero...
0: Es un rango
1: que amplio. Que te haga bien, que te haga bien.
0: Pero sí, el tema del barré con la silla aparece desde que hay personas... que no pueden agacharse tanto. Hoy día hablaba de hecho de eso con una señora que me comentaba que ella empezó a hacer yoga en silla porque le cuesta mucho agacharse y sentarse en el suelo. Y entonces ahí yo como kinesióloga me pregunto dos cosas. Una es, está bien, te cuesta agacharte y entonces significa que ya no te vas a agachar nunca más. Es decir, es como te rendiste y significa que ya lo dejaste así. Es comodidad y empezaste en la silla. O estás operada de cadera y de rodilla y realmente tienes un impedimento limitante físico que te impide agacharte y sentarte en el suelo. Entonces, creo que ese tipo de cuestionamiento debería venir en la tecnología. Como un poco de reflexión y decir... Ok, no me puedo agachar porque, no sé, tengo una prótesis de cadera, por lo tanto, el único ejercicio que yo puedo hacer es en la silla. Y para ese tipo de personas, mi clase en silla es ideal. Pero si tú todavía te puedes agachar hasta el suelo, te puedes sentar en la arena, puedes compartir con tus nietos, tú todavía eres joven, aunque te duela y te suene la rodilla, todavía hay power, ¿cierto?
1: Aunque te suene la rodilla.
0: Aunque te suene la rodilla.
1: Sí, sí, es verdad.
0: Entonces creo que hay que ser un poquitito más motivado, ¿no? Es como, todavía puedo y quiero llegar a la vejez pudiendo agacharme y sentarme en la arena. Por lo tanto, haz el pilates, haz el trekking, haz el reformer, sale a hacer el trote, prepara tu cuerpo para que después el estrés no te juegue esa mala pasada. Y bueno, como dices tú, sí, estoy haciendo el barré en la silla... Estoy haciendo el pilates en el reformer, estoy haciendo clases de prueba que son para que las personas vengan a probar la primera clase gratis. A la mayoría de las personas les gusta harto lo que hacemos, nos estiramos mucho, también trabajamos musculatura, fuerza, control, pero así hay, como dijiste, hay que vivirlo. Sí. Hay que sentirlo en el cuerpo, porque yo te puedo contar muchas maravillas de que este ejercicio es esto, lo otro, técnicamente, mira, el isquiotibial aquí, el glúteo allá, pero tú tienes que experimentarlo. Hay que salir del celular e ir a vivirlo, a sentir cómo te sientes después. Creo que nunca nadie se arrepintió de haber hecho ejercicio después de... Te da una sensación...
1: Al contrario. Endorfina. Bueno, yo le he comentado la historia de cómo me... Salió los exámenes medio complicados, pero agarré el cuento de hacer deporte y nuevamente, porque yo he hecho toda la vida, igual he estado ligado a la actividad física. Y es como que me cambió la vida. Me cambió,
0: ¿te sentiste
1: feliz?
0: Me
1: sentí mucho mejor, cambia el ánimo, cambia la postura, cambia todo. Pues, esas situaciones que tuve al despertar, sentí ahí como mareo, esa cuestión se va, chao. Es un cambio radical. Pilates... Pilates Mat, Reformer, Pilates, en fin, todas esas actividades las tienes tú. ¿Cuáles son los horarios, Marce? ¿Cuál es la ubicación? ¿Dónde te pueden encontrar? Yo, ya la ubicación primera es Instagram, Marcela-Kinev, ya con B larga al final, Kinev, B larga final, para que la busquen y se sumen a la actividad que tiene Marcela con el Pilates. en la danza y también astrología, si quieren saber de ese tema, también la pueden encontrar ahí.
0: Eventualmente.
1: Marcela-Kinev. Cuéntanos entonces los horarios, si yo quiero motivarme, quiero participar, ¿cómo lo hacemos?
0: Tengo clases en la mañana y en la tarde. De Reformer es a las 9 de la mañana, la más temprano, a las 10 y a las 11. ¿Ya? Había empezado a ofrecer unas clases a las 7 de la mañana, pero creo que, por lo menos acá en La Ligua, tan temprano la gente no se mueve para hacer...
1: Tan temprano, claro.
0: Tan temprano. Y después en la tarde tengo clases a las 6 y a las 7 de la tarde. Por ahí algunas personas me han preguntado a las 8 de la noche. Pero la verdad es que por el tema de que el frío, que no sé qué, el invierno, por el momento en el invierno a las 8 de la noche no estoy dando clase.
1: Perfecto.
0: Ya en el verano sí, hacíamos a las 8 y a las 9 de la noche, porque con el calor rico, todo bien.
1: Y de día todavía, sí. Pues,
0: claro, es otra cosa. Eso es en el Reformer y también en la unidad del muro, que es un accesorio que tiene el Reformer, que trabajas con los resortes de forma vertical. ¿Ya? Eso es, creo que es el único lugar en La Ligua que tiene eso ahora actualmente, ¿ya? Y ayuda mucho con la postura. Y el Reformer, ya lo dije, luego la silla con el mat. Eso solo lo tengo los martes y jueves, a las 10 de la mañana. Ahí armando grupos, si alguien se interesa a lo mejor en hacer un grupo en otro horario, puede ser también. Bueno, y estoy súper abierta a las sugerencias.
1: Sí, porque es que los horarios también te da cuando dicen, no, mira, pero juntamos a las 8. Pero es que juntamos 9 personas que van a las 8. Uno se organiza, se prepara y obviamente ve la necesidad que hay y que quieren estar contigo también. Entonces uno como que toma la responsabilidad.
0: Sí,
1: pues si por algo están buscando ese horario. Y uno también se la juega. Pasa con, cuando uno es independiente, uno se abre a los espacios y a los horarios.
0: Sí, totalmente. Sí. Y las personas que me han consultado por las 8 de la noche son 2 personas. Entonces ahí es donde yo la verdad es que no he armado el grupo,
1: claro.
0: Pero si aparecen personas que están muy interesadas a las 8 de la noche, se hace totalmente. Y con la
1: te
0: música,
1: pueden escribir, ¿verdad?
0: Por supuesto.
1: Te pueden escribir a Marcela-Kinev ahí en Instagram, chiquillas, súmenla y le hablan por, y pueden ser hombres también. Se suman también ahí a nuestra plataforma y nos escriben a través del DM, que le llamamos
0: el
1: ahí
0: DM,
1: a la formación de
0: direct
1: de,
0: message.
1: Sí.
0: Totalmente. ¿Qué más? También, por ejemplo, tengo algunos alumnos que son adolescentes, gente con escoliosis, mamás que vienen con los hijos, para poder apañar también a las mamás y a los, claro, y a los niños que están con la escoliosis con, o con otras lesiones. Ahí mostraba a tu auditor el que tenía el piecito arriba.
1: Sí.
0: También, Pilates es una forma de volver al deporte segura. ¿Ya? Porque trabaja fuerza, elongación, control, equilibrio, pero no es como lanzarte de una al deporte de vuelta. Es decir,
1: exacto,
0: es una forma de reintegro deportivo. Así que, bueno.
1: Marcela-Kinev.
0: Sí,
1: ahí te escriben, ahí,
0: gracias,
1: somos parte, yo también te sigo. Está la bueno, tenemos a la Lili también.
0: Sí,
1: hay varios ahí de la comunidad
0: de
1: Reto que estoy viendo que son integrantes de la comunidad, ya te siguen también.
0: Sí.
1: En Marcela-Kinev. Chiquillos, ahí se suman,
0: uh-huh,
1: y le pueden,
0: todos
1: cualquier
0: bienvenidos,
1: consulta y horarios, le escriben ahí a Marcela. Muy buena onda y le pueden recibir ahí los mensajes, ¿ya?
0: Gracias.
1: O le pueden escribir, mejor dicho.
0: Así
1: ¿algo
0: es
1: más que agregar, amiga mía, en este espacio radial de hoy martes?
0: Muchas gracias.
1: Quiero
0: por
1: sol,
0: invitarme.
1: Pensé que decir, quiero sol, que salga el sol. Quiero. Oye, nos vemos en otra oportunidad.
0: Ya, pues muchas gracias.
1: Y conversamos de otros temas porque es interesante,
0: por
1: hablar de esto y mucho más aquí en el programa.
0: Gracias, Marcos, que tengan un lindo día.
1: También para ti. Y que ese resfriado pase lo antes posible, con harta agüita.
0: Gracias.
1: Marcela Kinev acá en la comunidad Retro por Eclipse FM. Y nosotros conectamos con más clásicos, los Pet Shop Boys. Vamos con más.

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1: Oye, aquí me escribe Eduardo Vergara, me dice, tengo hoy una persona conocida que yo creo que pasa el 70% del día con el celular, compadre, hace unas cosas y está metido en el celular y mirando, la embarró. En mi caso no puedo hacer deporte por una lesión importante en mi rodilla, lo que no me limita a caminar y ando harto, porque no te he visto cojear por lo menos, compadre, ¿eh? Eduardo Vergara ahí también comentando su historia. Aquí vamos con más WhatsApp del FM de los éxitos. ¿Cómo está, Ale? Amigo, quiero escuchar a Los Prisioneros. Y me dice, buen día, mi querida comunidad, muchos saludos para todos. Y como dice la Marce, la energía de la tierra, o pies, o a patita pelada, como decíamos, del calzo, es la mejor. A mí me gusta abrazar los árboles, o sea, los troncos, es genial, a pies descalzo, mejor te llenas de una rica energía. Me parece que va en lo correcto, amiga Ale. Buena energía para toda esta bella comunidad. Y quiero escuchar un temita de Los Prisioneros, Estrechez de Corazón.
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1: Vamos por esa estrechez de corazón. Vamos con algunas programaciones que también están realizando a través de la radio de los éxitos.
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1: Oye, hoy día me apareció. Viene un artículo que habla del viejo del saco. ¿Te acuerdan que el otro día estábamos hablando del viejo del saco? Y hoy día hay un artículo que trae esta noticia sobre si te asustaron con él. Conoce la verdadera historia del famoso viejo del saco, porque nunca hablamos de la historia. Sí hablamos de cómo nos asustaban antiguamente, ¿te acuerdas? Los miedos, el cuco, el duende y cosas por el estilo. Pero el viejo del saco era el que más escuchamos cuando éramos niños. El viejo del saco, amigo. Oye, y esta historia se remonta a 1954. 1954. Desde ahí se remonta la historia del viejo del saco. Cuando arrestaron y condenaron a Francisco Varela, un hombre que alrededor de 50 años, con canas y el brazo derecho mutilado, quien cometió más de una docena de crímenes contra niños. Ese fue esta inspiración del viejo del saco, ¿eh? Un hombre de alrededor de 50 años con canas y el brazo derecho mutilado cometió más de una docena de crímenes contra niños. Esto se remonta al año 1954. El 16 de abril de ese año, Luis Vergara, de 6 años, salió de casa por la noche para evitar ser testigo de la violencia que ocurría en su casa. Era niño, deambuló por las calles de Santiago. Se encontró con Varela, quien abusó de él y posteriormente lo asesinó. Tras el crimen, la PDI de la época comenzó la búsqueda del culpable, llegando al barrio Carrascal en Quinta Normal, donde tras entrevistaron a algunas personas, un adolescente de 17 años reveló que un hombre con el brazo derecho mutilado lo había intentado de abusar. Ahí dieron con el paradero del manco Varela. La policía lo encuentra borracho y lo toma detenido. En un inicio, Varela negó los hechos, pero luego confesó haber violado al menos 20 víctimas. Fue procesado por homicidio calificado con ensañamiento y fue condenado a la pena más alta de la época, que era la muerte. El caso tuvo tal alcance que fue conocido como el Chacal del Carrascal, pero al pasar el tiempo acabó transformándose en el viejo del saco. Es una historia netamente chilena, nacional. Yo pensé que era un viejo del saco que pueden dicho en otras partes de Sudamérica, pero es un acto netamente nacional, una muy mala historia que transforma luego al susto, cuando éramos niños, de transformar ese miedo en que te van a buscar el viejo del saco, ¿eh? Mira la historia, qué terrible, ¿eh? El viejo del saco. Hoy día estamos informándonos de cómo es. Porque seguro más de alguna vez te dijeron, pórtate bien o te va a llevar el viejo del saco. Pero detrás de ese personaje que marcó la infancia de generaciones existe una historia mucho más oscura y real que la que yo comentaba aquí en el programa.
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1: El origen de esta popular figura estaría entonces ligada a Francisco Varela, conocido como el Manco Varela o el Chacal de Carrascal, un criminal que conmocionó a Chile en la década del año 50 por los brutales delitos que cometió contra los niños. Por el caso de los años, caso fue transformándose en una leyenda popular que terminó dando vida al temido viejo El Saco. Una advertencia que pasó de generación en generación y que todavía sigue presente en el imaginario colectivo. Sin duda. Los traumas no se olvidan, ¿eh? Siempre decían el viejo El Saco y uno se portaba bien. Sí, pues uno se portaba bien. Erasure en la programación, pero teníamos un pedido. Los Prisioneros, Estrechez de Corazón. Vamos con ello. Son las programaciones de la Comunidad Retro a esta hora. Con

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1: Es la 1:00 p.m. 5 minutos.
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0: Seguimos destacando los clásicos a través de Eclipse FM. Una tarde con 16 ATM por la 103.9. 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
0: Atención, alarma de película. Pero antes, vamos al WhatsApp de la radio, porque aquí está mi amigo que está a trabajar y trabajar, Héctor Lever. ¿Cómo le pone, amigo? ¿Cómo está? Bienvenido al programa.
2: Amigo mío, ¿cómo estás? Espero que bien.
0: ¿Dónde anda?
2: Un excelente día martes. Nosotros acá en Longotoma. Parece que recién me llevó la cobertura porque
0: ahora ya no,
2: no tenía señal, así que ahora estamos almorzando y escuchando la buena música de la radio. Así que yo creo que hoy día terminamos acá con el sector de Longotoma. Así que nada, amigazo, saludar a la familia, a los amigos y a Antonia, que está escuchando la radio. Vaya, mis cordiales saludos para todos. Abrazos, bendiciones para todos. Un temita, si es que se puede, algo de los enanitos verdes, mariposas. Así que de antemano se agradece, amigazo.
0: Vale, amigo, sigue retro, mariposas con enanitos verdes. Son la programación acá en la comunidad.
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0: Ahí estamos en comunidad retro por Eclipse FM, la radio de los grandes clásicos a toda máquina. Oye, chiquillo, bueno, se nos viene un ciclo de cine chileno acá en La Ligua. Y les voy a hacer la invitación porque en el Centro Cívico, ya se digo otra cosa, en el Centro Cívico, es la invitación. Pongan mucha atención lo que les voy a contar, porque junto a Daniel Muñoz y la película Me Rompiste el Corazón, regresa el ciclo de cine chileno aquí a La Ligua. Bueno, y continuando con el compromiso de difundir el cine chileno en las regiones de Valparaíso, por quinto año consecutivo, el Centro Cultural Quilpué Audiovisual, en colaboración con la Municipalidad de La Ligua, trae nuevamente el ciclo de cine chileno gratuito para toda la comuna. Escuchen esto, porque son 4 películas aptas para todo público, que se van a exhibir en las pantallas grandes los días jueves 4, 11, 18 y 25 de junio. ¿A qué hora? 5 de la tarde en el Centro Cívico de La Ligua, ubicado en la calle Polanco, número

0: Vamos a sacar la ligua con la película Me rompiste el corazón. Bueno, les puedo contar algo más porque esta iniciativa se enmarca en la cartelera anual del cine chileno de Quilpué Audiovisual a través de su plan de gestión financiado por el programa de apoyo a organizaciones culturales colaboradoras, convocatoria 2026 del Ministerio de las Culturas, las Artes y el Patrimonio. Bueno, la primera función será el día jueves, como lo decíamos, este jueves 4 de junio, con la proyección de Me rompiste el corazón del director Boris Cuercha. La jornada contará con la presencia del actor Daniel Muñoz, quien va a participar en la convocación, también en la convocatoria, para hablar sobre la película. Va a haber un conversatorio, su experiencia de ella y compartir también con los asistentes ahí de la película. Va a estar bueno el jueves, imperdible. Este largometraje narra la historia del amor entre Roberto Parra y la negra Esther, ambientada en el cine marginal de mediados del siglo XX. A través de la música, la poesía y tradición también, va recorriendo los bares, puertos y burdeles de San Antonio, Valparaíso, Santiago, donde se forjó también la cueca chorra. La cueca chora. Así que, y después el jueves 11 será el turno del documental Delfina, Cállese, Apúrese y No se luzca, del director Ricardo Carrasco. A través de su voz, archivos y memorias, este documental reconstruye el itinerario de una mujer que rompió moldes, desafiando la moral de su tiempo y pagando el precio de su libertad. Ya el jueves 18 se va a proyectar Corazonada, dirigida por Diego Soto. Largometraje cuenta la historia de Nieves, una mujer de 60 años administrada un balneario junto a su hijo y cuya vida también cambia cuando el cliente se enamora de ella. Y el siglo finaliza el jueves 25 de junio con la función De lo que no te dijo, De lo que no se dijo, dirigida por Ricardo Valenzuela y ganadora del premio a mejor película en el Festival de Cine Chileno FESICH. Eso y mucho más. Listo, chiquillos, preparado, porque esa es la secuencia de cine chileno que tenemos preparado ahí en el Centro Cívico todos los jueves de este mes de junio. Jueves 4, 11, 18 y el 25 de junio. Ahí les di todas las coordenadas. Cine chino, hay que aprovechar esta instancia. Hay varios asientos. Y qué bacán que esté Daniel Muñoz también como protagonista y además participando en la presentación con un conversatorio para esta película. Interesante el trabajo que se realiza ahí en el Centro Cívico, junto a la Municipalidad de Aligua y el Centro Cultural Quilpué Audiovisual. Cine chileno presente en nuestra comuna de La Ligua. Porque somos clásicos, porque somos retro, estás en el dial correcto.
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0: Es la 1:00 p.m, 30 minutos.
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1: Y nos vamos al WhatsApp de la comunidad retro inmediatamente. Aquí está la Influ. Buenas tardes, amigos. Acá en la casa escuchando. Ay, nos pide un temita. Bueno, que estuvo acá en vivo con nosotros también. Para Pat Benatar, gracias a todos. Cariño y bendiciones para ustedes. Que les quiero un montón, ¿eh? Desde mañana ya se levanta temprano. Voy a ir a dejar la niña al colegio. Muy bien. Y aquí está mi amigo Cristian Cataldo desde Rancagua. Ya salió de la pega, compadre. Ya viene en camino o ya llegó a La Calera. ¿Dónde anda Cristian Cataldo, amigo mío? Desde la sexta región de Chile, posiblemente, ¿eh?
2: Hola, Marquito, ¿cómo estás?
1: ¿Cómo estás, amigo mío? Hola,
2: amigo mío. Aquí viajando ya a casita, hermano. Me dieron un día más de descanso, salí antes.
1: Saliste antes,
2: bueno. Y hoy llegué a la casa pidiendo piedra, ya, a revisar las cámaras, Marquito. Así que todo bien por acá, mi niño lindo. Ya rumbo a la casa. Ah, Pepe, estoy llegando como a las 5:30 de la tarde a Santiago. ¿Eh? Y de ahí tomar locomoción para la casa. Así que, gracias a Dios, voy viajando todo bien. Un buen término de turno. Así que, cuando uno hace las cosas bien, buena pega, se salen con sorpresa. Así que, les deseo lo mejor, que tengan buena tarde.
1: Igual para ti, amigo, ¿ah?
2: ¿Eh? ATM, Radio Click se la lleva, Gallito.
1: ¡Grande Gallito, hombre!
2: Puesto un temido de Soda Stereo, viejo.
1: Ya, pues.
2: Uno está story, ¿se puede, hermano mío?
1: ¿Cuál?
2: Se puede. Saludos, Gallito. Bendiciones.
1: Vale. Ya, amigo, lo busco de nuevo. Cristian Cataldo ya viene viajando un día antes para descansar. Bien, Hitos Verdes con Mariposa. Tenemos a Soda Stereo también en la programación. Tú también lo puedes hacer escribiéndonos.
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1: Vamos a revisar lo que nos trae esta hora. Los titulares también, ¿eh? Las portadas de hoy. Echemos un vistazo a lo que pasa en Chile y el mundo.
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1: Bueno, hoy día el golpe al tren de Aragua. Fiscal Barros confirma que el lavado de activos supera los 78 mil millones de pesos. Arrau dice que espera tener pronto un nuevo subsecretario en seguridad. El Estado sigue funcionando. Retorno del fujimorismo o un giro a la izquierda. Clave del balotaje que va a definir a Perú este domingo en elecciones.
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1: Grafitero fantasma, la burla a seguridad del aeropuerto de Santiago que terminó con avión vandalizado. Bueno, y estamos ya viviendo el Cyber Day. El experto explica patrones oscuros del Cyber Day y advierte que actúa distinto según el historial. A ver, ¿de qué se trata? En medio del Cyber Day 2026, el exdirector del CERNAC, Lucas del Villar, entregó reconocimientos o recomendaciones para evitar problemas durante el evento. Una de las principales advertencias fue sobre los patrones oscuros que se utilizan para conducir a usuarios a compras impulsivas. Respecto a lo anterior, el socio de Animat, abogado, explicó cómo usan la personalización de ofertas basadas en datos de navegación que uno ya ha tenido, lo que hace que la experiencia cyber sea distinta para cada usuario. Para evitar caer en estos patrones oscuros, el abogado recomendó a las personas que hagan una lista de lo que van a comprar antes, señalando que una de las medidas más fáciles y efectivas poder realizar. Otra recomendación fue la comparación de precios, desconfiar de los mensajes de ofertas en tiempo limitado y revisar detalladamente las condiciones de despacho. Sugirió ir sacando pantallazos del proceso de compra, alertando que si la plataforma no permite las capturas, podrá indicar un motivo de sospecha. ¿Sí? Si no te permite una captura de la oferta, te puede generar a ti sospecha. Además, guardar los comprobantes de compra. Todo eso, ¿eh? Son algunas de las recomendaciones y seguridad en la compra. Del exdirector del CERNAC aseguró que, aunque los reclamos han disminuido en comparación con los primeros cyber en el país, advirtió que sigue existiendo riesgos asociados a fraudes e incumplimientos. Hoy día viene en titulares.
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1: ¿Cómo se hace el autoexamen testicular preventivo y por qué es mejor hacerlo después de la ducha? Hoy día lo hice. Un artículo para nosotros los hombres Viene en Salud Bienestar de Bio Bio. Y Chile Actores le gana a Amazon. Justicia ordena el pago de 6.500 millones por derechos impagos hoy día en titulares.
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1: Bueno, y Cercotec abre postulación al Fondo Crece 2026. Entrega subsidios de 5 millones para las pymes. Bueno, atento a eso. Lo chequeamos acá en Comunidad Retro también. Vamos con algunos de los pedidos, Anitos Verdes Mariposas. Son los pedidos de la comunidad a esta hora en vivo por Eclipse FM.

0: juego de seducción.
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0: Cristian Cataldo ahí programando, ¿ah? Acá vamos escuchando la ATM, gallito, por el celular viejito, desde Rancagua, escuchando la radio. Vale, amigo, Radio Box, ahí está online con nosotros. Y ahí estaba Soda Stereo para ti, amigo mío. Juego de seducción. Oiga, Cristian Cataldo, amigo mío, no recibe al mariscal si le dan al mariscal cuando llegue, ¿ah? Que no ocurre lo que pasó en la bajada anterior, que le dieron el mariscal y se nos quedó dormido. Saludos, amigo querido. Viajando ya, escuchando la radio. Aquí vamos, gallito. En el celular conectado a Eclipse FM. Cristian Cataldo, oriundo de Cabildo, viviendo en La Calera, pero trabajando en Rancagua, en el Teniente. ¿Cómo está Metalúrgica? Hola, amigo Marco, saludos desde Papudo. Ayer fue muy un día de descanso, porque andaba en Valparaíso, en Viña del Mar, en todo. Ahora hay que volver a la realidad. Lo pasé rico, comí unos ricos erizos. Oye, son ricos los erizos, padre. Y un rico chupe de loco. Saludo a todo el equipo de la radio, toda la comunidad TM Retro. Algún temita retro, saludos. Metalúrgica, desde Papudo, conecta con Eclipse FM.
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0: Oye, estoy escuchando Sole Mariscal, me dice el gallito, ¿ah? ¿Eh? Aquí estamos, gallito. Bueno, compartir, amigo, ¿ah? ¿Eh? Somos la comunidad retro a esta hora por Eclipse, en vivo. Generamos comunidad. Estamos contigo también a través de Eclipse, la radio de los clásicos. 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
0: 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Hoy aquí tengo algunos temas. Oye, los científicos han descubierto la edad en la que el cerebro envejece más rápido. Bueno, ¿y cómo retrasarlo? Este es un estudio que ha descubierto la edad en la que el cerebro entra en una ventana crítica, ¿ya? Y comienza a deteriorarse. Con esa información también encontraron la manera de detener el deterioro y revertirlo. Eso es lo bueno. Descubre cuál es la edad y cómo retrasarla. Aquí vamos a saber en qué edad el cerebro envejece más rápido y cómo retrasar ese proceso de envejecimiento. Aquí en el programa también nos preocupamos de eso, lo hablamos. Este es un análisis de datos de resonancia magnética funcional de más de 19.000 personas. Demostró que el envejecimiento cerebral se intensifica. Mira, esta es la edad más o menos que se intensifica todo. Aproximadamente entre los 44 y los 67 años. ¿Ya? ¿Sí? 44 y 67 años. Tras esta fase, el deterioro continúa a un ritmo más estable hasta los 90 años. A nivel molecular, los científicos identificaron que la resistencia, por ejemplo, a la insulina neuronal es el principal impulsor de ese desgaste, dificultando el acceso al cerebro a la energía. La autora principal de este estudio definió esta etapa como una ventana crítica, donde el órgano experimenta un acceso decreciente a la energía. Pero antes de sufrir el daño irreversible, como solución, el estudio propone el uso de cetonas, compuestos derivados de las grasas, como alternativa energética. A diferencia de la glucosa, las cetonas alimentan a las neuronas sin requerir insulina, aliviando el estrés metabólico. El ensayo clínico en 101 personas confirmó que los mayores beneficios de la administración de cetonas se registran en el grupo de 40 a 49 años. El primer autor señaló que esta representa un cambio de paradigma en la prevención cognitiva. El hallazgo sobre opción de detectar riesgos mediante biomarcadores neurometálicos para invertir o intervenir de forma temprana ese deterioro. Se está trabajando en eso y esperamos. Creo que no queremos llegar a que lo descubran ya y lo entregue la solución a los 67 años. ¿Eh? Por favor. Pero esto ocurre entre los 44 y los 67. Claro, que llegue luego y podamos buscar ese equilibrio mental y no ese desgaste que ya luego tenemos hasta los 90 años. Entre los 44 y los 67, y después viene una fase de deterioro continuo a un ritmo más estable que se mantiene hasta los 90.
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0: Aquí está la comunidad Retro ATM por Eclipse. Y nos vamos conectando con notas que son importantes.

Chiquillas, mujeres de la comunidad retro, tengo tema para el día de hoy. Me gustaría tal vez escuchar la experiencia que han tenido ante este tema.

0: tenido una pareja o alguien que estaban conociendo, algún pololo, a un pinche apretado?
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0: No, no, era titulares ATM. ¿Han tenido alguna pareja, un pololo apretado? Apretado, ¿eh? Es que aquí viene uno que es más apretado de los apretados. Lo llaman el hombre rata. Así se llaman los hombres rata. Que le pasó hasta el gasto de los chicles. Después de una cita te comiste dos chicles. Son, bueno, que los chicles están como a dos lucas, ¿cachado, no? Bueno, son 500 pesos. 250 pesos por cada chicle que te comiste. Me lo deposita, te va a pasar la cuenta Ruth. Ahí está. Ay, ¿gustan para recibir un mensaje así? Un chicle, weón. Ay. No sé, ¿se darán cuenta de que es incómodo eso? ¿O lo hacen porque finalmente... No, yo creo que les nace nomás, pues. Hoy estoy leyendo aquí los mensajes que mandó el gallo a la pareja, Bueno, tienen que haber terminado ya después de todo este rato ya que llegó el mensaje aquí, po. No. ¿Tienen alguno que haya sido, pero así, terriblemente cagado? Tal vez no den nombre porque aquí el pueblo chico, ¿eh? Pero podríamos dar algunos ejemplos. ¿Cuál fue el límite, el más grande de todo, de ser tan apretado el hombre? Efectivamente no tenía ni uno. O tenía y no se rajaba. Bueno, pueden ser muchas cosas. Sí, porque hay gente que viene patrones desde antes, ¿eh? Vienen patrones desde niño, cuando le negaron muchas cosas. Ellos cuidan, como que siempre les van a quitar las cosas, ¿eh? Hay historias que también marcan un proceso de niño, quizás lo vivió. Es una ratita. ¿Han tenido algún pololo, chiquillas, apretado, que no había puesto ni uno, que guardaba todas las bolsitas de té para preparar el té el fin de semana con todo lo que sobraba? Oye, hoy día viene este personaje, ¿eh? Y les voy a contar. Le escribió, comiste dos chicles, ¿eh? Son 500. Oye, estoy leyendo algunos de los mensajes. Oh. Un joven le envió a una chica el detalle completo de todo lo que gastó durante una salida. Desde la comida y el viaje en Uber hasta los chicles que consumió. Oye, le contó que fueron dos, ¿ah? ¿Eh? Le contó dos y te comiste la mitad del otro. Pero eso no te lo va a cobrar. Bueno, aquí hay varios elementos, ¿ah? ¿Eh? Que a lo mejor el hombre es más moderno. Y la chica también es moderna, porque no son jóvenes, no son adultos, ¿eh? Son de los nuevos tiempos. Entonces los nuevos tiempos hoy día, y hablando de la igualdad en todos los sentidos, ponen billetes, pues. Ponen billetes, a lo mejor la niña es más la antigua y le gusta que le paguen todo. Aquí empieza toda una polémica. Pero llegar ahí a cobrar los chicles, creo que es cuático. Pues si tú estás invitando a comer... Uno está invitando a comer, uno paga. Si tú no invitas a comer, tampoco vas a salir a comer. ¿Por qué no te han invitado? Voy a alguien dice, pero bueno, si me invitaron a comer. Estamos esperando que te me invites tú también ahora. Pero aquí hay un atado. Este joven le envió a una chica entonces el detalle completo de todo lo que gastó durante una salida, desde la comida al viaje Uber. Incluso calculó qué porcentaje de viaje debía pagar ella por haber recorrido esta distancia. Fueron 3 kilómetros en el Uber. Salió 8 lucas. Son 4 lucas tuyas. La conversación se volvió viral y abrió una discusión en redes. ¿Transparencia total? ¿O es un comportamiento rata, chiquillas? El hombre rata le llaman al hombre ese que cobra todo, ¿ah? Cuenta tu historia. Di la verdad, Rosa. Hoy día aquí en ATM, ¿eh? Oye, me estoy preparando las manitos. Sí, oye, chiquillo, ¿cómo vamos a hacer tanto, no? I need a friend. 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Bueno, que si andáis corto de plata, mejor no invitar. Uno va nomás y salimos, ¿no? Así, bueno, si andáis plata, complicado, ¿eh? Porque no todos pasan por la misma. También hay etapas en que el billete puede faltar. ¿Quién no ha vivido situaciones que hay que apretarse el bolsillo o el cinturón, mejor dicho? Bien apretado, compadre. Porque no queda otra. Porque hay que pagar otras cosas que son más importantes que tal vez una salida a comer. Cuenta tu historia del hombre rata hoy acá en Comunidad Retro ATM. Mientras nos vamos con Coldplay y su gran primer éxito que marcó la diferencia, Yellow.

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1: Son las 2 de la tarde, 11 minutos.
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2: Oye, el WhatsApp reaccionando. No, ahí vean los tacaños ahí. Todo eso puede ocurrir, todo puede ocurrir. No, yo voy chequeando aquí los mensajes de la comunidad Retro. Muy bien, amigos de la comunidad. Perfecto, amiga mía, digna para el chino, programando Santana hoy día. Vale, amiga mía, desde Santiago, Pudahuel Sur, WQT, ¿cómo está, amigo mío? Bienvenido a la TM.
9: Hola,
2: Marquito,
9: ¿cómo está? Hola, bien. Marquito, ¿cómo está?
2: Bien, ¿usted, compadre?
9: Oiga, sí, existen algunos gallitos que son volantín de cuero.
2: Volantín de cuero.
9: Pero también ahora, desde hace un tiempo hasta ahora, se está ocupando mucho a la americana.
2: Claro.
9: O sea, cada uno paga lo suyo. Aunque lo ideal sería más para otro lado, ¿o no?
2: Claro. Es que un tema que tenemos de formación nosotros desde que éramos niños, ¿eh? Pero claro, las cosas han ido cambiando como a la americana, así como le llaman, ¿eh? La americana. O sea, paga los dos a media. Eso puede existir también. Pero previo acuerdo, yo creo que ellos estaban recién saliendo y mostró el tiro a la cañería mi compadre, ¿eh? Pero menos mal que dicen algunos, mejor que lo mostró de inmediato y no dio tifos de otras cosas, ¿no? Ahí está WQT, dice la americana, es la que está de moda hoy día, se paga los dos. Mari, ¿cómo estás, amiga Mari? Cuando me invitan a comer, paga todo él. Ahí está, Mari. Y en este caso, Mari, también lo contrario, ¿cierto? Realmente dices tú, yo invito. Y no lo dudo que así sea, Mari también. Muy independiente la Mari, así que me imaginamos. Pero cuando él invita, paga todo él. María Teresa Peire. Hola, Marcos. En la colita del programa quiero saludar a la cumpleañera. Sé que recién sé quién se trata, pero que se fue su nombre en este momento. Un abrazo para ella. Que disfrute el día junto a sus amores. Cariños a todos en sintonía. Gracias, amiga María Teresa Beire. Si alguien de la comunidad Retro envió un saludo hoy día también, saludando a alguien especial a través del programa, que es nuestra querida amiga Cecilia, que hoy está de cumpleaños, es de la comunidad Retro. Ceci, aquí te están saludando también. María Teresa Beire, aquí por la radio. No, nunca. Me dice, ella, por ejemplo, no ha vivido eso, ¿eh? Por si acaso. Estamos hablando de situaciones así que no pasa nada con el hombre, en sentido económico. No, nunca, me dice María Teresa Beire. Siempre fueron muy atentos y generosos. También en estos tiempos era mal visto que un hombre no pagara la cuenta. Es más, ellos no lo permitían. Claro, uno no permitía eso. Pero hoy día como que uno también se puede dejar querer. Hoy día, claro, porque la señora, por lo general, en esos tiempos, como dices tú, muchas las mujeres eran dueñas de casa y el hombre era el que manejaba todo. Entonces uno veía que todo lo que era el luca se hacía de esa manera. Quizás esa era la visión. Pero hoy día los nuevos tiempos también permiten abrirse un poco a eso y dan paso a esto. Pero ¿han visto tacaños más grandes como este? No, parece que no, ¿eh? No le ha tocado ni un tacaño. Aquí en el contrario, nunca. María de Cedeira no ha tenido ningún mal ejemplo en ese sentido. Nunca le han cobrado después de haber salido alguna cita. Mafer, ¿usted ha tenido un hombre tacaño que le pidió pagar todo después? ¿O
10: hola,
2: la mitad?
10: Marco, buenas tardes.
2: ¿Cómo está, amiga mía?
10: Creo que con un hueón así es una tremenda red flag que te está dando. O sea, si la primera salida se está mostrando así, o sea, valor con ese hombre. No, arranquen chiquillas, por favor. Menos mal que nunca me tocó ninguno así. Mi marido, no,

0: Αυτό είναι Μητάκη. Grande Mafero opinando. Amigo, igual hay mujeres volantín de cuero, ¿eh? Me dicen por acá, ya que tuve una bolola, volantín de cuero. Ahora, menos mal que son otros tiempos, saludos. Claro, trabajan y todo, pero nunca se rajan con nada ni con un completo. De repente, sí, hoy te invito a un completo. Y después mandan foto comiendo completo. Y no trajiste uno para mí. Ay, qué fome, ¿eh? Oye, no, me pasé a comer algo a la fuente de soda. Y se saca foto para encima. Ya, tráete uno también para mí. ¿Qué te cuesta? Pero ahí tuvo hoy una pareja volantín de cuero. Así es, me dice la Mari, pero yo me dejo querer, claro. Aquí estamos con nuestro amigo, aquí estamos conociendo a Elvis Aravena de Larica. ¿Cómo está, amigo mío? Hola, Marquito, aquí disfrutando de la mejor radio. En el bus, esperando salir de la barrera con destino a Santiago. Y después a Cabildo, a casita. Saludos mañana. Y un saludo en vivo también aquí en la comunidad. Aquí estamos conociendo a mi compadre, ¿eh? Claro, y atrás veo camionetas que tienen que ver con la minera, típicas camionetas rojas con algunos adhesivos fosforescentes de color amarillo. Elvis Aravena, el Arica, conectando con la radio. Elvis, usted ha sido muy tacaño con las pololas en su etapa. No sé si recién se conecta, pero hoy nos trae el tema. El hombre tacaño, el hombre rata, así le llaman, ¿eh? Oye, le cobró hasta los chicles que se haya comido, que he comido dos, son 500. A ese nivel, ¿llegaremos a tanto, amigo Cataldo? Amigo Elvis. Amigo Lever. Yo cuando invito, pago, amigazo. Claro, porque si uno invita, paga, compadre. Dina Paravicino, ¿ha tenido su historia también con algún tacaño?
1: Ay, Marquito, oye, a la pregunta, no, nunca he vivido una situación así.
0: Ah, ya.
1: Y yo también he invitado cuando tengo que invitar. Invito antes.
0: Claro, antes.
1: Cuando estaba en pareja. Sí, invitaba también. Y no hay problema, no había problema. Un regaloneo. Así que... nunca viví esa experiencia de que me tocara un tacaño. Y aprovecho también de enviarle un saludito, un abracito a la Ceci, que está de cumpleaños hoy día, que lo pase divinamente bien.
2: En Facebook,
1: y abracito, y que se le cumplan todos sus deseos para este nuevo comienzo de año para ella. Cariñitos, abracito.
0: Linda, Dina para el chino. Enviándos también saludos de cumpleaños, ¿eh? Saludos para la Ceci. Muy bien, ¿eh? Ahí está Dina Paichino. No ha vivido esa experiencia, ¿eh? Parece que son pocos, ¿eh? Por lo general somos paleteados. Yo tengo entendido, ¿eh? Oye, ¿cómo se llama este personaje? Rodrigo Tapia, el de la foto, que salía de las teleseries. ¿Cómo se llama el personaje de las comedias? Que me mandó la foto de la comedia, pero yo no recuerdo el nombre del nombre del actor, sí, pero... pero en ese caso del personaje. Oye, que era muy bueno. Ese sí que era tacaño, ¿eh? Tacañísimo. Claro, las teleseries también han llevado esta escena al cine. Los tacaños dentro de la relación.
3: No, no, no. Mucho derroche.
0: Mucho derroche.
3: Ernesto. Todos los que son así apretados son Ernesto. No, no, no, mucho derroche. ¿Cómo se le ocurre? Esa bolsita de té sirve para la semana.
0: Oh, ya está. Oye, hay una nota con la bolsa de té, bueno. Estrujando la bolsa de té. Y después de hacer estrujada, la depositan en otra fuente donde van juntando otras que ya fueron usadas para luego, el fin de semana, prepararte ahí en un jarrón. Sí, pues. De todo lo que se hizo en la semana de la bolsita de té. Pues, gente, tanta caña. Sí, señor, hay tacaña.

Cañismo por todos lados. No. Te salió buena esa. Rodrigo Tapia aquí en Comunidad Retro. Yo soy cariñoso cuando invito a una mujer. Claro que ellas, desde que se... Bueno, desde se tiene que poner con el postre, ¿eh? Ah, sí. Oye, me gustó esa parte del postre, ¿eh? Me puso al final ahí, ¿eh? Está listo ahí, ¿eh? Bueno, audífono, ¿no, compadre? Estamos listos. Así que aquí tenemos un cariñoso. Un cariñoso, metalúrgica. Claro. Pero tiene que venir con postre, si no, no hay cariño. Está bien, está bien. Somos Comunidad Retro, en vivo y en directo por Eclipse FM, ¿eh? Hoy día el tacaño se toma las redes de la FM de los éxitos. Pero igual ponemos música como romántica. Sí, pues igual le damos el toque. El toque perfecto. Ya volvemos con los tacaños. Vamos a un tema y volvemos. No te vayas del dial. Somos Comunidad. Cuéntanos tu historia de los tacaños. Te esperamos acá en la Comunidad Retro.

0: Son las 2 de la tarde, 32 minutos.
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2: Seguimos acá en Comunidad. Hoy tenemos una música especial, ¿eh? Una música para los tacaños. Así como entre romántico, pero que igual le faltan las luquitas. Vamos al WhatsApp de la radio. Hola Marquito, saludo a la Cecilia, abracitos. Qué derroche, decía Ernesto. Aquí me están diciendo la Jocelyn desde Coyhai, que me dice lo mismo, ¿eh? Acabo de leer tu mensaje ahí y me habla de Ernesto y el derroche. ¿Por qué no quería gastar nada? Pero de repente gastar en una salida no cuesta nada. Compartir con la pareja, salir a dar una vueltecita. Nosotros seguimos funcionando, ¿eh? Seguimos funcionando con nuestro equipo de emergencia de la comunidad retro, porque se acaba de cortar la luz. Se acaba de cortar la luz. Perdí, sí, el WhatsApp de la radio. Pero la radio se mantiene al aire. Álvaro, ¿tú me escuchas o no? No, también no tienes retorno. No tienes retorno porque no estás en la mesa central conmigo. Así que te saca los audífonos o esperamos que vuelva. Ahí me escucháis, porque la gente te va a poder escuchar, parece. A ver, háblame, Álvaro. A ver. Sí, háblame.
3: Hola, ¿cómo estás?
2: Perfecto.
3: Sí,
2: yo te escucha. Estoy escuchando, sí. Ya. Nos van a escuchar en las plataformas digitales, nos están escuchando ahí, pero estoy en la duda si nos están escuchando por la 103.9. Tenemos corte de luz acá, por lo menos este sector acá en La Ligua. Y ahora, ¿cómo compruebo si me están escuchando por aquí o por allá? Claro, yo lo voy a arreglar eso.
3: Se cortó la luz de afuera, ¿no? En toda La Ligua.
2: En toda por eso quiero saber.
3: O habrá sido de tacaño.
2: Yo creo que no pagamos la luz. Mejor. No pagamos la luz.
3: Oye,
2: quien tenga mi número particular, me avisa si están escuchando la 103.9, ¿ya? El dial de la radio. Amigo.
3: Sí, por mientras.
2: Influ, DJ Master. DJ Master, aquí está DJ Master, aquí lo tengo en línea. Algo más a escribir. Sistema de emergencia que nos dura un ratito, pero tenemos otro equipo de emergencia más que nos pueda ayudar. Sí, se escucha. Lo escuchamos por la 103.9.
3: Sí, estamos todos ahí. Sí. Presentes.
2: Perfecto, entonces seguimos desarrollando el programa, que es el tema, pero oscura. Esa es la diferencia, amigo.
3: Sí.
2: Chico Víctor me dice que sí también, a ver. A ver, vamos, hablemos de la comunidad. Amigo mío, nos seguimos escuchando entonces, ¿no?
4: Sí, estamos escuchando, en Puyallay estoy, así que está ahí, fuerte y claro.
3: Oye, amigo mío. Y en Puyallay hay luz, ¿no?
2: Claro, hay luz.
3: ¿Se cortó allá o no?
2: ¿Hay luz allá o no?
4: Sí, acá hay luz.
2: Hay luz.
4: No, si tú sabes que no pagáis.
2: Yo soy el que no paga.
3: Sí, como el amigo de Chiloé.
2: ¿Cómo? ¿Qué?
4: Te fuiste a tomar todo en el cumpleaños
3: tuyo. Sí, eso parece, ¿eh?
2: Oye, soy harto psicólogo.
3: Agarró papa en el cumpleaños, sí. Ahora no hay ni luz.
2: Se puso psicólogo ahora. Oye, ya te vamos a cortar entonces. Ahí cortó. Chico Víctor, ¿viste? Atento.
3: Muy bien.
2: Claro, hubo corte de energía, pero nuestro sistema nos permite mantenerlo al aire a esta hora por Eclipse FM.
3: Muy bien, la tecnología ahí.
2: La tecnología.
3: Preparada.
2: Claro, pero no puedo generar contacto con la comunidad que manda WhatsApp por el tema que estamos hablando, pero aprovechemos esta instancia para hacer un paréntesis, porque también me quiere hacer el concurso. Lo tengo acá.
3: Nos quedamos sin concurso. Oye, sin nada. Pero
2: Álvaro,
3: bueno,
2: podemos adelantar lo que queremos hacer. Cuéntanos un poquito por si.
3: Sí.
2: Tenemos, yo ayer lo comenté.
3: Bueno, dentro de las últimas dos semanas hemos Exacto. tenido esta idea de empezar a hacer concursos. Las mismas personas han comentado que quieren algunos premios de Ligüen, acá mismo los panelistas. Entonces, el otro día que estábamos hablando del mes del mar o de los pescados que hay poco consumo, otro día hablamos de otra cosa más.
2: Claro.
3: Pero al final han sido varias, dos o tres veces que hemos comentado esto de tener un concurso y la misma gente ha participado en dar los premios. Eso, por eso vamos a partir, por los premios. Los premios son de la misma comunidad de Radio Eclipse.
2: De Radio Eclipse, claro.
3: Que ustedes mismos den los premios, ofrezcan sus premios y lo que se les ocurra.
2: Sí.
3: Ya tenemos algunos, de hecho, vine, no se ve, pero vine con lápiz y papel.
2: Sí, no se ve porque se cortó la transmisión que teníamos también a través de las plataformas.
3: Sí, pero sí. Vine como nunca con lápiz y papel.
2: Ordenadito.
3: Por si se cortara algo, no.
2: Oye,
3: no a mí también, subir algo, pero.
2: Oye, a mí también me gusta escribir cuando, así, las notas. particulares que uno tiene, ayuda a memoria.
3: Sí, a mano.
2: A mano
3: tiene que
2: ser. Y es como mejor. Una conexión, como que. Me acuerdo que hay que hacer cosas, solamente haberlo traspasado al papel.
3: Sí.
2: Y no es lo mismo que guardarlo acá.
3: No. En las notas. Hay que escribir.
2: Sí.
3: Siempre hay que escribir lo que uno piensa, porque no es lo mismo escribir lo que pensarlo. Uno puede tener muchas ideas, pero después en el lápiz cambian.
2: Oye, se cortó la luz en la Villa Fértil, ¿ah? ¿Eh?
3: No hay luz
2: en Villa Fértil. Sí. Y ahí te voy contando mientras tú vas preparando eso. Wisconsin bueno, sin luz también.
3: Bueno, entonces, mañana vamos a lanzar este concurso. Va a ser una unión entre la radio y la IWEN. Usted lo puede participar para ganar estos premios compartiendo por Instagram. Compartiendo su información. Ahí le vamos a mandar el detalle del concurso. Pero tiene que etiquetar a la radio, etiquetar a Liwen. Y ahí va a participar en este concurso que lo lanzamos ya la próxima semana. Vamos a hacer medio express porque después se nos viene el otro del Día del Papá.
2: Oye,
3: y ese sí, son con bombo y platillo.
2: Con bombo y platillo. Oye, papá, ¿qué ejemplo más se dieron a Álvaro de concurso?
3: Ya tenemos algunos.
2: De los que ya incluso por la radio también han escrito.
3: Los 12 almuerzos, ¿te acordás?
2: Dos almuerzos.
3: 12 había dicho el caballero, pero no me parece que eran dos.
2: Oye, inolvidable ese 12. Pero eso fue 12 Rodrigo. Rodrigo Tapia.
3: Yo creo que eran 12 en la familia. Yo creo que los contó y dijo 12 almuerzos.
2: 12 almuerzos al tiro. Sí.
3: Tenemos los 2 almuerzos, que es para el día que ustedes quieran ir. Ese día que hablamos del de poco consumo de pescado en Chile, con toda la costa bonita que tenemos, salió ese otro premio, ¿no? DJ Master dijo, ¿y por qué no dos pescados?
2: Dos pescados, claro.
3: Dos pescados, nosotros tenemos merluza, reineta siempre, entonces los ganadores pueden ser para dos personas, un pescadito con acompañamiento y gracias a DJ Master y su creatividad, dijo dos pisco sour.
2: Ah, mira.
3: ¿Qué mejor un pisco sour?
2: No es con los juguitos, dos pisco sour.
3: Dos pisco sour, claro. Dos pisco sour con pescadito. Ahí. Si ustedes son como los tacaños, mira, ahí tienen listo.
2: Ahí los tacaños. Voy a participar, dijo el tacaño.
3: Sí. Todos ya están participando.
2: Están participando.
3: Están fila. Y el tercero que tenemos listo es el día de lluvia. ¿Te acordás que hablamos del día de lluvia? Qué rico, un chocolatito caliente.
2: Exacto.
3: Entonces, se dio la idea de que ese premio se va a cobrar cuando llueva.
2: Cuando llueva.
3: Cuando llueva, vamos a tener una chocolate caliente para dos personas. Más o media docena de picarones.
2: Entonces,
3: el día que llueva, esa persona va y lo va a cobrar.
2: Perfecto. Ya, tenemos algunos. Y nos faltan dos.
3: Tenemos tres,
2: pero nos faltarían dos. Y esos dos los vamos a ir chequeando aquí en el programa.
3: Sí,
2: ¿te parece?
3: Nos faltarían dos que podemos hacer estos entre hoy día y mañana en el programa. Ahí sigan comentando. Ya llegó la luz, ¿no?
2: Llegó la luz.
3: Sí.
2: Nosotros también nos comenzamos a ordenar. Vamos a una canción. Y con Álvaro ordenamos cuáles podrían ser esos dos y si también se genera esa conexión con la comunidad retro.
3: Sí, claro, que venga de la comunidad.
2: Vale. 2:40 p.m, con corte de luz y todo. Me han llegado muchos mensajes, Álvaro, de diferentes puntos. Que toda la ligua, semáforos apagados, precaución, toda la ligua.
3: Y lo del agua, ¿cómo que?
2: Lolo, no, lo del agua, mi amigo Lolo también aquí.
3: También.
2: ¿Qué dice mi Lolo?
5: Santa Sofía sin luz.
2: Vale, amigo Lolo. Amigo Lolo Herrera, en Comunidad Retro, conectando con la Eclipse.
3: Y ya estamos de vuelta.
2: Luis, mira,
3: nos llegó un mensaje hace un minuto que fin de la falla eléctrica. Con la compañía, así que estamos bien.
6: No, si se está copiando aquí la radio, estamos
2: operativos. Estamos operativos, vale, amigo. Hoy tengo varios amigos de la comunidad que tienen mi número, ¿ah? Muy bien, me gusta eso, ¿ah? Manuel me dice, bueno, detrás de la Copec sin luz, semáforo apagado, hospital, app de la radio funcionando también. Nos mantenemos al aire, muy bien eso, me gusta. Gracias Comunidad Retro, con muchos mensajes acá en el WhatsApp de la radio. Me imagino que por el tema de la luz también, ¿ah? ¿Vamos a escucharlo, te parece? Vamos al WhatsApp de la radio.
7: Compadre, hay un compadre en Estados Unidos, creo que es considerado el hombre más tacaño del mundo. Hay un video. El hombre lava hasta las bombillas. Se ingenió y hizo un mecanismo ahí con un alambre y una cuestión y lava las bombillas, las recicla. Y trata de juntar toda el agua de la lluvia para no tener que pagar por el agua tampoco. No, creo.
2: Hay tacaño.
7: Que está en YouTube, es considerado el hombre más tacaño del mundo.
3: Bueno, oye, pero igual una cosa es ser apretado y otra es supervivencia, ¿no?
2: Otra supervivencia.
3: Es bueno aprender eso en estos tiempos, saber vivir como una...
2: A la antigua.
3: Una burbuja.
2: Claro, porque...
3: Saber hacer cosas.
2: En el momento en que tengamos un apagón incluso digital y todo,
3: sí.
2: ¿Qué vamos a hacer con todos nosotros? ¿No?
3: un apagón digital, de tener provisión en la casa para poder seguir subsistiendo, ¿no? Hay casa ahora que ya tiene todo eléctrico, ¿no?
2: Todo eléctrico.
3: Ni siquiera la cocina haga
2: nada, y nada. Pero llega a haber un apagón mundial.
3: Faltan las teteras en algunas casas también. A mí me gusta la tetera.
2: Se dice que puede haber un apagón mundial.
3: Sí, puede pasar, a lo mejor. Pero están preparados.
2: Oye, la tetera antigua, buena. Sí. El otro día estaba viendo unas imágenes. ¿Sabes qué fue? En el Mea Culpa, que de repente veo Mea Culpa de esos antiguos. Y ahí aparecen varios artefactos y por la lengua antigua, en el caso de el capitán de la PDI, no me acuerdo, algo así. Y ahí mostraban la lengua del pasado, la municipalidad. Ahí se veía
3: la lengua antigua.
2: Sí, mira, pero es que uno ve varias cosas que ya no encuentran en el centro.
3: De los 90.
2: De los 90. Mucho de los 90 y el año 2000 también. Yeah. El año 2000 hasta que hubo alguna escena ahí que uno ve la lengua y el sector alto como era hace varios años, más de 20 y tantos años atrás.
3: Y en estos casos de emergencia, el tostador de pan, tanto que sirve también. Un tostador de pan con una cocina a gas.
2: Oye, ¿o idea mía o no queda igual el pan?
3: No, nunca.
2: Que uno lo ocupa en el automático que tiene ahí eléctrico también, en la tostadora eléctrica, con la comparación de tostar el pan en el fuego.
3: El fuego le da otro saborcito. Sí. Es como hacer un asado eléctrico, ¿no?
2: Ni un brillo.
3: No, pues no, le falta fuego ahí. Sí. Puede quedar correcto, pero no es lo mismo.
2: Sí. Puede quedar igual bien. Igual que las parrillas acá.
3: La parrilla acá, pues. Sí, sí.
2: A mi cuñada, por ejemplo, mi hermano se compró una. Mi cuñada odiaba la cuestión. Ahí quedó la gusto, guardar. Sí. Ella le gusta el carbón, el asado carbón. Ahí. Sí. Dice que la carne tiene un sabor distinto. Sí. No le gustó nunca la.
3: Es más práctico, quizás.
2: Claro, porque puede ocuparte en cualquier lado, no hay humo y estas cosas.
3: En 10 minutos ya puede estar andando todo. Sí. Pero sí, no es igual.
2: Pero pierde la magia. Sí, hay que perder el carbón y eso tiene todo un entorno.
3: Ese tiempo.
2: Si hay amigos, uno se toma un vinito, va ahí preparando, va ahí conversando. Genera comunicación. ¿Qué me dice Rodrigo? Vamos contigo con los WhatsApp que están pendientes acá.
5: Compadre, ¿y si hay un apagón digital? Obligado a ir a la puerta de la radio nomás, tengo que ir a un buzón usted y yo me voy a tirar los saludos, pues. El papelito, ¿ah?
2: El papelito. El
5: WhatsApp antiguo, como era en el liceo, la radio del liceo.
2: Otros tiempos.
5: ¿Y la foto cómo la va a mandar? ¿Cómo la va a mandar los memes? Hay que dibujarlo.
3: Va a estar difícil.
2: Los memes, ¿cómo van a quedar los memes?
3: A mano nomás.
2: A mano quedaron.
3: Tendríamos que cablear ahí el centro, ahí poner parlante.
2: Todos los rollos que nos pasamos, Se cortó la luz, pero te escucho. Así, muchas gracias, Blanquita. Y por aquí también, sí, Blanquita. Hola, se escucha desde Yapel, también me escucha.
3: ¿Y en qué situaciones tú has estado, Marco, cuando se corta la luz? ¿Alguna cosa rara que te ha pasado si se corta la luz? Y estás en una situación media extraña. ¿Nunca te ha pasado?
2: ¿Extraña?
3: Como que en la disco. Nunca se cortó la luz en la disco.
2: Sí, sí. Y es como complicado porque estamos todos en otra y oscuridad absoluta.
3: Oscuridad, ya.
2: Absoluta. Y aparte que hay mucha gente.
3: Confundir las parejas.
2: Me pasó en el metro también. En el metro sí. Ya con cientos de personas ahí que tú no conoces, pero como uno mete las manos al bolsillo al tiro, ¿eh? Porque puede pasar cualquier cosa. Pero claro, hay situaciones que son como bien, bien particulares.
3: Al bolsillo y a la muralla. Ahí uno queda.
2: Los bolsillos de la muralla. Me pegan un raspón por ahí. Oye, por Peña Blanca, se escucha perfecto la 103.9. Gracias, amiga. Alejandra en Comunidad Retro, Chico Víctor, allá en Enviar. Oye, que el pescado no sea de la talla, no, te está diciendo el premio.
3: ¿Qué cosa?
2: Chico Víctor, po.
3: ¿Qué dijo?
2: No sea pescado de tarro, nomás dijo.
3: No, no puedo decir el proveedor porque quizás no es auspiciador, pero claro, sí es de.
2: De la zona.
3: De pescadería.
2: Muy bien.
3: Fresquito, sí, no vienen congelados estos.
2: Elas que nos escucha en La Patagua. Hola, Marco, saludos desde La Patagua. Sin novedad por acá, se escucha la radio espectacular, 100%. La radio funcionando. Gracias, Elas. Fernanda ahí en La Patagua. Oye, fuerte y claro en Cabildo, ¿ah? No tengo tu número directo, pero creo que lo tenía. Sí, pues usted lo tiene, pues, amigo. Acá no hay electricidad en Papudo, ¿eh? Ya llegó la. Ahí estaba. También en Papudo también estaba cortada la luz, ¿eh?
3: Sí. Bueno, pero está la señora de Papudo, la vecina Copuchenta, que puede ir contando lo que va pasando.
2: Y es ella. Sí. Pregúntale a ella. ¿A qué hora llega la luz?
5: Vale, por si acaso, si es que Chico Víctor se llega a ganar el premio en Ligüén, ahí en el Ligüén tienen sillas para bebé.
3: Sí, tenemos.
2: ¿Silla bebé?
3: Preparado.
2: Ahí está. Álvaro Garay, hoy día en los tubos de la radio. Bueno, tenemos una actividad muy bonita a través de las plataformas que vamos a aplicarla ya con fecha desde mañana, ¿cierto?
3: Sí, estamos esperando dos premios. Que salgan dentro de la comunidad, a ver qué se le ocurre.
2: Amigos de la comunidad.
3: Nosotros.
2: Entonces les pedimos que nos den otra idea más. ¿Qué premio te gustaría ganar en Ligüén? Con el corazón, con cariño, con respeto.
3: Y todo pensando para dos también.
2: Pensado para dos. Porque los premios van para dos.
3: Los niños, no sé.
2: Ya hablamos entonces. Familia. Ya hablamos de.
3: Tenemos dos pescados que pueden ser merluza o reineta con acompañamiento y dos pisco sour, gracias a DJ Master.
2: Esa es la idea de DJ Master.
3: El otro que salió, dos almuerzos, que en general para cualquier día vaya a tener una entradita, un plato de fondo y un postre.
2: Un almuerzo, un heladito.
3: Un heladito, ¿eh? Claro. Para los Ernesto, ¿cómo se llama el caballero?
2: Sí,
3: para Ernesto. Los Ernestos.
2: Para los Ernestos.
3: Les va a caer, pero perfecto.
2: ¿Tanto derroche?
3: Tanto derroche, sí. Y para el día de lluvia, es un premio de día de lluvia. Son dos chocolates calientes con seis picarones.
2: Espectacular. Entonces, está bueno.
3: El primer día de lluvia que venga después del concurso, va a Ariwen y lo cobra.
2: ¿Qué pasa con el banana split?
3: De
2: Ariwen. Sí, aquí, por ejemplo, me aparece el banana split. Que espectacular me dice.
3: Sí. Podemos hacer una modificación ahí, un banana split diferente. Porque el banana split tiene tres sabores, podemos hacer un banana split de cinco sabores.
2: De cinco sabores.
3: Si quieren ir con la familia y participar, hacer como un...
2: Y entre todos se toman el banana split, porque esto es como para, es comunidad, pues compartirlo.
3: Sí, para compartirlo con la familia, con los amigos, con los hijos.
2: Claro. Mafer me dice una cena para dos, sería perfecto.
3: Ya la tenemos.
2: Sí, tenemos la cena ahí.
3: Almuerzo, cena, sí.
2: Por eso se escucha perfecto. Saludos al amigo Álvaro. Recuérdense que queremos helado Lee Wen por acá, dice la Mari, que es de Concón, Viña del Mar. Sí, ¿te acuerdas? Queremos los helados Lee Wen por acá.
3: Dice. Oye, la torta buena que trajo la Mari.
2: La torta de hojarasca dulcería.
3: Muy buena, muy buena.
2: Ahí nos mandó la dirección, ¿te acuerdas, hojarasca? Que estaba en Viña del Mar y también en Concón. Está buena torta, ¿no?
3: Muy buena.
2: Sí. Yo me llevé ese trocito, pero me dice de a poquito. Allá mi hermano también recibió lo mismo, el mismo comentario. Y la torta más buena, sí, y estábamos todos con la torta buena. Me gustó. Ya, sigan nomás con los premios.
3: ¿Qué más tenemos?
2: Tenemos
3: banana split, puede ser, para dar un poco de idea. Tenemos copas, si quieren cambiar otra copa. Si usted dice, no, ¿por qué el igual no tiene eso? Si en otro lado de repente hay, podemos hacerlo también, quizás para el premio.
2: Para el premio.
3: Sí. Otro tipo de copa, sí, otro tipo de preparación. Idea, ¿eh? Que no tenga idea, no abrimos. No,
2: y tú estás abriendo la mente también, un poquito dentro de los platos que tenemos ahí en Lee Wen. Porque tenemos, si hablamos de la gama de almuerzo, por ejemplo, tenemos la colación, que es la que nosotros promocionamos.
3: Sí.
2: Claro que es para retiro en el local o delivery. Pero también tenemos el segundo piso, donde uno almuerza y tiene a la carta. ¿Qué encontramos en la carta también en Lee Wen?
3: Nuestros pollitos son los clásicos pollitos, los mejores los pollitos. Tenemos apanado, asado, a la plancha. Aparte tenemos pavo. Pavo a la plancha.
2: Pavo a la plancha.
3: Si usted quiere comer un poquito más sano o algo, le gusta el pavo, tenemos. Ensaladas, como plato de fondo, ensalada César, mediterránea, algunas sin nada de proteína, animales. Además tenemos chorrillana, pincho. Eso puede ser un pincho.
2: Y una chorrillana también. Sí, es como para compartir ahí una chorrillana con dos traguitos.
3: Sí.
2: También vendría bien.
3: O jugos,
2: porque a lo mejor alguien no va a tomarse el pisco sour y puede decir, oye, sí, ¿me puedo tomar un juguito? No hay ningún problema.
3: Claro, ¿cierto? Lo vamos a poner pisco sour para que sea más llamativo.
2: Más llamativo, más de pareja, ahí para ir a compartirlo. Claro. Pero por qué motivo, a lo mejor estás resfriado, estás tomando antibiótico.
3: Mejor el
2: pisco mejor el pisco sour y te lo hacen más cargado ahí en el Lee Wen.
3: Claro.
2: Vamos a quedar en eso. Sí. Mandando fotos acá.
3: Sí, buena idea, Dan. Puede ser una chorrillana y un banana split con unas variaciones para hacerlo más interesante.
2: Interesante, sí. Me gusta eso.
3: Sí, pero lo vamos a dejar todavía ahí, abierto. Opciones. O ponemos más premios nomás. Sí. ¿Qué problema tenemos? Dijo un caballero.
2: ¿Qué problema hay?
3: Sí. Ya, entonces todos están con luz, ¿no? Ya estamos listos.
2: Están ahí en línea, por eso que yo voy aquí. Espérate un poquito.
3: Oye, una vez unos amigos estaban en el cine y quedaron sin luz adentro del cine. Por eso te preguntaba.
2: Ah, pero es que en el cine entretenido. Sí, entretenido. En un circo también han estado ahí que se cortó la luz.
3: Oye, pero en el cine no salieron hasta que volvió la luz, tipo.
2: No, pues claro, es lo que estás diciendo tú. Y después de... Pero entretenido.
3: Todo larga la película.
2: Pasan cosas ahí. Siempre pasan cosas así, ¿eh? Oye, no tengo imágenes. Estoy ahí con un perfil donde se nos cortó todo, pero ahí quedamos.
3: No nos vemos.
2: No nos vemos.
3: Nos escuchamos.
2: Claro. Somos Comunidad Retro. Ahí te conectas con nosotros. Ya caché ya. Tengo que cerrar todo. Estoy viendo que la imagen, porque quería mostrar los videos que nos están mandando. Restauramos, como se cortó la luz, restauramos. Porque están, nos están viendo por el canal 3.3 que se cortó la señal. Pero yo voy a volver ahora. Todo esto pasa en vivo, ¿viste? Los programas en vivo a esta hora, 2 de la tarde con 52, con Álvaro Garay acá en los estudios de la radio. Hoy día conversamos y disfrutamos. Y además también regalamos. Te regalamos un buen momento.

0: Ahora encontré. Ahora estamos al aire. Ahora sí, amigo mío. Mira, a ver, vamos a ver. Es que vamos a debutar algo nuevo, ¿ah? Sí. Es que en las pantallas ahora podemos mostrar lo que nos están enviando. Entonces eso nos ha dado un plus. Ya estamos ahí. Yo tuve de repente que hay colgado. ¿Por qué está mostrando el marco ahí, po? Entonces, sí, yo digo, mira, veo acá, veo ideas, veo cosas. Pero ¿qué dicen los auditores de la comunidad? Mira, aquí tenemos un amigo de la comunidad retro que nos escucha en Calama. Y aquí lo vamos a mostrar. Atención, aquí está nuestro amigo en Calama. Claudito saludando a su hija. Mira, aquí nos vamos a ver, mira. Esto lo estamos implementando aquí. Álvaro, ahí tenemos a nuestro amigo en Calama escuchando la radio, en el norte de Chile. Mira que vamos conociendo a integrantes de la comunidad retro. Él tiene una hija en Papudo, a la Mandita, a quien le manda muchos saludos también a través de la Eclipse,
1: Buena compañía entonces la radio,
0: ¿viste?
1: ¿Dónde está él?
0: Él está en Calama en este minuto,
1: Calama.
0: Sí.
1: Muy bien.
0: Ahí está conectado la radio.
1: La radio se escucha por todo Chile.
0: Por todo Chile. Y las plataformas nos permiten generar esto, amigo mío, de todas maneras, generar y sin barreras, ninguna barrera. Mira, hay una foto que nos mandó el otro día. Esta foto está buena de mi compadre, mira. Mientras nosotros aquí también vamos observando. Está en Calama y qué mejor, ahí se ve el tamaño que tienen estos camiones de Calama, amigo mío.
1: Tremendo, Chucky.
0: Está bueno, ¿eh?
1: Chucky
0: Camata, ahí en Codelco. Una fotografía. Esto es Comunidad Retro. Conectando contigo en diferentes partes de Chile. Saludos para ti, amigo. Vamos con más WhatsApp.
2: Nosotros en los años de juventud, cuando estábamos pololeando con la Fer y después ya estábamos recién casados, salíamos a compartir con los chiquillos, con el grupo, amigos, y íbamos a Ligüen, pues íbamos a Ligüen ahí a comer papas fritas, a tomar fan chop. ¿Ah? Papas fritas y fan chop. No, era bueno, se hacía buen ambiente y todo. Y se veía súper bien de arriba. Uno estaba ahí sentado, uno trataba de sentarse cerca de la ventana y sapeaba lo que iban pasando. Mira, ese va para la disco, mira, ese no va a ir. Mira.
0: Ese no va a ir.
2: No, era muy buen,
1: sí, es verdad,
2: panorama. Oye, y una vez nos pasó una anécdota, así como íbamos siempre, también, pues llegábamos allá todo listo y pedimos papas fritas y pedimos fan chop, o bebía lo que quisieran. Y después llevábamos un buen rato y nada que llegaban las papas fritas, me llamamos al garzón, así, oiga, ¿y qué pasa con las papas fritas? ¡Oh! Y dijo, se me olvidaron, disculpen. Y fue a la cocina y volvió y me dijo, ¿saben qué, chiquillos? Ya no quedan papas fritas.
1: Así que, se acabaron las papas.
2: Ahí nos pegamos un patinazo.
1: Se tuvieron que ir más curado a la disco entonces.
0: Nos pegamos un patinazo. Bueno, ya despidieron a esa persona ya.
1: Sí, no me acuerdo.
0: No me acuerdo. No, etapa ya. Yo no estaba a cargo de ese estudio. Ahí no tenía que ver mucho. Bueno, aquí ya lo recuerdo, de todo un poco. Digna para el chino.
3: Oye, yo opino que Álvaro también debería acá en Santiago tener un local de Ligüen. Se lo propongo.
0: Se lo propongo.
3: Para ir a degustar Ligüen acá, porque yo cuando veraneaba en Papudo degustaba los helados de Ligüen. Y ahora hace harto tiempo ya que no veraneo por allá. Pero sería una buena idea. Para más adelante, si se puede, sería regio. Chau.
0: Sería regio.
3: Saluditos.
0: Sí. Saludos para ti.
1: Sería entretenido tener Ligüen en muchos lados. Pero estamos acá por ahora.
0: Estamos presentes
1: en la Ligüen.
0: Sí. Pero cuando venga Dina para Vichino o la otra junta, ya que le gustan tanto los helados Ligüen, vamos a tener helados Ligüen, sí, para su visita acá, para que siga disfrutando de algo.
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0: Estamos conociendo más de Ligüen. Tenemos concurso. Y mañana a prepararte con nosotros. Sí. Oye, de hecho, tengo alguna lectura.
1: Ya tenemos la previa, sí. ¿Sí? Nos llegó la previa del concurso. Listo para subir.
0: Se juntaron dos clásicos de nuestra zona para regalonearte. Así va a ser la lectura, ¿no? De que vamos a tener de Ligüeno, ¿no?
1: Sí, así va. Así va en Instagram.
0: En Ligüen sabemos que los días fríos de junio se pasan mejor en familia y con ese saborcito único. 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
1: Así es.
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1: Así es, por eso todos los premios queremos hacerlo para dos personas, al menos. Entonces ahí la gente va comentando, va poniendo con quién quieren aprovechar este premio y ganarse este premio.
0: El próximo martes 9 de junio, ¿sí?, estaremos anunciando a los ganadores al aire y por nuestras redes sociales. 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Y les deseamos mucha suerte a todos, sin duda.
1: Sí, así es. Nos faltan dos premios. Así que de acá a mañana tenemos esos dos premios y lanzamos el concurso.
0: Y la chorrillana. Chorrillana también. Chorrillana. Más las papas fritas de Ligüen, más chorrillana. Y ahí puede ser con juguito o con o con algo, pero
1: bebidas, ¿sabe qué? Bebidas varias.
0: O bebidas varias.
1: Dos líquidos, ¿cómo se dice? Dos líquidos.
0: Ahí usted le pone.
1: ¿Y el banana split?
0: El banana split, bueno, también si apareció ahí dentro de los nominados, ¿no? Rosario, ¿cuál le gustaría a usted? Saludos Marco y Álvaro también, que te acompaña ahí, cariño, a todos los amigos de la comunidad. Linda tarde para todos. Los helados Ligüen, ideal para el postre de hoy día. Sí. ¿Qué te gustaría que fuera premio, Rosario, por ejemplo, de Ligüen? ¿Qué premio podríamos? Nos queda un premio. Y ahí vamos mañana ya con el lanzamiento total, que nos va a tener conectados hasta el próximo martes para saber quién será el ganador. Recuerda que mientras más postees o más nos escribas, sí, mayor posibilidad tienes de ganar.
1: Así es. ¿Te parece bien el martes o le damos más tiempo? ¿O lo pensamos?
0: Me parece bien el martes.
1: El martes, ¿no?
0: Sí, sí, porque después ya el día del papá se nos viene. Porque el se día viene, del papá.
1: La siguiente semana, ¿no?
0: Sí, pues el 10 y. No, pues el 21, ¿no? El día del papá.
1: El 21, sí.
0: El 21.
1: Son dos semanas más.
0: Ah, yo tengo una actividad. Vea, 21, tenemos razón. 20. Claro. Tenemos esta semana, tenemos el 9 y nos quedarían una semana nuevamente como para poder concurso desarrollar. Y ahí lo cerramos el viernes, ¿eh? Para el día del papá. Cerramos el día 19. Sí. Así que ahí lo.
1: Y
0: tenemos tiempo.
1: Y se nos viene el invierno después. ¿Eh? Pero después, para el invierno queremos hacer promociones, así que también vamos a estar acá presentes.
0: Muy bien.
1: Vamos a hacer unas promociones especiales.
0: 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Digna para Vecino, ¿quiere agregar algo más?
3: Ah, sería regio, ya. Espero que sea así, porque voy a cobrarlo. Voy a ser bien cobradora cuando vaya.
1: Está esperando la invitación.
0: Sí, Odina para Vecino, por supuesto. Oye, el Rodrigo Tapia habla más que cuando estaba de vacaciones. Sospechosa la cosa, ¿eh? Claro, estuvo de vacaciones, estuvo con nosotros ahí casi todos los días transmitiendo, pero siente que Chico Víctor, que habla mucho más ahora, es la pega, ¿eh? Sospechosa la cosa,
1: ¿no? Es que la compañía que tiene ahí.
0: La compañía, ¿no?, de la radio, sí, siempre. Oye, a las 3 de la tarde, Álvaro, que pasó rápido a la jornada. Sí, ¿no? Pero me gustó que dejamos ya evidencia.
1: Y avanzamos con corte de luz y todo, ya avanzamos algo.
0: Mira, la Rosario me dice, como le han dado mucho promo al chocolate caliente, podría ser también con un pastelito, una tortita. ¿Ah? Sacan mucha pica con estos días fríos ustedes, me dice acá. En Cabildo la Rosario también, fanática de Ligüen, y cada vez que se viene a la ciudad también comparte con ellos.
1: ¿Eh? Ya. Sí, vamos a hacer un premio. Oye, de chocolates calientes, ¿sí?, ahí con acompañamiento.
0: Sí, con acompañamiento, eso sería como para tardecita, así, sí, como que. Mira, los horarios, vamos con los horarios de Ligüen. ¿A qué hora, digamos, ustedes también pueden disfrutar de estos premios? Y pensando en el horario que tiene Ligüen también.
1: Sí, desde las 11 de la mañana, 10 y media, pero desde las 11 de la mañana hasta las 7 de la tarde en el invierno. Después, durante la primavera vamos extendiendo un poco el horario, pero ahora estamos de 11 a 7. Que la hora de almuerzo más que nada.
0: Claro.
1: La hora de almuerzo, entonces, los fines de semana también, de lunes a domingo, eso sí. Así
0: uno que puede salir de la pega a las 5 y algo y se va a cambiar el premio también y a disfrutar de un ligüeno o de lo que del premio que tienen. Así que, y eso puede ser el viernes, puede ser el sábado también.
1: Claro, un domingo, claro, un sábado en la tarde, para aprovechar de su pescadito con tu sour.
0: Eso. 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
1: Para relajarse justamente este mes.
0: Oye, aquí parece la señora de Rodrigo Tapia, dice, oye, se vino a almorzar a la casa, por eso que habló harto, ¿eh? Porque está aquí en la casita, dice. Vino a almorzar nomás. Lo tienen de sapo a Chico Víctor, ¿eh? El sapo de la carretera. Ya pues, chiquillos, ahí estamos con Ligüen. 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
0: Perfecto.
1: Y ahí parte el concurso de aquí hasta desde miércoles hasta el martes que viene.
0: Sí. 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Porque los premios son para dos personas.
1: Sí,
0: cada premio que hemos dicho son para dos.
1: O más.
0: Sí, o más. Porque un banana split
1: puede ser hasta para tres personas.
0: Hasta para tres personas.
1: La chorrellana también depende. Depende cuánto quieran comer, pero sí pueden ser para tres personas fácilmente.
0: Para tres personas fácilmente. Sí. Ahí lo pasan bien. Sí. ¿Qué tal? 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No solo es verano, Ligüen, también es durante todo el año, otoño, invierno. ¿Cómo no? La primavera, verano, que estamos claro que Ligüen pega fuerte ya.
1: Sí, con calorcito.
0: Con calorcito. Y...
1: pero falta para eso.
0: Falta para
1: hay
0: eso.
1: Que aprovechar cada momento, yo creo, ¿no? El invierno también tiene su gracia.
0: El invierno tiene su gracia.
1: Sí.
0: Yo la verdad que no...
1: No prefiero el verano, pero sí, el invierno también tiene sus cosas.
0: Tiene su cuerpo.
1: Sí. El otoño tiene sus colores muy bonitos.
2: Con un vasito queda listo. Con un vasito, nada más.
0: Con un vasito.
1: Mira, tendrá que ser un vasito.
0: Dos vasitos. Oye, el típico vasito Ligüen. Yo me acuerdo también cuando era niño también. Lo mismo, los vasitos, uno pasaba por su vasito de helado.
1: De helado.
0: Sí.
1: Vasito de colación.
0: Que venía en la colación también,
1: sí,
0: me acuerdo.
1: Todavía.
0: Sí, po. Recuerda que la colación viene. 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
0: ¿Y este horario de colación, pues, amigo mío?
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0: Sí, horario de colación, así que...
1: Vamos para allá.
0: Vamos para allá. 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
0: Usted ya se la pegó ya, te caché ya.
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1: uno como... tiene que hacer cosas, va corriendo y está como para el paso aparte, ¿no? Sí. Pero lo damos en una bolsita, de la clásica bolsita, y uno se lleva la empanada y tampoco puede comer en otro lado.
0: Claro. O se va a la pega, porque de repente la pega. A veces el horario de colación es muy corto, ¿no? Hoy día a veces tenemos media hora, una hora. Especialmente para quienes viven en otros puntos más alejados del centro, digamos, se hace complicado. Y muchos toman la decisión, dicen, ay, tomar el colectivo para allá, me sale tanto.
1: Sí, aparte cuesta llegar a sentarse en un lugar y uno nunca quiere comer tan rápido, entonces se entiende que es mejor el delivery o el retiro y llevárselo al trabajo solamente.
0: Claro, de todas maneras. Y también lo pueden pedir con anticipaciones, así que se pueden tomar la hora de colación tranquilamente, llega el producto antes y comen tranquilo, están sentaditos, se relajan. Porque andar comiendo apurado, la verdad que uno como que no queda satisfecho o no queda, o como que no se compromete mucho con lo que está comiendo.
1: Claro.
0: ¿Ah? Como que uno no lo asimila.
1: Sí.
0: ¿O no? No sé si te pasa a ti, pero a mí por lo menos me pasa que uno no asimila cuando anda muy apurado comiendo.
1: Sí.
0: No lo disfruta para nada.
1: Pero hay que almorzar. A veces nosotros nos pasamos ahí trabajando en eso, nos pasamos sin almorzar.
0: Los independientes somos así.
1: Sí. Es necesario.
0: Es necesario. Sí. Álvaro Garay, aquí en los tubos de la radio, te agradecemos la compañía. Nosotros también terminando el programa de hoy. El día martes muy entretenido con el hombre rata, el hombre tacaño. Banco del 50-50. Ahí hay algunas historias que me llegaron aquí, ¿eh? Cuando la mujer paga y pide el porcentaje está bien. Y cuando lo hace un hombre rata, ¿quién no alza las banderas de la igualdad? Hoy dice una mujer, ¿eh?
1: Mira
0: la mujer. Comunidad Reto, gracias Karen. Sí. Hablando ahí, dijo que pendiente, me lo quería puro decirlo. Pero también nosotros, ella también considera que también pueden invitar y invitar a comer.
1: Está bien. O sea, culturalmente siempre el hombre, pero no tiene por qué ser así, ¿no? Si ya
0: como
1: cierta igualdad.
0: Y aquí hay otro comentario de Lavero, ¿eh? Aquí Lavero se fue más brígida, ¿eh? Pero dice que las malas costumbres de todos los hombres prácticamente ahora. ¿Ah? Chuta, nos metió a todos en el mismo saco. Ya,
1: pero yo creo que son cosas diferentes. Una cosa es... uno ser apretado, porque si uno invita tienes que invitar bien, pues no vas a estar invitando a comerte
0: pero ese es entretenido,
1: una cosa chica. Pero sí puede invitar o el hombre o la mujer, ¿no?
0: También.
1: Pero pues, ahora cuando uno invita bien.
0: Invita bien.
1: Sí, pues eso es.
0: O a veces a la pasada, oye,
1: mejor no invitar.
0: Pero a veces te pasa que también sale su completo por ahí, su churrasco, su cosa a la rápida.
1: Sí, claro.
0: Y también incluso tu pareja te puede decir, vamos a un completo nomás.
1: Sí, claro. Sí.
0: Dice, la mala costumbre de todos los hombres prácticamente ahora. Ya no existe el caballero. Verónica, ha tenido mala experiencia, pero por Dios. Pero está bien, en su comentario. Estamos en la democracia radial del eclipse. Ahí ustedes van sacando sus conclusiones.
1: Es que mucha alza de precio, puede ser el problema.
0: La alza de precio, como la duda, salgo o no salgo.
1: Sí, el problema es ese, como cuando llegar al final de la cena y no saber quién va a pagar, pues, ¿no? Ese momento incómodo.
0: Momento incómodo.
1: Sí. O cuando te dicen, no, quiero pedir una no sé, una cerveza. Ah, no, pidamos un juguito, ¿no?
0: Sí, bueno, un juguito, sí, ¿no?
1: No, eso no corresponde, pero no.
0: Pide otra cosita. No, que mejor no salir así, ¿eh?
1: No, por eso, mejor no salir así.
0: Así el enfermo, no sé, bueno, hay Luca, no sé, algo pasó. Claro. Pero...
1: O si no, vamos a comer un completo, como tú dices, vamos a comer un completo y lo pasamos bien. Pero sí, pero no así estar ahí como que sí, que no, pues no. Eso es lo incómodo.
0: Pero también hay está la sencillez de muchas personas, ¿eh? Ese, claro, les gusta comer rico, pero también gustan de la comida chatarra de repente. Entonces, bueno, a veces son las salidas más pituquitas y otras salidas a veces son más a la rápida, o sencilla, cocinar, o simplemente comercial.
1: O cocinar. Cocinar, qué mejor, qué más romántico que cocinarle a otra persona. Uno puede hacer el espacio, el lugar.
0: Claro.
1: Y es más barato probablemente, ¿no?
0: Más barato.
1: Es más tiempo, tú lo haces con tus manos. Una muestra más de cariño y de tiempo a la otra persona.
0: Claro. Y después le cobra la cuenta y que pague la mitad de lo que compramos en la verdulería. Ahí está el hombre rata. Oye, me dice acá, pero si estás tan mal económicamente, ¿para qué tienes citas? Mira, está bueno eso lo que dice aquí. Aquí lo dice.
1: O sea, se puede tener citas, pero hay que ir con la verdad por delante.
0: Claro.
1: Decir, te puedo invitar al completo o otra cosa.
0: Sí, porque
1: o no a comer,
0: te invitan
1: o
0: a comer,
1: comido.
0: Te invitan a comer y uno no va con el discurso, si te, o te juntas con alguien o quieres conocer a alguien. Uno por lo general no va con el discurso malo, ese de decir, me ha ido como el forro, no, que veré ahora, sí, dando lástima. Eso puede salir en otra conversación, pero como para la entrada, sí, no sé si será lo mejor. Porque a todos nos puede pasar.
1: Juntarse en la tardecita entonces, pues no hay horario, claro, de ya, comida.
0: ¿Tomaste 11? Sí, ya juntémonos ahora.
1: Claro. Bueno, ¿cuántos cumpleaños que uno va de repente medio comido, no? Hay que ya comer algunos cumpleaños, ¿no? Porque uno sabe que no se viene tan, no, tan contundente.
0: O tiramos los choripanes para el asado. Quiero hartos choripanes al principio, sí, ¿no? Porque queden bien satisfechos. Pero si están tan mal económicamente, ¿para qué tienen citas? No hablo de que no paguen nada a ella, bla, bla, bla, bla. Hablo de la paupérrima situación del chico, ¿eh? ¿Debería solucionar eso antes de buscar pareja? ¿O en su defecto, y peor aún, su temperamento, que lo hace humillarse cobrando un chicle? Sí, le cobró los chicles.
1: Ah, sí.
0: Sí, pues compraron un chicle y él dijo, te comiste dos. Entonces, como los chicles están más caros, vale casi prácticamente, sí, 2.50 cada uno.
1: Sí.
0: Entonces, 500 pesos.
1: Claro.
0: Fueron un Uber y cobró la mitad del Uber también.
1: Eso te iba a contar. Yo, ahora que dijeron eso, también tenía una historia de alguien que cobraba la bencina. Le invitaba a una chica a salir y después cuando llegaban le decía, ah, pero es que gasté tanto en bencina.
0: No, yo no podría hacer eso.
1: No, mucho, ¿no?
0: Podría. Ahora, si la niña se queda contigo, siendo así...
1: No se quedó con él, pues claramente no.
0: No se quedó, claro, porque a lo mejor tiene otra magia que va más allá de decir...
1: Sí, pero en algún momento eso va a molestar.
0: Pero es matapasiones.
1: Matapasiones. Sí. Entonces, yo creo que no tiene que ver tanto con la plata, porque tiene que haber momentos que uno le va bien, otros momentos que no le va tan bien. Claro. Tiene que ver más con la actitud y ese detalle, ya ese tipo de cosas... Va más por la personalidad de cada uno.
0: Oye, Adrián da nombre, ¿eh? Y tiene toda la razón, ¿eh? ¿Cómo cachó Adrián? No puedo decirlo, ¿eh? Pero dio un nombre aquí. ¿Y cómo entiende usted, Adrián, que puede ser así? Porque, ¿por qué lo leyó tan bien? Siguiendo el lado Ligüen, ya están siguiendo el lado Ligüen, ya nos están enviando.
1: Muy bien.
0: Vamos a subirlo a la plataforma también para que vean los ejemplos.
1: La pantalla, vamos a aprovechar, sí, la pantalla.
0: Mira, la pantalla.
1: No sé, una foto con la pantalla.
0: A quienes están en la transmisión de la FM de los clásicos, mira, ahí va. Mira, ahí nos están ya publicando el lado Ligüen. La Mari ya es amigo y sigue el lado Ligüen para este concurso junto a Ligüen y la radio de los clásicos.
1: Súper, muy bien.
0: ¿Qué tal? Oye, qué rico que nos dejó esto Master, ¿eh? Me gustó porque Master nos,
1: sí,
0: permite
1: cada vez más tecnológico.
0: Conectarnos más con las fotos que nos envían.
1: Podemos todos ver lo que está pasando ahí.
0: Hasta los pensamientos, mira.
1: Ese computador de Marcos que no sabemos a veces qué pasa.
0: ¿Qué pasa en este computador? Mira la Rosario. Ahí, espérate un poquito. Ahí está la Rosario. Voy a dejarte mensaje. Me invitó al cine y cuando llegamos dijo, cada quien paga lo suyo. Esperé que comprara su entrada en general y por supuesto compré la mía en la sala VIP y no estuve con él.
1: Muy bien. Debut y despedida.
0: Debut
1: del hombre.
0: Y despedida. Oye, me gustó. Muchas gracias, Comunidad Retro. Ahí estamos con los mensajes que nos van dejando. Oye, me gustó esto de poder mostrar lo que nos manda, porque de repente también tenemos a amigo Nelson que manda videos muy buenos, trabajando, y uno tiene ganas muchas veces de verlo, que la gente también los puede ver en la televisión y las imágenes que nos van llegando.
1: Sí.
0: Te agradece. Hola, por fin puedo opinar. Ya tengo el número de la radio. Marcela, ¿cómo estás, Marcela? Bienvenida a la radio de los éxitos. Marcelita ya está en Eclipse FM, ¿eh? Le damos la bienvenida aquí en la radio también.
1: Oye, ¿y el número de la radio cuál es? ¿O está en el...?
0: No, aquí lo tenemos, siempre lo vamos dando. Atención con el WhatsApp de la radio.
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0: Qué buena, vamos conociendo a nuestros auditores, viendo aquí imágenes de ellos también. Muchas gracias, sumarte, qué bueno, Marcela. Por fin, yo tengo el número de la radio. Ahora puedes comunicar, puedes opinar, Marcela. Súmate a la radio de los clásicos. Hoy día, bueno, la idea todos los días es pasarla bien. También hablamos de temas que pueden ser muy duros, muy dolorosos muchas veces. Pero por lo general entregamos una energía bien particular durante todos los días. Si ya vemos los matinales, mostramos la tele, mostramos tanto drama. Y podemos estar horas y horas hablando de lo mismo ahí. Sí. Nosotros queremos dar un cambio. Estamos contigo, amigo.
2: La palabra tacaño, si lo traducimos a chileno, caguirre.
0: Caguirre. Oye, sin nombre, ¿ah? Una vez nos invitaron a un cumpleaños. Vamos hablando de los tacaños, ¿eh? Oye, así no nos vamos a ir, ¿eh? Nos quedamos hasta las 4.
1: Una vamos a quedar sin almuerzo, sí.
0: Oye, que yo me embalo. Oye, ¿cómo tanto le va a gustar uno esto, ah? No me da ni hambre, bro. Una vez nos invitaron a un cumpleaños y nos preguntaron cuántos completos se comerán ustedes para no comprar más, po. O sea, para comprar lo justo.
1: Para tenerlos contados.
0: Sí. ¿Cuánto se come cada uno? Bueno, cuando uno hace completar y todo eso, es uno por uno, ¿no? La verdad que el segundo ya es ya es demasiado, ya. Sí. Uno no hace eso, pero pasa. A mí también una vez en un cumpleaños me dijeron, ustedes no van a querer torta, ¿no? Estaban repartiendo torta y usted... yo estaba como invitado. Me dijo, tú no... Estábamos ahí con unos amigos, ustedes no van a comer torta.
1: Pues no alcanza, ¿no? No tenemos para
0: entonces
1: ustedes.
0: Ella responde. No, pues dije, si tú no me estás diciendo que no vamos a comer, pues, no, muchas gracias, le dije. Aparte que era como una persona como que estaba ayudando ahí para el cumpleaños, amistad, digamos, pero tienen esa comunicación que no es muy clara, pues, donde dicen algo así, es como que igual te llama la atención. Sí. No, pues tú me estás diciendo que no quiero ahora. Y nos enojamos también, si esta cuestión es, y me fui el cumpleaños, no. No, eso después ni mi amigo no tenía idea que andaba ofreciendo de esa manera. A lo mejor ella tenía esa forma de... Y no fue mala, a lo mejor. Pues.
1: Quizás fue... Claro. Pero claro, uno si está invitado, uno trata de no molestar tampoco.
0: Pero uno llega a la torta nomás. Pues llega la torta y si alguien no quiere, sí, se la pasa al otro. Sí. Pero no es que tú no quieres torta.
1: Sí. Si te preguntan es raro.
0: Es raro. Sí. Entonces a lo mejor lo hizo con su qué. Pues. Tiene pinta, me dice. No, si está bien, compadre. Está bien, ¿no? Bueno, ahí ya con alguna historia de los tacaños. Hay que dar la historia, amigo Álvaro. Gracias por acompañarnos hoy día. Amigo Marco dice, yo tengo parientes volantín de cuero, ¿eh? Sí. Yo creo que todos tenemos, ¿eh? Todos tenemos en la familia un volantín de cuero.
1: Alguno.
0: El que llega siempre como atrasado cuando están todos comiendo, pero llegó sin nada. Llega a sentarse nomás. También están esos.
1: Y algunos que naturalmente no son malas personas, pero naturalmente son así. Cuidan más sus cosas.
0: Sus finanzas.
1: Sí,
0: pero uno de repente...
1: Y otros no, porque uno es más...
0: Cuando uno invita a ciertas personas a su casa y almuerzan y uno sabe que no llevan nada, cuando ellos invitan, yo trato de hacer casi lo mismo, pero uno no puede. Tienes que llevar alguna cosita, un vinito o algo, porque uno siente como que uno los invita y ellos llegan sin nada y comparten. Uno espera ir al otro y tal vez no llevan nada, porque imagino que ellos van a tener todo. Pero uno como de cabro chico ya como que tenés que llegar con algo.
1: Sí,
0: aunque sea el pan o verdura o cualquier cosita.
1: No, a los amigos ahora que yo sé que no llegan con nada, les digo que traigan algo.
0: Traigan
1: algo. Trae una bebida o no sé, pues. Pasa a comprar alguna cosa y...
0: Alguna cosita. Traiga algo.
1: Para complementar con lo que ya hay. Po.
0: Cuando uno lleva un vino y no se abre, ¿me lo puedo llevar? Oye.
1: También me he preguntado eso. Porque yo lo quiero abrir. Yo quiero que se abra, ¿no? Pero claro, cuando dice, oye, muchas gracias, y lo van a guardar ahí en el estante de los vinos, dijo.
0: Se lo llevan. A no ser que hay otros vinos ahí, ¿vo? Y que no están abiertos, ¿cachai? Sí, claro. Pasa eso también, y uno lo saca porque hay muchas cosas arriba de la mesa, no sé, porque se ve muy feo. Muy de cantina, dijo el otro. Está lleno de cerveza, sin tomar. Entonces uno lo saca más que nada, pero allá iba de a poquito apareciendo a medida que los vamos tomando.
1: No, pero uno lo lleva generalmente de regalo.
0: Y ahí no tiene que decir nada.
1: El dueño de casa sabrá qué hace con eso.
0: Si usted llevó un vino
1: para que lo tomemos
0: usted,
1: entre todos. Pero...
0: Claro.
1: Ah, claro. Sí.
0: ¿Veo, no?
1: Sí.
0: Porque si tú llevas un vino, llegas y lo llevas ahí, no es que el que te haya de tomar tú, sino que lo estás llevando para colaborar, digamos, a la actividad que se está haciendo.
1: Claro.
0: Más que nada eso.
1: A no ser que tú te lleves el vino y tú lo abras y no lo regales, sino que lo pones arriba de la mesa y lo abrías al tiro.
0: Ahora, si nadie. Y aparte tú te llevas tu copita, tu traguito, tu whisky, tu cosita, a lo mejor.

0: Compadre, compadre, ¿y le ha tocado de repente también de ese mismo lado esos que llegan haciéndoselo? ¿Ah? Sin querer queriendo. Ah, y llegan haciéndoselo, ¿ah?
1: Como que justo
0: un bolsillo y tú tenías el medio mambo en la casa y todos se miran y él se queda. Esos son los cañón de museo.
1: Cañón de museo.
2: Están listos ahí.
1: Están listos, cañón de museo, si hay en todos lados. Yo tenía un amigo que lo hacía y lo tienen patentado. Y cuando íbamos a la discoteca, entonces nosotros pegamos un taxi, lo que íbamos a poner las lucas para irnos para la casa y todo. Y como que estaba fondeado en alguna parte ahí en la country, bueno, no sé si era en un árbol o ahí entre medio.
2: Pero los tenía localizados.
1: Sí, localizados, porque nosotros sí. Habíamos ido al taxi y él aparecía cuando salía a la puerta. Y cuando íbamos a cerrar, el último que había entrado aparece así, ¡ah, oh, chiquillo! Y se subía al auto, compadre.
2: Mira. Sí, bo, tenía siempre, su técnica ya.
1: Siempre la hizo.
2: De sábado.
1: Sí, pues de repente una vez no fue, pero estábamos echándolo de menos que no apareció en el vehículo cuando nos veníamos. Y durante el evento en sí, el escote, nunca hablamos, ¿ah? ¿Eh? Sino que apareció
2: al final.
1: Apareció el amigo al final. Al final porque tenía que irse para la casa. Bueno, tenía. Eso puede pasar. Álvaro, gracias por acompañarnos. 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Sí. Y esta forma también, con nuestra plataforma, unirnos para que ellos también puedan acceder a un regalito bonito que hace Liwen. No solamente cuando son fechas importantes, sino que también de un día común y corriente como el que estamos haciendo, sí, nosotros.
2: 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Así que por los dos lados, las dos comunidades, grandes comunidades de tantos años de la Ligua, le damos un regalito justo este junio, que es también el mes de la Ligua.
1: Exacto.
2: Entonces aprovechamos ahí de hacer unos regalos previos a nuestro aniversario.
1: Nos parece perfecto. Álvaro Garay en la FM de los éxitos. Nos comenzamos a despedir. Hemos tenido 4 horas casi y media de programación. Y gracias por acompañarnos. Nos da una tremenda sintonía, chiquillos. Somos comunidad. Gracias. Nos vemos pronto.
2: Nos vemos. Saludos a todos.
1: Nos vemos, comunidad. Y nos vamos con música, como siempre, junto a Eclipse. Tengo un pedido que me ha pedido, que me solicitó, disculpen la redundancia, mi amiga Digna para Vichino. Amiga Digna, no me quiero ir sino cumplir con tu canción.
2: Nos lo tiene pedido.
1: Sí, un tema de Santana. El Black Mike Woman. Aquí está. Vamos con eso. Y con esto nos vamos, con un tremendo clásico. Amiga Digna, un abrazo. Un abrazo grande a la distancia. Somos comunidad.
2: Saludos. 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
5: Son las 3 de la tarde, 36 minutos.
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0: Son las 3 de la tarde, 57 minutos.
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0: Son las 4 de la tarde, 31 minutos.
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7: En 2004, Morrissey marcó su regreso con First of the Gang to Die, una canción que destaca por su narrativa intensa y casi cinematográfica. Inspirada en historias de pandillas latinas, el track mezcla romanticismo, violencia y destino, construyendo un relato que avanza como una película. El tema fue bien recibido por la crítica y logró posicionarse en rankings alternativos, reafirmando su vigencia como solista. Su legado está en esa capacidad única de Morrissey para contar historias profundas con una sensibilidad muy particular. En Retro Hits, Morrissey, First of the Gang to Die.

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0: Exactamente las 5 de la tarde.
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8: Llegamos a 1996 y Good Enough, que es el mayor éxito de la banda británica Dodgy en pleno corazón del Britpop. Un tema que se aleja de la ironía y apuesta directo a la sensación de optimismo y libertad. Con guitarras luminosas, ritmo contagioso y un coro que invita a cantar con los brazos en alto, Good Enough se convirtió en un himno veraniego y en una de las canciones más recordadas de la escena británica de mediados de los 90s. Sin pretensiones y con espíritu positivo, Dodgy logró capturar un momento, disfrutar lo simple, lo cotidiano y creer que al final del día todo puede estar bien. Dodgy, Good Enough.

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0: 5 de la tarde, 27 minutos.
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1: Son las 5 de la tarde, 59 minutos.
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comunidad. ¿Cómo están? Instalados, listos, preparados para otra jornada más. Día martes 2 de junio. Hoy todavía estamos enfiestados acá. Hoy los globos, bueno, buena calidad. Hay unos globos que se revientan a una del toque. Acá todavía tenemos todos los globos de la celebración del cumpleaños de Marco de la semana pasada ya. Todavía están ahí. Oh, la jodió. ¿Qué pasa? ¿Quién viene de cumpleaños ahora para que aguanten los globos ahí en el techo? Se ve bonito todo acá. Bien adornado ahí por las chicas. Oh, están todos los globos, increíble. Muy bonito. Todo listo y todo preparado, ¿cierto? Exactamente, absolutamente en vivo. De aquí hasta las 7 de la tarde. Tarde helada ya. Anunciada la lluvia para la próxima semana. Estuve hablando con un comparte, pero experto. Un compadre ahí. Seco. ¿Eh? Capo va el tiempo. Y según sus pronósticos, dice que para la próxima semana debería caer agüita. Miércoles, jueves, por ahí. Esperemos que sea. Martes 2 de junio, la 103.9 ya está en el aire. Ya estamos acá listos, preparados para acompañarte con buena música, con clásicos. Hasta las 7, ¿eh? De ahí ya reviso WhatsApp. Saludamos a nuestros auspiciadores. Vamos con noticias importantes, qué se está destacando, titulares y mucho más. Hay una información que está rondando. Hay una información que es bien delicada y que tiene que ver con este hackeo de las cuentas RUT. ¿Se dieron cuenta, no? Hay harta gente, conocida, que le sacaron plata del banco. Le sacaron plata del banco, tal cual. Hay una información por ahí. El Banco Estado también publicó una información que tiene que ver con esto. Los casos son reales, ¿eh? Porque tenemos gente muy, muy ligada a la radio que lamentablemente ha sufrido este hackeo. Que van a ver sus cuentas y no tiene nada, o tiene dos lucas o lucas. Y le sacaron una buena tajada de plata. El banco quedó de responder. ¿Qué pasó con esto? ¿Qué pasa con ese hackeo? ¿Qué pasa si tú estabas ahí en algo urgente, muy urgente, debido a muerte? Necesitabas pagar algo justo y te dicen no, el saldo es insuficiente. Pero ¿cómo? Si yo tenía igual buena plata. Vas a ver ahí y tienes lucas. Terrible, ¿eh? Tevia, que te saquen la plata, la seguridad en tu teléfono, en tu cuenta. Es el tema del momento, es el tema del día. Así que de ahí te vamos a contar esa información, comunidad retro. Todo eso y mucho más en la máquina del tiempo que comienza con la Elo.

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1: 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Vamos con la noticia entonces del momento. Espero, amigos míos, amigas mías, que a ustedes no les haya pasado. No estén dentro de este grupo que durante esta mañana de martes, si eres cliente del Banco Estado, varios han reportado diversos problemas con las plataformas de la entidad financiera. No es primera vez tampoco que hay un caso o casos o problemas que tienen que ver con el Banco del Patito. Usuarios de las redes sociales, etcétera, han comentado en las cuentas oficiales del banco que sus cuentas figuran con cero peso. Así, tal cual. Cero peso en sus cuentas. O que han realizado transferencias que no se ven reflejadas. Se tomó contacto con la entidad financiera, desde donde señalaron que se trata netamente de una falla temporal de la visualización de los saldos. Y que sus equipos especializados se encuentran trabajando para usted con la máxima prioridad para corregir a la brevedad esta situación. Y el susto, ¿quién te lo saca? ¿Sí? De ver que tienes ni uno ahí en la cuenta. Tienes que pagar una urgencia, no sé. Y no hay saldo. Lamentamos los inconvenientes que esto puede ocasionar a nuestros clientes. Continuaremos informando oportunamente sobre la evolución de esta situación a través de nuestros canales oficiales. En paralelo, Banco Estado ha estado respondiendo mediante su cuenta de red social X, remarcando que la falla está ya en manos del área especializada, la cual está dando seguimiento para resolverlo lo antes posible. Y así lo decía en sus redes sociales Banco Estado. Estamos recibiendo consultas por diferencias percibidas en los saldos de las cuentas. Nuestros equipos especializados se encuentran trabajando con la máxima prioridad para corregir a la brevedad esta situación. Lamentamos los inconvenientes que esto pueda ocasionar a nuestros clientes. Continuaremos informando oportunamente sobre la evolución de esta situación a través de nuestros canales oficiales. ¿Qué decía este comunicado? Bueno, lo que leímos, ¿ah? Lo que leíamos, donde se lamentan los inconvenientes que esto pueda ocasionar y que están informando, van a estar oportunamente informando sobre la evolución de esta situación, siempre, siempre a través de los canales oficiales. Oye, hasta desactivaron aquí los comentarios, ¿ah? ¿Sabes qué le habrán dicho? ¿Ah? ¿Algún garabatito será? No creo. ¿Algún garabatito por ahí? Están desactivados aquí los comentarios en la página del Banco Estado. Obviamente, sí. Mejor desactivé. Mira que se va a llenar de comentarios aquí después. Se van a ir en la... Bueno, igual heavy, ¿eh? Heavy ahí que Banco Estado tenga ese problema, claro. Y el mal rato, el susto. Y hay gente que todavía no le aparece la plata. Dice acá que es problema de visualización. Que en cualquier momento tú vas a ver reflejada... la platita que tú tienes ahí en tu cuenta del Banco Estado. Así que espero que a ustedes no les haya sucedido, amigos míos, ¿eh? Y si es que así pasó, no sé, que esto ya se haya remediado, ¿eh? Así que ahí están con problemas. También con el sistema de caja vecina. Hay atados, hay problemas. Así que ojo, ¿eh? Con estos hackeos a la cuenta RUT. Yo quedé con lo puesto nomás, con lo que tenía, Luca. Yo tenía Luca, revisé, tengo Luca. Así que nos salvamos, ¿eh? Nos salvamos, no hay problema, salvado. Esta vez pasamos. Pero espero que a ustedes no les haya sucedido en realidad. No echa la talla y todo, pero no es bonito ahí verse en esto, ¿cierto? si a uno le pasara, oh, sería heavy. Hay varios amigos que le sucedió. Bueno, es la información del momento, por eso que la destacamos rápidamente acá en la FM de los clásicos. Buena música. Tiramos el filete a la parrilla. El fuego está listo ya. Póngale nomás. A mí entraña, yo voy por la entraña, no me gusta tanto el filete, ¿eh? Ya, tírame una entrañita ahí, por favor. Eso, bien cocida, ¿eh? Con Pet Shop Boys, vale, vamos.

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Está con nosotros. ¿Qué pasa ahí en Chile y en el mundo? A ver. El presidente Kast designa a Gonzalo Guerrero y Pilar Giannini como subsecretarios de seguridad. Reemplazan a Quintana y Joanet. Sufre la bolsa de Santiago, el IPSA cae y acumula baja de casi 4% en tres sesiones. Arrau fija agenda en seguridad, presenta plan con 7 ejes y destaca 8 proyectos. Chile Actores se anota un triunfo en disputa con Amazon. Justicia acogió demanda por derechos intelectuales. Iván Zamorano comparó a cracks de La Roja y de México y nombró al mejor jugador de la historia de Chile. Ahí habló el ex Real Madrid. Sorpresas, ausencias y polémica. El suma las nóminas de Argentina, Brasil, Uruguay, Colombia, Ecuador y Paraguay para el Mundial. Y Chile, a mirarlo en la tele. No pasó nada, ni un brillo. ¿Cuáles van a ser las condiciones meteorológicas que podrían afectar el Mundial? ¡Oh! Creo que va a estar heavy eso. Va a estar más o menos, ¿eh? A todo esto, Chile no autoriza en el amistoso con el Congo, ¿eh? No se autorizó ahí el partido. Gobierno pondrá suma urgencia a proyecto para aumentar deuda. Bono de 30 mil pesos por hijo será entregado por una sola vez, con un costo de 100 millones de dólares. Será enviado al Congreso a través de un proyecto de ley. Para llevarse esas 30 luquitas por hijo, tienes que estar ahí dentro del 80%, ¿cierto? ¿Fue bien o no? Sí. 80% más vulnerable del registro social de hogares. Y tener hijos o hijas de entre 0 y 13 años. 0 o 13 años, 80% más vulnerable. Es por una sola vez y ahí les llegaría estas 30 luquitas por hijo. Aún no se sabe cuándo, ¿ah? Porque esto es ley, va al trámite, va al Congreso, se despacha y ahí se anuncia después de qué manera se va a entregar también, ¿vale? Ahí está la información. Algo de lo destacado, los titulares para esta jornada de día martes. Martes 2 de junio, escuchando buena música, escuchando clásicos. ¿Dónde está mi amigo Héctor Lever? Amigo mío, ¿cómo estás? Espero que bien. Yo acá laburando, escuchando la buena música de la radio en Longotoma. Oh, tráete unos panes amasados allá, oye. Hoy dicen que los panes amasados allá, un horno de barro, letales. Así que le vamos a encargar unos pancitos, ¿ah? Un temita de aquellos para saludar. Usted ya sabe a quién. Sí, pues, amigo mío, ya sé. A la Antonia. Saludos para Antonia. Está escuchando la radio. Saludos para ella. Vilma Palma Vampiros nos pide sonidos en español. ¿Se acuerdan de Vilma Palma? Los de la pachanga. Pero esta vez llegan con esto que se llama Mojada. Aquí suena. Sonidos de rock latino. Saludos para el amigo Héctor. Hoy échese al saco unos 20 panes. Con eso yo creo que estamos para el desayuno al menos.

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1: Son las 6 de la tarde, 34 minutos.
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8: Nos vamos inmediatamente con pedidos. Banda que viene a Chile. Tremenda banda clásica. Solicitud de mi amigo Oscar. También saludos para Vicente.

Def Leppard en Chile. Y acá sonando en la 103.9, en la radio de los éxitos. Ahí está amigo Óscar, ¿eh? ¿Va a ir amigo Óscar a ver o no? Está bueno, ¿ah? ¿Eh? Buen panorama para ir a ver a Def Leppard en el Movistar de ahí con Vicentico, ¿eh? Disfrutando de un clásico, clásico, clásico del rock. Bandas que no sabemos si volverán, ¿eh? Alguna vez por estos lados. Una banda ya retro, retro, que tiene grandes canciones y que se va a estar presentando en nuestro país. Tremenda banda, Def Leppard. Saludos para el amigo Leo. Nos pidió un temita desde Pedegua en sintonía. Un tema clásico bailable de aquellos con video kits. Oye, una canción que me gusta bastante. El pájaro loco del espacio. Muy buena. El video retro total, magnetoscopio musical. Hasta pronto, amigo mío. Nos estamos leyendo nuevamente. Chao, chao, chao. Ahí está el amigo Leo Pedegua presente. La Mari también está disfrutando del eclipse. Los mejores clásicos. Una tarde helada por Concon. Y nos pide algo del rey del pop. Tengo listo algo acá. El rey del pop haciendo dupla con Paul McCartney. The Girl Is Mine. Me gusta esa canción. También es muy buena. Tremenda colaboración con un Beatle. Sí. Así que esa canción le vamos a regalar a la amiga Mari. Canción ideal para disfrutar. Canción suavecita, rica. Para esta tarde de día martes 2 de junio. Al ritmo de los éxitos, al ritmo de las canciones. Hoy las cuentas en cero revisaron nuevamente, ¿no? ¿A alguien le pasó este problema de la no visualización de tu saldo en la cuenta RUT? ¿Les pasó, no? Hay que revisar, ¿ah? ¿Eh? Al momento que pasó, uno inmediatamente fue. Le pegó la mirada ahí a la aplicación. Pero estaba todo bien. Estaban los 1,000 pesos ahí. Aún en la 1,001, ¿eh? Por si acaso, estaba la luquita, ¿eh? Estaba. Oye, ¿a ustedes les gustan los grupos de WhatsApp? Hay gente que le encanta el grupo de WhatsApp para compartir con los amigos, ¿cierto? Hay gente que no le gusta, ¿eh? Hay gente que no le gusta mucho, o no escribe, o lo agregan ahí, pero o no tiene tiempo, o lo aburre de repente. De repente son como muy invasivos, tal vez, a lo mejor. Puede ser, ¿eh? Bueno, los grupos de WhatsApp se han convertido en el eje digital de nuestra vida social, familiar y laboral. Sin embargo, existe un fenómeno que divide opiniones. El usuario que está, pero no está. Está, pero no está. Como el chiste del Bombofica. Igual que el chiste del Bombofica. Aquel miembro que lee absolutamente todo, pero cuyo chat permanece vacío de mensajes. Si eres de los que prefiere el rol de observador silencioso, o si te has sentido frustrado por el silencio de alguien cercano, la psicología tiene respuestas que rompen con los mitos más comunes. Mucha atención. Contrario a lo que dicta la interpretación popular, el silencio en un grupo digital rara vez es un acto de desdén o falta de interés. Según expertos en comportamiento digital, permanecer en silencio es en muchos casos una forma de autocuidado y respeto personal. La reconocida investigadora española Silvia Martínez sostiene que las plataformas digitales actúan como filtros que potencian discursos hegemónicos y que relegan a un segundo plano las posturas minoritarias. Bajo esta dinámica de espiral silencio, el usuario puede optar por no participar, lo cual no debería interpretarse como una deficiencia en sus habilidades comunicativas, falta de interés o mera timidez, sino simplemente como una respuesta adaptativa al entorno digital. Todos conocemos uno o una, tenemos un amigo o una amiga que está en el grupo, pero no habla y está ahí escuchando y leyendo todo en silencio. ¿Cuáles son las razones claves detrás de este llamado silencio digital? Perfiles reflexivos. Muchas personas prefieren procesar la información antes de emitir una opinión. Para cuando han terminado de analizar el contexto de la conversación, el grupo ya ha saltado a otro tema. ¿Es verdad? Haciendo que su intervención se sienta extemporánea. Gestión de la carga cognitiva. La saturación por exceso de notificaciones es real. Usuarios que buscan mantener su bienestar mental eligen no alimentar la rueda del scroll infinito, priorizando su tiempo fuera de la vorágine de las notificaciones constantes. Que chaco, no tú dejáis de leer, de repente va a ir.
100 mensajes te han llegado. Es verdad. La privacidad como valor. Participar en espacios grupales grandes implica una exposición constante. Las personas más reservadas tienden a evitar participar para no involucrarse en dinámicas que consideran invasivas o innecesariamente públicas. Finalmente está la menor necesidad de validación. A diferencia de los usuarios que buscan reconocimiento social o gratificación inmediata, por ejemplo los likes, los me gusta, las reacciones, los miembros menos activos no suelen necesitar que su opinión sea validada constantemente por el grupo. Y tú eres uno de ellos. Estás, pero no estás. ¿Te gustan estos grupos de WhatsApp? Bueno, ahí está la respuesta que nos da la psicología y nos explica la razón. ¿Por qué? Hay gente que no escribe en los grupos de WhatsApp y están ahí. Un silencioso digital. Está buena, ¿eh? Bien. Suavecito, nos vamos con Michael Jackson y Paul McCartney, The Girl Is Mine, las últimas canciones.

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2: Solo 5 minutos. 5 minutos para las 7 de la tarde. En la FM de los éxitos. En la radio de la buena música. Que ya comienza a decir adiós y ya comienza a despedirse de esta jornada. Nos vamos a ir bailando, ¿ah? ¿Eh? Sí, nos vamos a ir bailando con el temita que nos pidió nuestro amigo Leo. Del grupo Video Kids. Está muy bueno. Muy buena canción esta de los Video Kids, así que con eso nos vamos a quedar en esta tarde para despedir ya esta jornada, esta tarde de martes. Así la semana se nos va volando rápidamente. Increíble, chiquillos, ¿eh? Comunidad, los días se nos van rápidamente. Sí, volando prácticamente. Mira que mañana ya es mitad de semana. Ya mañana es día miércoles, mitad de semana, donde te seguimos acompañando con la programación en vivo desde las 11 de la mañana con ATM, con Marcos Zamora. Y por la tarde nuestro turno también para la segunda jornada, para acompañarte a ti que estás camino a casa, quizás ya vas a ir en el taco. ¿Hay taco o no hay taco? Hay movimiento, ¿no? Para ti que vas en el auto, vas escuchando la radio, los clásicos, estás en la casita preparando la oncecita de compras y en donde cuere que se encuentren, ¿eh? Y donde nos escuchen también, así que muchas gracias por esa sintonía que nos dan. Oye, la Cámara de Diputadas y Diputados despachó en ley el proyecto de escuelas protegidas impulsado por el gobierno del presidente José Antonio Kast tras aprobar las modificaciones realizadas por el Senado. Esta iniciativa busca fortalecer la seguridad y la convivencia escolar, entregando nuevas herramientas para prevenir hechos de violencia y delitos dentro de los recintos educativos. Entre las medidas destaca la posibilidad de revisar mochilas y pertenencias de estudiantes bajo protocolos específicos. Además, la ley establece como falta grave interrumpir clases o realizar acciones destinadas a impedir su normal desarrollo. Ya está listo esto, está aprobado, ya se despachó ley. Viene entonces por este proyecto de las escuelas protegidas. Obviamente queremos la tranquilidad de saber que todo está bien en la escuela, que es tu segundo hogar, casi el primer hogar, diría yo, porque uno pasa en el mayor tiempo, uno que trabaja en una escuela, pasa la mayoría del día ahí. Es tu primer hogar, podríamos decir, ¿eh? Claro, los niños salen a las 3, 4 de la tarde y ahí luego se van a la casa. Uno está ahí, sale a las 6, 5 y media, 6. Es como tu primer hogar. Entonces, la idea es estar bien, armonía, buena convivencia. Que los niños disfruten también sus talleres, el fútbol, el básquetbol, etc. Pero que estudien los chiquillos, ¿cierto? Esa es la idea, la armonía. No con problemas, de convivencia, etc. Así que esperemos que todo esto sea... Obviamente para mejor. ¿Okay? Comunidad, nos despedimos. 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La Máquina del Tiempo se detiene, pero regresa mañana. Y nos vamos bailando al ritmo de Video Kids. Aquí está el pájaro loco del espacio.
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0: 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Chao, comunidad retro.
1: Son las 7 de la tarde, 4 minutos.
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0: Son las 7 de la tarde, 27 minutos.
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0: Son las 7 de la tarde, 58 minutos.
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